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2: Quiero que recibamos a una artista mexicana, actriz, cantante, animadora, una gran amiga, Susana Zabaleta.

0: Se lo dijimos dos por
1: Muchísimas
0: uno.
1: Muchísimas felicidades. Gracias.
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0: Gracias, panito, Dios te bendiga.
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0: Qué lujo. 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
2: La bolsita, con la cajita, con el paquete. No importa qué, no importa cuánto, pero hagámoslo, hagámoslo. No es haga, lleve, no, hagamos, llevemos.
3: Y sobre todo darlo con amor, no como sí, por obligación, sino pensando en que así como a nosotros algún día nos pueden ayudar, tenemos que hacerlo.
2: César, pero porque lo que le decíamos ayer a la gestora de Villavicencio, perdón, a la gestora social de Villavicencio, a la que antes conocíamos como las primeras damas, la esposa del alcalde Alexander Vaquero, aquí aplica mejor que nunca, por ejemplo, con el caso de Venezuela. Hoy por ti, mañana por mí. Lo hicimos por Venezuela, hay que hacerlo hoy por nosotros mismos. Porque, ¿quién se va a imaginar que nos toque? ¿O quién se iba a imaginar que nos iba a tocar una situación como la que lamentablemente estamos viviendo? Muy difícil, muy duro, muy duro. Pero, repetimos, es una realidad que nos toca vivir. ¿Qué nos queda? Dar la mano, ojalá a manos llenas, poner las manos con lo mucho o lo poco que podamos tener. Hay quienes insisten en los organismos de socorro que no ropan, pero hay mucha gente a la que usted ve, como decíamos ayer, el caso de un señor que contaba que le rescataron a su hija y que lo único que tenía, ¿qué le quedó? Lo que tenía, la ropa que tenía puesta.
3: Y eso sí le quedó buena, porque de la fan...
2: No, el señor se veía que estaba en un jean y una camiseta blanca, de esas que usamos debajo, era todo lo que tenía puesto, y dijo, me quedó lo que tengo puesto, nada más. De resto, todo se perdió, todo desapareció, y ahí no crea, ahí es cuando usted dice, ya huelo a feo, ya la ropa está sucia, ya me ensucié ayudando a rescatar, a mover, necesita cambiarse, la gente necesita, y ahí es donde uno dice... Caramba. Ahora, la otra, las mascotas, César, que hoy juegan un papel importante, no solamente en Colombia, sino en el mundo. Hoy la gente prefiere un perro que a un hijo. Hoy los jóvenes prefieren tener mascotas antes que hijos. Y eso se lo he escuchado a mucha gente joven. Y no creamos que es que eso... No, esa es la moda en el mundo. Y por eso es que hay países que se quedaron sin mano de obra... porque sus trabajadores envejecieron y no hubo quien los reemplazara. ¿Por qué? Porque no hay hijos, porque no hay descendencia, porque no hay quien se forme para hacer esas tareas. Y hoy hay, repito, varios países desarrollados en el mundo que tienen esos problemas. Y si no, démosle una mirada ahí a la carrera Sebastián y lo compartimos un poquito más adelante, cómo cada vez hay menos nacimientos en el país. ¿Por qué? Por eso. Yo conozco gente de muchachos de menos de 30 años que ya se hicieron la vasectomía, por ejemplo.
3: Porque su prioridad no es básicamente tener una familia, sino progresar, pero individualmente, sin necesidad de pensar en crear un hogar, digamos.
2: Así es, lamentablemente. Bueno, aquí estamos, el equipo de las noticias ya, también para ayudar. ¿Leandro ya hizo algún aporte o lo va a hacer? ¿Qué han pensado en familia, en casa, individual, en lo colectivo? ¿Cómo está el asunto, señor? Buenos días.
4: Buenos días. Como ustedes dieron cuenta, pues la Asociación de Educadores del Meta, pues digamos que también se sumó a la jornada para recolectar suministros. Entonces hoy con mi amor, pues vamos a ir a comprar cosas, agua y demás cosas para dejarlas allá en el edificio.
2: Perfecto. ¿Qué? No importa. ¿Cuánto? No importa. Pero hagámoslo. Demos una manito. Por ejemplo, una cosa que uno creería que no. Pañales para niños. Pañales para adultos. Veía ayer en Noticias Caracol, no sé si ustedes lo vieron, cerrando la última parte ya del noticiero, un ancianato en Cali, César, un ancianato en Cali que era una edificación de esas viejas, antiguas, monjitas. No, ya nos quedan poquiticos. Y uno dice, por ahí 3 o 4, no, todavía nos quedan poquiticos, 12. pero vinieron unos ingenieros, miraron y dicen que esto, que aquí no nos podemos quedar porque es un peligro y es una edificación muy grande. Y entonces, ¿para dónde se van a llevar a estos viejitos? ¿Para dónde se van a llevar a estos ancianos? Ancianos, ¿para dónde vamos nosotros? Yo con los años que tengo, usted con los que tiene, Leandro con los que tiene, salvo que la vida se acabe en el camino, ¿cierto? Pero
3: si ya pasó de los 60, ya es de la tercera edad.
2: Gracias, señor.
3: Yo también.
5: Oye, sí, José Iván, sí, sí. Y un detalle que poco se ha mencionado, obviamente siempre hay prioridad ahorita revisando todas las zonas afectadas y pues donde hay víctimas y heridos, pero ¿se han dado cuenta las estadísticas de Armenia?
2: ¿En qué sentido?
5: No hay fallecidos. En Armenia no hay fallecidos.
3: Pero ellos ya pusieron su cuota hace unos 20 años.
5: Ahí es donde está el detalle. Que después de 27 años pueden decir que hicieron la tarea.
2: Aprendieron la lección.
5: Claro, hay edificaciones afectadas y que están lastimadas y demás, pero estos colapsos estructurales como los que hemos visto en Cali, en Pereira, en Quibdó y en muchos otros municipios no han ocurrido en Armenia.
2: ¿Sabe por qué? Porque la ciudad, exacto, tras el terremoto, exacto, se reconstruyó.
5: Hizo la tarea bien.
2: Se reconstruyó.
5: Y afortunadamente allá no han habido víctimas.
3: Pero nadie se ha preparado para un fenómeno de la naturaleza.
2: Nadie. Bueno, vamos a hacer una pausa. Ya venimos para desarrollar toda la información que les hemos adelantado en nuestros titulares. Una pausa, ya venimos.
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2: Las 6 y 22 minutos.
3: Bueno, iniciamos el desarrollo informativo a esta hora de la mañana y la noticia del día sin duda tiene que seguir siendo, José Iván, la tragedia que vive el país, que estamos superando desde todos los ángulos, desde todos los flancos, desde todos los estamentos, unos más que otros, pero ningún colombiano se puede apartar, así su ciudad, su municipio donde viva no haya salido afectado. De una u otra manera sentimos el temblor todos los colombianos, pero algunos lo sienten hoy más porque se acabó lo que llamaban muchos su hogar, su casa, su sueño de vida, su trabajo, su ciudad.
4: Ayer veía
3: y están eso. Esperando hoy que los colombianos seamos solidarios.
4: Ayer vi una señora de 87 años, creo,
3: sí,
4: una abuelita, decía, toda la vida, todo el esfuerzo, todo el trabajo, todos los sacrificios, se derrumbaron en un minuto.
3: ¿Cuánto se demora usted para tener su vivienda,
4: no,
3: para mantenerla limpia, no, para tener un televisorcito, una estufa,
4: claro,
3: una nevera?
4: Claro,
3: y
4: claro,
3: salir sin nada, lo que usted decía, con la ropa que tiene puesta,
4: sí,
3: y
4: sí,
3: algunos
4: sí,
3: sin la ropa, porque en el camino, a muchos de los estados mañana, les tocó salir como estuvieran. Es muy difícil, no se puede uno poner en el papel de esas personas, José Iván.
4: Sí,
3: saber que
4: sí,
3: hoy vea, esa era su casa, ahí con donde la ve. Y mira que las otras casas de los vecinos todavía tienen algo donde meter la cabeza, como dicen, ¿no?
4: Sí, sí, lamentablemente.
3: Y si usted estaba pagando ese bien, si todavía tenía deuda, así que no se lo cobren ahora, pero dice usted, mi esfuerzo de
4: no
3: valió la pena.
4: Me contaban ayer de una familia que estaba pagando su casa, ¿sí? Y se la estaba pagando al banco. Y lo que no sabían era que esa casa tenía... Mientras usted esté pagando el crédito al banco, tiene un seguro.
3: Seguro, sí.
4: Un seguro, ¿sí? Un seguro con el que el banco protege la deuda. Pero algo le queda
3: Pero en caso de terremoto, de claro, algo de eso, le responde por el bien.
4: ¿Sí? ¿Qué hicieron? Sacaron un crédito en otro lado y fueron y pagaron la deuda del banco.
3: Ahí perdieron.
4: Pero en ese otro lado no tenía seguro.
3: Porque sacan el crédito, no por la vivienda, en un crédito de libre inversión.
4: Para pagar la deuda de la casa y quedaron cruzados de brazos. Y pues, como esos, hay muchas, dolorosamente, historias.
3: Pues el presidente Abelardo de la Espriella, que ha estado muy pendiente, ha estado en el Chocó, ha estado en Manizales, ha tratado de estar en todas las ciudades. En las últimas horas declaró la emergencia económica en el país por la crisis del terremoto para tener mecanismos de buscar cómo financiar el salir. Ya pasó lo peor, pero ahora viene otra cosa más terrible y es reconstruir vidas, reconstruir hogares, reconstruir ciudades, reconstruir sociedad, y para eso necesitan recursos. Y es que las cifras son contundentes, José Iván, del último dato que entregó ya ayer la Unidad Nacional para la Gestión de Riesgo, que ya hay nuevo director, con 265 fallecidos, 3.494 heridos, 25.872 familias afectadas.
4: Y oiga,
3: 496 personas desaparecidas, que es
4: Dios
3: más
4: mío,
3: terrible la tragedia.
4: Terrible.
3: Porque usted no sabe si su familiar está vivo, está muerto, está en un hospital.
4: ¿Qué está pasó atrapado, con él? Está sobreviviendo.
3: Estará todavía vivo debajo ya de una mole de cemento.
4: Y a propósito,
3: esa situación es más dura.
4: César, y a propósito de las cifras, hablábamos de perder la vivienda, de perder el esfuerzo de toda la vida, pues oigan bien, el propio presidente confirma la cifra de 11.347 viviendas destruidas.
3: O sea que se cayeron.
4: Desaparecieron. De estas, hay 53.576 dañadas, averiadas, que muchas de ellas no se pueden recuperar.
3: Porque si la falla es estructural,
4: claro,
3: además que uno no se metería a vivir así.
4: No,
3: muy difícil reconstruir una vivienda.
4: Y adicionalmente a eso, súmele 140 edificios que también desaparecieron.
3: Los que colapsaron, como el caso del hotel o esos que hemos visto. Eso, sí. Vea, lo que estamos viendo en la fotografía es colapso total ya de la estructura.
4: Bueno, ¿cómo le fue el sector educativo a propósito?
3: El sector educativo fue uno de los más afectados, según el gobierno nacional. Se confirma, 1.819 colegios en 5 departamentos, estamos hablando de el departamento de El Valle, Caldas, Quindío, Risaralda y el Chocó. En esos 5 departamentos, 1.819 colegios y escuelas averiadas, es decir, ahí, que presentan grietas o alguna avería en su estructura.
4: 631 centros comunitarios también fueron afectados. Y una cosa muy extraña y curiosa, en varios municipios del Valle, lo que más llevó del bulto fueron los puestos de salud y los centros de salud. A propósito, ¿las cifras de cuántos?
3: 179 centros de salud agrietados, y tras de que muchos son solo la estructura, porque usted va y no hay ni médicos,
4: sí,
3: terminaron afectados esos centros de salud. En materia vial, ¿qué dicen las estadísticas, José Iván?
4: 203 vías afectadas, 20 puentes vehiculares que presentan daños estructurales y un puente peatonal que se vino abajo, que se cayó.
3: Y cuando hablamos de vías afectadas es que hay vías no principales, pero sí veredales, que el movimiento telúrico generó pequeños derrumbes que hoy están pues incomunicados. Muchos municipios, además, que no tienen servicios públicos ni comunicación telefónica, el tema de las vías, que es importante para que lleguen ayudas, pues todavía están afectados.
4: Bueno,
3: en materia de conexiones aéreas, los 5 aeropuertos de esos 5 departamentos han tenido que ver
4: aunque
3: las pistas están habilitadas, pero las terminales aéreas como tal.
4: El más afectado, el de Pereira.
3: Sí, señor.
4: El más afectado, el Matecaña de Pereira. Y hay 44 acueductos comprometidos. 44 acueductos comprometidos. Es decir, gente que no tiene agua.
3: ¿Usted dormiría en una casa como esa de donde se ve el primer piso de la sala? En el segundo, la habitación, que quedó la cama ahí al aire, y en el tercer piso todo descubierto, donde se ve que había un closet también,
4: sí,
3: contra la,
4: sí,
3: pared. Muy difícil para una familia saber que no pueden entrar ni a sacar la maleta de los, César, libros de los niños.
4: César, además mire la grieta del tercer piso en la pared de la izquierda, sí, el, sí, lado opuesto del closet. Pero miren las curiosidades de la vida. Esa foto parece que fuera no la consecuencia de un terremoto, sino que hubiera sido un diseño para mostrar una casa. ¿Sí ve? O sea, un pedacito de pared de cada lado, como quien dice, mire desde afuera cómo va a quedar.
3: Pero hay algo que valorar, la estructura aguantó. La estructura, las zapatas, la parte estructural donde van, aguantó, no se movía. Lo que se cayó es lo que dicen la mampostería, o sea,
4: las paredes.
3: En la pared, sí, señor.
4: Bueno,
3: pues miremos qué dijo el presidente Abelardo de la Estrella, quien con Ana Lucía Pineda, que es la primera dama, hicieron el balance anoche de cómo están interviniendo el gobierno nacional, recibiendo ayudas, aunque hay una polémica de que el presidente dijo que no a las ayudas internacionales y eso no. Hay mucha desinformación en ese tema. Ese es el balance oficial de la presidencia de la República.
5: 16 personas, lamentablemente 265 fallecidos, 3.494 heridos, y el número de desaparecidos ha subido de manera alarmante a 496. Nuestros esfuerzos principales están concentrados en los desaparecidos. Para eso estamos actuando con todas nuestras capacidades y también valiéndonos de la ayuda internacional que empieza a llegar a Colombia. Tenemos 11.347 viviendas destruidas, tenemos 53.526 viviendas averiadas, 140 edificios colapsados, 1.819 centros educativos averiados, 631 centros comunitarios afectados, 179 centros de salud con fallas estructurales, un puente peatonal caído, 20 puentes vehiculares afectados, 203 vías afectadas, 44 acueductos comprometidos y 5 aeropuertos afectados. Es sin duda una tragedia de gran dimensión, pero es precisamente en estos momentos tan aciagos y complejos cuando nos debemos unir bajo una sola misma bandera, que es la bandera de Colombia, y el esfuerzo del gobierno está concentrado en ello. Antes de hacer un anuncio muy importante, quisiera que la primera dama nos contara acerca de las ayudas humanitarias que a través de su oficina se han tramitado para llegar a los departamentos y municipios afectados. Y quisiera también que el país y el mundo supiera que seguimos recibiendo en los puntos de acopio esas ayudas que necesitan nuestros compatriotas.
6: Buenas tardes. Tras el terremoto de magnitud 7.4 que golpeó al país, desde la campaña Colombia Un Solo Corazón, y gracias al apoyo y la articulación del gobierno nacional, el sector privado, organizaciones sociales y de todos los colombianos, y en especial reconocimiento al liderazgo de las Tigresas de la Patria, en unión con el Banco de Alimentos y la Fundación Minuto de Dios, hemos gestionado alrededor de más de 1.500 toneladas de alimentos y ayuda humanitaria. Gracias también al apoyo de tiendas ARA, supermercados D1, Nestlé y Purina. De esas toneladas ya hemos transportado, hemos desplazado a los territorios afectados a través de las aerolíneas Avianca, LATAM y también de vuelos privados que hemos gestionado con apoyo de iniciativas privadas. También hemos hecho presencia en los territorios con más de 120 mil litros de agua distribuidos entre botellas y carrotanques. También hemos gestionado apoyo con carrotanques de combustible en articulación con organizaciones como Terpel y Petromil. Hemos también gestionado plantas de energía, equipos Starlink, generadores eléctricos y contenedores refrigerados de más de 40 pies para apoyar el trabajo que hoy está desempeñando Medicina Legal, especialmente en el departamento de Risaralda. También hemos contado con donación de medicamentos, hemos gestionado gracias a Farmatodo, a Cruz Verde y a otras farmacéuticas, hemos llevado apoyo de medicamentos a distintos hospitales y también en estos momentos estamos llevándole apoyo a la Cruz Roja Colombiana. En medio de las ayudas humanitarias, también estamos llevando a los albergues que han dispuesto las distintas alcaldías, cobijas, colchonetas y carpas para poder apoyar en las noches a todas las familias que están siendo atendidas en estos distintos albergues. También contamos y hemos gestionado con apoyo médico, psicosocial y un apoyo absolutamente gratuito con apoyo fúnebre para las familias damnificadas que han perdido a sus seres queridos. Adicionales, también más de 150 toneladas en kits de emergencia para apoyar a los rescatistas. También la compañía McDonald's nos ha apoyado con alimentación para que los rescatistas continúen con su labor. Toda esta ayuda ha sido distribuida en los municipios de las zonas más afectadas por los terremotos, porque hemos estado en comunicación constante con los municipios y con las primeras damas de cada uno de ellos, en especial con las primeras damas de los departamentos.
3: Ella es Ana Lucía Pineda, la primera dama de la nación, la esposa del presidente Abelardo de la Espella, haciendo el balance también, porque desde el despacho de la primera dama se está coordinando todo eso dentro del programa Colombia Un Solo Corazón, centralizar todas las ayudas que, como en el caso del Meta, más adelante les vamos a hablar, se están centralizando también desde la gobernación, desde la alcaldía, desde algunas empresas privadas, porque todos tenemos que mostrar nuestra solidaridad con los hermanos colombianos. Noticia del momento a esta hora, en noticias ya, 265 personas fallecidas, 3.494 personas en centros hospitalarios y más de 25.872 familias afectadas. Muchas de ellas, como lo decíamos, Iván, perdieron su vivienda totalmente, cerca de 11.347 viviendas que ya no se podrán recuperar. Noticia del momento a esta hora en Noticias Ya.
7: Para Luis Uriel Contreras, su esposa Yanira Mora y su hijo Santiago, la vida en la vereda La Turba en Aguasul Casanare transcurría entre las labores diarias en su tienda y el trabajo en su terreno. Durante 7 años su hogar estuvo en un predio modesto, pero con un gran valor para su familia. Sin embargo, con la llegada del proyecto del corredor Villavicencio Yopal, su entorno cambió significativamente.
8: En el marco del desarrollo del proyecto vial, Covioriente identificó su propiedad como parte de los predios requeridos para la ejecución de la obra. Como beneficiario de apoyo al restablecimiento de vivienda y medios económicos, la familia Contreras tuvo la oportunidad de acceder a una vivienda legalmente titulada.
9: Realizamos un estudio detallado de la información técnica y jurídica previo a la elaboración de los insumos prediales con el fin de determinar la condición de los predios identificados para el desarrollo del proyecto vial. Una vez se cuenta con la aprobación de dichos insumos, se procede con la elaboración del avalúo por parte de la lonja contratada. Ya luego de la aprobación del avalúo, se elabora el insumo social de acuerdo con la visita de campo realizada por el profesional sociopredial y de manera articulada se realiza el acompañamiento a los beneficiarios identificados con el fin de acompañar su proceso realizado desde la gestión predial, antes y después de su traslado.
7: Siguiendo este proceso, la familia Contreras recibió acompañamiento constante durante 3 años. En diciembre de 2023, formalizaron la adquisición de su nueva casa en el barrio Jerusalén de Tauramena.
10: Ya, o sea, ya uno pasa como a otro nivel, porque allá ya es centro, ya es el pueblo, poblado, entonces, pues ya es un nivel mejor de vida.
8: Siguiendo este proceso, la familia Contreras recibió un acompañamiento constante durante 3 años. En diciembre de 2023, formalizaron la adquisición de su nueva vivienda en el barrio Jerusalén de Tauramena.
10: Gracias a Dios, pues ahí a la poca nos fuimos adaptando al nuevo negocio que empezamos. Y ya hemos estado haciéndolo para subsistir, nos ha ido bien, gracias a Dios, y estamos contentos.
11: Sí, siempre habíamos soñado con tener la casita acá, porque yo me amaño mucho acá en Tauramena, pero pues trabajando así no se hubiera logrado. Entonces, pues gracias a Dios pudimos tener este negocio con Covioriente y pues logramos tener la casita acá en Tauramena, que ha sido de gran bendición para nosotros.
7: Aparte de la oportunidad de vivir en una vivienda con mayor comodidad, la familia Contreras también emprendió un proyecto productivo que les permitió invertir en lo que mejor saben hacer, trabajar la tierra y realizar comercio a través de una granja autosostenible de 1 hectárea que lleva por nombre Mi Potrillo, donde crían diferentes animales. Ahora, cada domingo venden huevos, carne y productos lácteos en la plaza de mercado de Tauramena.
11: Con la compensación de socioeconómica, con eso compramos la finquita y la camionetica pues para trabajar. Entonces en la camionetica sacamos las chivas a la plaza de mercado acá a Tauramena los domingos y vendemos la leche, vendemos el queso, arequipe, chicharrón de cuajada. También tenemos los marranitos, con eso, con la compensación también con eso compramos marranitos y trabajamos con marranas de la cría y de ceba.
8: A través del proceso de adquisición predial, Covioriente ha gestionado la compra del 99.7% de los 1.440 predios requeridos, asegurando compensaciones socioeconómicas para 1.167 unidades sociales con una inversión superior a los 9.220 millones de pesos.
7: Más allá de la infraestructura vial, este proceso representa oportunidades de desarrollo y estabilidad para numerosas familias. La historia de la familia Contreras es un ejemplo de cómo la gestión predial no solo permite la ejecución de proyectos estratégicos, sino que también impulsa el bienestar de las comunidades del corredor Villavicencio-Yopal.
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3: Las 6 y 43 minutos.
4: Información de movilidad aquí en Noticias Ya con el pico y placa que para hoy jueves en Villavicencio le corresponde a los vehículos con matrículas terminadas en 1 y 2. Recuerde que la restricción inicia desde las 6 y media de la mañana y va hasta las 9:30. Y vuelve el pico y placa en horas de la tarde desde las 5 hasta las 8 de la noche. Siempre tenga en cuenta cuáles son las vías que delimitan la zona de pico y placa y también recuerde que por la avenida 40 y la avenida El Llano se puede transitar. Así que para hoy jueves números 1 y 2 de pico y placa en Villavicencio Centro.
5: Bueno, iniciemos el recorrido de la movilidad en nuestro país, José Iván, contándole que salió brava la nueva ministra del Transporte, Elsa Noguera. Lo que le falta en estatura, le sobra
6: en temperamento,
5: decisiones y en pluma,
6: sí,
5: y en el pelo.
6: Sí, sí, sí.
5: Llegó a poner en orden la casa del Ministerio del Transporte, que tiene varias entidades como el Invías, que tiene la ANI.
6: Las dos estructuras, para mí las doce estructuras en el organigrama más importante del ministerio son la ANI, que es la Agencia Nacional de Infraestructura, que es la que se encarga de todo el tema de las concesiones, y el Invías, que es el encargado de esas otras vías que no se atienden bajo esta
5: de las vías nacionales, sí, que están a cargo del gobierno. Y también está la UPID y hay otra entidad ahí que maneja ahora los ferrocarriles y todo, sí, el tema de los, sí, puertos, que venía el presidente Petro haciéndole énfasis. Pues llegó la ministra a poner el orden en la casa. Y tal vez se encontró con que el presidente de la Agencia Nacional de Infraestructura, Óscar Javier Torres Yarzagaray, que venía de la administración de Petro, tal vez no le copió, no le hizo caso, no le entregó algún informe y decidió declararlo insubsistente, José Iván. Cuando usted, sí, lo declara insubsistente, es que lo están echando, como se dice, a la cuenta de tres. Lo declaró insubsistente y de una vez le nombró al reemplazo. En las razones asociadas, ahí explica la ministra, motiva por qué lo declaró insubsistente. Me imagino que fue que no entregó algunos informes. Y bajemos un poquito la página y dice, vea, declaración de insubsistencia. A partir de la fecha declaramos insubsistente al doctor Óscar Javier Torres Yarzagaray como director de la Agencia Nacional de Infraestructura, y se nombra de una vez en el mismo decreto
6: a Ricardo
5: Ayerbe Pino, identificado como nuevo presidente de la ANI, para que pase a manejar todo el tema de la Agencia Nacional de Infraestructura, que, como bien usted dice, se encarga de todas las concesiones, pero también de todas las políticas en materia vial.
6: ¿Pero vio la firma?
5: Nuestro país.
6: Vea, debo ese, un momentico la imagen.
5: Bueno, ese es el anterior, el que salió.
6: Sí, el costeño. Eche. Sí. Ajá, y ahí tiene las dos firmas. Elsa, la del Margarita, presidente de la República,
5: sí,
6: de la Espriella, y Elsa Margarita Noguera de la Espriella. No sabía el segundo apellido de la ministra.
5: ¿No eran familiares?
4: Pues es, sí, un apellido
6: muy costeño.
4: Muy costeño, entonces,
6: sí, sí. Ahí está.
4: Coincidencia.
5: Entonces los de la Espriella, tanto presidente como ministra, echaron al presidente de la ANI. Ese es Yarzagaray el que sale, y pongamos la imagen del nuevo director.
6: El nuevo director de la ANI.
5: Ese es el nuevo director de la agencia.
6: Presidente, no me le baje el rango, por favor, porque me le baja el rango.
5: Presidente de la ANI, con el que muy seguramente vamos a tener mucha conexión, José Iván, por el tema de la vía, sí, Bogotá-Villavicencio, sí, sí, sí, y el tema de las concesiones en nuestro departamento. Vamos a tener mucho que ver con Miguel Eduardo Vergara Cabello, con el nuevo presidente de la ANI, Ricardo Ayerbe Pino. Y es que mencioné a Miguel Eduardo Vergara Cabello porque también ayer fue nombrado como nuevo viceministro del Transporte, otro funcionario más en esta estructura directiva. Este es el nuevo viceministro del Transporte, que se llama Miguel Eduardo Vergara Cabello, una experiencia de más de 20 años en el sector público y gremial en nuestro país. Y para completar el cuadro directivo, la ministra Elsa Noguera designó como viceministra de Infraestructura, que tiene que trabajar mucho con la ANI, a María Fernanda Santa Palacios, que es la nueva viceministra de Infraestructura del gobierno de Abelardo de la Espriella. Entonces, ahí está, pues, iniciamos con el tema contractual, el tema de las directrices que deberán cumplir en estos 4 años si queremos sacar adelante el tema vial desde la Agencia Nacional de Infraestructura y el Ministerio del Transporte y sus viceministerios. Vamos ahora entonces a hablar de vías departamentales en Restrepo, Sebastián.
4: Sí, César, y empezamos en el municipio de Restrepo, y es que en trabajo conjunto la alcaldía, la gobernación y también la oficina de gestión de riesgo departamental se están llevando intervenciones en una vía hacia el sector de Miralindo, donde la quebrada Salinas está generando problemas en la banca y pues dificultades a las comunidades que viven en esta zona de Restrepo.
2: Bendiciones para todos. Me encuentro ubicado en la quebrada Salina, en la vereda Miralindo, donde aquí me acompaña la presidenta, toda la Junta de Acción Comunal, también el concejal Miguel y personal de la Gobernación del Meta, de gestión de riesgo. Agradecerle a la doctora Nelly y a nuestra gobernadora por esas horas de máquina para proteger el sector de esta vereda. Aquí estamos llegando a la parte alta, donde ellos encuentran en este momento que incomunicados no pueden pasar. Aquí estamos trabajando y seguimos trabajando por nuestra comunidad.
7: Desde el gobierno departamental, encabezado por nuestra señora gobernadora Rafaela Cortés Zambrano, a través de la Dirección Departamental de Gestión de Riesgo, nuestra arquitecta Luzbeli Monzón, se encuentra en el municipio de Restrepo, en la vereda Miralindo, con las horas que se van a proteger el aproche del puente y recuperar el cauce que está afectando a la vereda. Vamos a localizar el punto para encauzar el río.
2: Seguimos trabajando por nuestro municipio. Vamos a llegar a otros puntos críticos también que tiene nuestro municipio de alto riesgo. Empezamos en este lugar. Bendiciones.
4: Bueno, veíamos esta situación en el municipio de Restrepo, donde se está empezando a intervenir este corredor comunitario. Y ahora nos vamos para el departamento del Vichada, para Cumarihue, en donde el tramo del carreteable entre la localidad de Palmarito y el municipio, el casco urbano más bien de Cumarihue, porque todo esto es jurisdicción del municipio de Cumarihue. Está siendo intervenida por parte también de la Gobernación del Vichada, la Alcaldía de Cumarihue y principalmente también mano de obra de la comunidad. Hay que recordar de que estas vías están en una situación muy deficiente y se ponen aún más complicadas precisamente con la temporada invernal que hemos registrado en todo el llano este año.
8: Buenos días para todos, mi nombre es Wilson Becerra y hoy nos encontramos en la vía que comunica a Cumarihue con la inspección de Palmarito, donde a raíz de la ola invernal se ha cometido en los cuales ya no permitía el paso para ningún vehículo. Esto reunió y le hizo una petición al señor gobernador y al señor alcalde para el préstamo de una maquinaria para poder habilitar estos pasos. Muy amablemente el señor alcalde y el señor gobernador nos facilitaron una maquinaria para poder habilitar estos pasos. Hoy nos encontramos en reunidos con toda la comunidad, como lo pueden ver, donde todo mundo ha puesto su granito de arena, donde ganaderos, donde transportadores y todo el campesinado ha venido a ponerle alma, corazón y vida a este cívico. Un agradecimiento para el señor gobernador y al señor alcalde. Muchísimas gracias. Inmensamente agradecidos porque gracias a la gestión de ellos hoy podemos estar habilitando estos pasos, porque solamente no es la comunicación con Palmarito, sino también con Santa Rita y Chaparral y un sector indígena de la zona oriente que también estaba quedando incomunicado. Estamos muy agradecidos, mil y mil gracias con las dos administraciones.
4: Bueno, y con esta información que viene desde el municipio de Cumarihue, Vichada, concluimos la información de movilidad aquí en Noticias Ya que presenta Coviandina.
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11: Las 6:54.

0: sabíamos que teníamos. Claro, después de la tormenta, también llegan la calma y muchas veces con ella una nueva oportunidad. No te rindas por lo que estás viviendo hoy. Tal vez esta etapa no sea el final de tu historia, sino el comienzo de algo mucho mejor.
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1: Las 7:03.
7: 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No les tenemos todavía resultados porque los sorteos se han suspendido y especialmente hoy jueves era costumbre que les teníamos los resultados de la lotería del Meta que juega los miércoles, pero César, todavía se suspendieron, pero ya se avisa que el viernes retoman algunos.
8: Y es que jueves. Precisamente Willington Ortiz es el presidente de Fedelco, la Federación Nacional de Loterías, han dicho que en medio de toda la tragedia que ha implicado el terremoto desde el lunes, se suspendieron hasta hoy jueves, incluyendo hoy la Lotería de Bogotá que juega los jueves. No habrá sorteo y se reanudan mañana viernes los sorteos de las loterías para información de quienes juegan el chance y están esperando todos esos resultados de las loterías para saber cómo les fue. Esa es la información que nos brinda Con Suerte a esa hora de la mañana sobre el resultado de las loterías.
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1: Las 7:05.

0: Ya son las 7, 6 minutos, 7 de la mañana, 6 minutos. Eso es Enlace Regional. Ahora, perdón, eso es Noticias Ya. Y tenemos invitados a esta hora porque vamos a hablar de temas ambientales. Vamos a hablar de la 8ª Ecoferia Sembradores de Vida, que se realizará este viernes en Villavicencio. 8ª Ecoferia Sembradores de Vida, Naturaleza, Paz y Vida. Una convocatoria que se hace todos los años y que congrega a estudiantes de colegios de la ciudad de Villavicencio, del departamento del Meta, una actividad que se hace en el primer piso de la Gobernación del Meta. Hacen esa feria organizada por Sembradores de Vida. Nuestro amigo Carlos Velázquez siempre ha sido uno el alma y nervio de esta organización ambiental, para que en los colegios, desde la educación ambiental, se venga trabajando en cómo mantenemos, cómo queremos ese nuevo planeta para cuidarlo. Pues para hablar de este tema hemos invitado a los protagonistas de la noticia, que son los colegios, a la rectora de una de las instituciones que va a participar en esta 8ª Conferencia Sembradores de Vida, y a dos estudiantes, para que ellos nos cuenten desde su experiencia cómo ayudar a preservar lo que más queremos, nuestro planeta, en medio de la tragedia y de las emergencias. Tenemos que seguir cuidando lo mejor que tenemos, y es nuestro planeta. Pues le doy la bienvenida primero a la doctora Carolina González Barón. Ella es la rectora del Colegio Gimnasio Moderno Integral. Licenciada Carolina, ¿cómo le ha ido? Buenos días, bienvenida a Noticias Ya.
1: Muy buenos días, muchísimas gracias por este espacio necesario para publicitar nuestra 8ª Ecoferia Naturaleza, Vida y Paz. Como bien lo dijiste, la estaremos desarrollando el día de mañana, viernes, de 8 a 12 del día, con la participación de 14 colegios públicos y privados, y con el apoyo de instituciones municipales que han hecho posible que podamos tener este espacio en el primer piso de la gobernación.
0: Bueno, Carlos Velázquez ha sido el alma y nervio de esta organización. ¿Cómo le llegó la invitación de Carlos y de Sembradores de Vida, que es una ONG ambiental que trabaja desde hace muchos años en Villavicencio? Licenciada Carolina, ¿cómo le llegó la invitación a su colegio, el Gimnasio Moderno Infantil?
1: Exactamente, llevamos 14 años en unión público-privada. Empezamos con un enfoque de siembra de árboles y ya hemos evolucionado hacia los emprendimientos verdes, ya hemos evolucionado también hacia la colaboración entre instituciones público-privadas con apoyo de los entes municipales para poder desarrollar en la ciudad de Villavicencio actividades tan especiales como esta ecoferia ambiental. Bueno. La invitación obviamente nos llega porque somos del seno del Grupo Educativo Ambiental.
0: Desde el colegio, primero, ¿dónde queda ubicado el colegio? Porque ni José Iván ni yo sabíamos, o no sabemos todavía, dónde queda ubicada la institución educativa.
1: El Gimnasio Moderno Integral se encuentra ubicado en la cuarta etapa de la Esperanza, entre el Colegio Germán Arciniegas y el Centro Comercial Viva Villavicencio. Ahí nos encontramos en el centro de la ciudad.
0: Bueno, abramos la imagen total, Daniel, para que veamos que además de la licenciada Carolina González Barón, tenemos dos invitados especiales en nuestra mesa de trabajo para hablar de ambiente. Y mire, qué belleza. Del color que le gusta a José Iván, ¿verde qué es? Verde.
2: Verde
0: nacional, dice. Bueno, tenemos a María Paula León y Ángel María. María Paula, ¿qué tal? Buenos días, ¿cómo estás?
3: Muy buenos días, yo soy del Colegio Gimnasio Moderno Integral.
0: ¿En qué curso estás?
3: Del grado cuarto.
0: ¿Cuarto primero? ¿Cuántos años tienes?
3: Yo tengo 9 años.
0: 9 años para María Paula. Y Ángel María es el compañero que está con nosotros. ¿Cómo está, Ángel María? Buenos días.
4: Muy bien.
0: ¿Cómo vamos?
4: Bien.
0: ¿Está nervioso un poquito? Diga, es que salir en televisión no es fácil, ¿no? ¿En qué curso está Ángel María?
4: Tercero.
0: ¿En qué?
4: Tercero.
0: ¿Cuántos años tiene Ángel María?
4: 8.
0: 8 años tiene Ángel María y María Paula. Bueno, ¿cuál es la invitación, María Paula, a todos los niños del colegio, de colegios de Villavicencio del Meta, a todos los que nos ven en el país, incluso por nuestros aliados informativos, para que participen mañana de esta ecoferia ambiental?
3: Bueno, la invitación es que mañana viernes 14 de agosto vamos a hacer una ecoferia en la Secretaría del Meta, en el primer piso. Los vamos a invitar para que nos ayuden con nuestro proyecto verde. Con la plata que vamos a recolectar, con las bombas de semillas vendidas, vamos a ayudar a las personas que sufrieron el sismo en Cali. Vamos a comprarle guantes y cosas de construcción para que ellos ayuden y puedan encontrar más personas.
0: Bueno, dijiste el proyecto verde. ¿Cuál es el proyecto que va a presentar tu colegio, que es el Gimnasio Moderno Integral, mañana en la feria? ¿Qué van a presentarle a los demás colegios?
3: Vamos a presentar unas bombas de semilla hechas a mano. Nosotros somos muy ecológicos, las hacemos para ayudar al medio ambiente, para que sigamos teniendo esa misma vida verde.
0: ¿Y qué es una bomba de semilla?
3: Una bomba de semilla es una bolita con tierra y semillas que nos ayuda a nosotros. La podemos tirar en lugares específicos. Ella nos ayuda mucho, mucho, mucho.
0: ¿Sí? ¿Y cómo las hacen? ¿En el colegio las bombas de semilla y a dónde las llevan? ¿Van y dónde las dejan?
3: Bueno, las hacemos en el colegio o a veces las hacemos en el vivero. La preparación de las bombas de semilla es que nosotros cogemos tierra abonada y le hacemos una bolita. En la bola le hacemos un agujero y le metemos de a 3 a 4 semillas. Después la cerramos y la sellamos con papel reutilizable y con colorante natural.
0: ¿Y Ángel María ya aprendió a hacer las bombas de semilla en el colegio?
2: Sí, señor.
0: ¿Es fácil o difícil hacerlas?
2: No, más.
0: ¿Por qué más o menos?
2: Pues...
5: Cuenta el proceso.
2: Primero que todo se recolectan las semillas que tomamos de frutas, verduras,
0: o sea, tú te comes en la casa una mandarina, una naranja, un mango, una uva, y esas semillas las lleva al colegio.
2: Sí, señor. Y entonces las metemos, creamos la bomba de semilla y dejamos que germinen. Cuando germinan se lanzan a un lugar o se venden para que se siembren y se cree un árbol.
0: Bueno, entonces las bombas de semilla es el proyecto que el Gimnasio Moderno Integral del Barrio de la Esperanza va a presentar mañana en la Ecoferia Ambiental, ahí en el primer piso de la Gobernación, con otras 14 instituciones educativas. Licenciada Carolina González, para participar ustedes, la idea es que cada colegio de esos 14 presenta un proyecto educativo relacionado con el tema de proteger nuestros recursos naturales.
5: Efectivamente, todos los colegios tienen en su proyecto educativo PRAE un énfasis obviamente ambiental y lo vamos a socializar en esta ecoferia. Entonces algunos colegios van a mostrar avistamiento, otros colegios van a mostrar elaboración de manualidades con material reciclado y pues la idea de todas las instituciones educativas es que se plantee un negocio verde que pueda ser apoyado por las instituciones del municipio. Los negocios verdes son apoyados por Corbacarena, por la SEMA, por competitividad y pues poder desarrollar desde los colegios, desde primaria y bachillerato, negocios verdes que se sostengan en el tiempo y puedan ser emprendimientos para la ciudad de Villavicencio.
0: No lo había mencionado, pero mañana en la ecoferia van a estar presentes Corbacarena, la Secretaría del Medio Ambiente de la Alcaldía de Villavicencio, desde luego la Secretaría del Medio Ambiente de la Gobernación, Bioagrícola del Llano, entidades que patrocinan, ayudan que los colegios hagan visible todo este tema de naturaleza, paz y vida de las instituciones educativas. Carlos Velázquez lleva ya 8 años organizando esta ecoferia. Ese año sí no le cobraron, Carlos. Recuerdo que el año pasado denunciamos, ¿se acuerda, José Iván? Que para la ecoferia les estaban cobrando en el primer piso de la gobernación y les mandaron a hacer unos planos de riesgo para que los niños presentaran en un stand cada uno su proyecto educativo. ¿Recuerdas, José Iván?
6: Sí.
0: Eso fue un secretario del Medio Ambiente que ya no está, menos mal, pero este año no tuvieron problemas, Carlos, ¿no?
6: No, no, no. Hecho. Porque nos lo pidieron prestar para un evento.
0: Ah, bueno, vea. Bueno, octava ecoferia, Sembradores de Vida. Sembradores de Vida es la ONG que dirige Carlos Velázquez. Pues, licenciada, muchas gracias y ojalá les vaya bien. Vamos mañana a hacer una notica con los niños, viéndoles ojalá cada una de las 14 instituciones educativas, esos proyectos que incentivan en las nuevas generaciones el cuidado por el medio ambiente.
5: Y los emprendimientos, emprendimientos verdes, emprendimientos sostenibles, emprendimientos que se mantengan en el tiempo dentro de la, del, dentro de la idea de los niños que ha sido creada y que nace dentro de los colegios, entonces para que las continúen después de que se gradúen.
0: Bueno, ¿y a cómo son las bombitas que ustedes venden, María Paula? Cuéntame aquí.
3: Nosotros este año las vamos a vender a 2,000 pesos.
0: A 2,000 pesos, vea. ¿Y lo que ganen de esas bombas, dijiste que es para los damnificados de Cali?
3: Sí, señor. Vamos a comprarle cosas para mandárselos a ellos, ya que ellos lo necesitan mucho.
0: Para los perritos también, los animalitos.
3: Uh-huh. Nosotros ya habíamos pensado en gastárnoslo, sí, en un parque, pero decidimos ayudar a la gente, ya que ellos lo necesitan más que nosotros.
0: ¿Y Ángel María qué dice? ¿Que le vayan mañana y les compren bastantes bombitas para poder ayudar a los damnificados?
7: Sí, señor.
0: ¿Sí? Dígale a la gente. Dígalo, vayan mañana.
5: Invítanos.
7: Vayan mañana.
0: Él es de cortas palabras, habla más María Paula. Pues licenciada, muchas gracias por habernos acompañado. A Carlos Velázquez, mañana octava Ecoferia Ambiental, primer piso de la Gobernación del Meta. Mañana estamos ya en medio del Torneo Internacional del Joropo. Muchas gracias, licenciada.
5: Muchas gracias a ustedes y pues estaremos esperándolos mañana para que nos compren bombas de semillas. Tenemos hechas 256 bombas de semillas, entonces esperamos venderlas mañana en nuestro stand.
0: Ángel María y María Paula, chao. Díganle a la cámara chao.
3: Chao.
0: Ellos son nuestros invitados especiales. Unos mensajes de interés y volvemos con buenas noticias también, porque tenemos todo disponible para hablar de una actividad muy bonita y entregar de corazón ayudas en la que está empeñada la gobernación del departamento del Meta.
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13: Las 7 y 21 minutos.
0: Continuamos con las buenas noticias.
14: Hoy hemos...
0: En Noticias Ya. Y hablemos del torneo internacional de Soropo, porque la fiesta grande de los Llanos Orientales ya está encima de nosotros. Se nos vino desde hoy, hay programación, pero también llegó en un momento en que el país, pues estamos todos acongojados y sensibles por la tragedia que desde el lunes nos tiene a todos pensando en cómo le ayudamos a nuestros hermanos de esa zona, del área andina, de los departamentos de Caldas, del Valle, del Quindío, de Risaralda, del Chocó, a todos los que han resultado afectados con el terremoto. Pues la gobernadora del Meta, pensando en que por un lado está toda la reactivación económica que trae el torneo internacional de Oropo, por otro lado está toda la organización, los artistas que esperan todo un año para presentarse, no era fácil suspenderlo, y tercero, por otro lado también, se necesitan recursos en el departamento del Meta, pero hay que pensar en los damnificados. Entonces idearon la estrategia de Joropo con Corazón, que es la forma como el Meta le brinda un homenaje a las víctimas, pero también seguimos adelante con la programación. La gobernadora del Meta canceló inicialmente la cabalgata al municipio de Puerto López, que hacía parte de la apertura este viernes del torneo internacional del Joropo. Querían vincular a Puerto López con Villavicencio para que el torneo fuera en todo el departamento. Miremos qué dice la gobernadora y caballanos, los caballistas del departamento del Meta, sobre este tema y qué va a pasar ahora.
14: Hoy hemos decidido, junto a caballanos, cancelar la cabalgata para el día 14 de agosto del torneo internacional del Joropo. Andrés.
15: Gobernadora, caballanos respalda irrestrictamente esta decisión.
16: Amigos caballistas, quiero invitarlos a que apoyemos y ayudemos a las víctimas con la Gran Donatón.
14: Este 14 de agosto, Gran Donatón en el Álvaro Mesa Amaya, Joropo con Corazón. Los esperamos.
0: Bueno, entonces con una Donatón, todo por Colombia unida por los damnificados, el Meta unido también, con el Joropo de Corazón, con las familias que lo han perdido todo, es tiempo de darle la mano a Colombia. Y entonces dijo la gobernadora que en el Coliseo Álvaro Mesa Maya se van a centralizar las ayudas. Ella está allí. Miremos cómo va a funcionar toda la logística desde hoy para recibir las ayudas que de corazón vamos a dar los colombianos.
14: Bueno, aquí estoy en el centro acopio del Álvaro Mesa Maya. Estas son donaciones que nos han hecho, por supuesto, papel higiénico, pañales, kit de aseo, masita para hacer arepitas, sal, chocolate, todos los productos no perecederos aquí los estamos recibiendo desde las 8 de la mañana hasta las 8 de la noche aquí en el Álvaro Mesa Maya, hasta los niños están haciendo sus donaciones. Así que los esperamos. Muchas gracias, Mía. También comida para animales. Muchísimas gracias.
0: De 8 de la mañana a 8 de la noche abiertas las puertas del Coliseo Álvaro Mesa Maya, la gente de la gobernación y la logística para recibir las ayudas. Recordemos que ya empieza también todas las actividades del torneo en torno a la selección de los mejores cantantes en las diferentes modalidades del joropo que se presentan dentro de lo que ya es tradicional en el torneo. Pero como no estamos para fiestas ni para parrandas, pero tenemos que unirnos en solidaridad con nuestros hermanos que la están pasando duro, pues el homenajeado del torneo internacional del Joropo, el cantante John Onofre, nos cuenta cuál es su visión de todo eso de hacer un torneo, un festival, vibrando el Joropo en medio de la tragedia.
17: Sobre todo, César, hay un elemento importante.
0: Sí, señor, cuente.
17: Hay un elemento importante y es el que tiene que ver con que mucha gente dice, ¿y por qué van a hacer el torneo? Que es
0: no hagan la fiesta, suspendan la clase.
17: ¿Qué es lo que explica John Onofre? El tema es que aquí ya hay un poco de contrato firmado, lo que decíamos ayer. Sí, sí. Por ejemplo, pongamos el caso más sencillo, quizás. El señor que viene de Bogotá y trae las graderías para el joropódromo.
0: Ese contrato tuvo que haberse firmado de por lo menos 4 meses.
17: Claro.
0: Y desde hace más de 20 días están ya las estanterías.
17: Hay un elemento adicional que se llama fuerza mayor, ¿sí? Pero, ¿qué pasa con los recursos que ya se anticiparon a esos contratos? ¿Sí? Entonces, ahí es donde
0: no, con lo que se le pagó a la gente de logística para el montaje de eso. Así no haya torneo y lo desmonten, La gente tiene que pagarle porque elaboró esos días en toda la logística.
17: Claro, claro, así es. Pero el tema es ese. Ahora, veamos lo que dice Jon Onofre.
0: Jon Onofre habla de su condición personal como empresario.
17: Y explica por qué del tema. El caso de Jon, pongamos el ejemplo más aterrizado. Jon Onofre no es Jon Onofre. O sea, Jon Onofre es el nombre. Pero la marca Jon Onofre, esto es un equipo de trabajo.
0: Una empresa.
17: Empecemos. Jon, él como cantante.
0: Su manager.
17: Arpa. Bueno, el manager. Arpa, cuatro, maracas, bajo. Los que cargan los instrumentos.
0: Los sonidos.
17: O sea, eso es un equipo. Ese es un equipo de un pocotón de gente, como diríamos en Llaneros, que ya están contratados, ya trabajaron, ya listaron, ya prepararon todo, ya ensayaron, ya todo lo que quiera. Ya mandaron a hacer el traje, porque esa es una noche de gala especial y todo. Y pues eso no se puede dejar perder de un momento para otro. Veamos lo que dice entonces Jon Onofre, el hombre que está debajo del sombrero.
18: Amantes del joropo de Colombia, de Venezuela y el mundo entero. Paso por aquí a dejarles unas palabritas con mucho cariño, mucho aprecio y con mucho respeto. Mis amigos, es obvio que no estamos para fiestas, es obvio que no estamos para parrandas. Claro que se contempló la posibilidad de aplazar o de cancelar incluso el torneo internacional de joropo. Pero mis amigos, quiero también explicarles que eso es algo que es una decisión que no se toma a voluntad propia ni a capricho. Quiero explicarles una de las tantas razones por las cuales es muy difícil tomar esta decisión. Este evento se realiza cada año. Involucra a cientos y tal vez miles de personas. Entre músicos, bailarines, cantantes. Toda la parte musical. Y también la parte logística. Soldadores, cargadores, ingenieros, técnicos, los de las luces. Ustedes son testigos de todo el trabajo que se viene generando a través de semanas enteras. Gente que trabaja al sol y al agua, mi gente, para generar un incentivo, un recurso, un sustento para sus hogares. Ese es nuestro trabajo, mi gente. Yo en particular tengo un equipo de 24 personas y dependemos de este tipo de eventos, de shows. Ese es nuestro trabajo. Y es un trabajo como el taxista, es un trabajo como el del el señor del bus, como el policía, como el docente, como el que tiene su tienda. Es un trabajo que nos permite poder llevar sustento a nuestros hogares. Yo quisiera, mis amigos, que entendieran esta parte. Lógicamente nosotros llevamos alegría, llevamos felicidad a través de nuestras canciones, pero quisiera que entendieran esta parte y mejor nos uniéramos, aprovecháramos este gran llamado del torneo, este gran llamado del joropo para que nos unamos, para que mostremos nuestra solidaridad. Vamos a donar todos lo que más podamos para hacernos presentes ante nuestros hermanos que hoy tanto lo necesitan. Dios me los bendiga y un fuerte abrazo.
0: Bueno, ahí está Jon Onofre, quien es el homenajeado ese año en la versión del Torneo Internacional del Joropo, explicando por qué las razones, por qué no se puede cortar de tajo un evento tan grande como el Torneo Internacional del Joropo, la fiesta grande de nuestro folclore en Colombia y el mundo. Pero también hay que acudir un poco a la ayuda espiritual. Por eso hoy el arzobispo Monseñor Misael Vaca va a presidir una eucaristía de solidaridad con las víctimas al inicio del Torneo Internacional del Joropo. Eso será a partir de las 8 de la mañana en el Parque Bandera. Dejemos que sea la gobernadora la que nos invite también a que desde lo espiritual también le demos fuerza a nuestros compatriotas.
14: Estoy aquí en el Parque Banderas y los quiero convocar mañana a una misa con Monseñor Vaca a las 8 de la mañana por los damnificados y víctimas del terremoto sucedido aquí en el país. Los esperamos. Un abrazo, bendiciones.
0: En el Parque Banderas también buscar la ayuda del Creador para que a los colombianos que le están pasando dura pues sientan un poco de fortaleza también en su alma y en su espíritu. Y la gobernación del Meta asumirá los gastos fúnebres y el desplazamiento de las dos víctimas que nacidas en Villavicencio, oriundas de Villavicencio, fallecieron allí en la ciudad de Pereira. Estaban en el hotel que colapsó el hotel Diveni y quedaron bajo los escombros. Ellos ya están siendo trasladados hoy hacia la capital del departamento del Meta para que su familia, sus amigos los despidan en la funeraria Los Olivos. Están ellos ubicados a partir de las próximas horas. Sebastián, y en lejanías también llega la ayuda para los damnificados.
19: Sí, César, y es que el municipio de Lejanías también va a abrir un espacio especial para las donaciones que quiera hacer la gente de este municipio. El alcalde Jeffrey Martínez da todos los detalles sobre qué se debe donar específicamente para que sean las ayudas lo más pertinentes posibles. Escuchemos al alcalde de Lejanías.
20: Especial saludo a nuestra comunidad de Lejanías. Hoy, en los difíciles momentos que están pasando algunas regiones de nuestro país, nos llama a ser solidarios. Por eso hoy la Administración Municipal se une a la campaña del Gobierno Nacional y seremos punto de acopio de alimentos para poder enviar a los distintos puntos de afectación con ocasión del terremoto de esta semana. Estaremos recibiendo agua potable, bebidas de hidratación, aceite, arroz, pastas de toda clase, lenteja, frijol, garbanzo, arveja, alimentos enlatados, harina de maíz de trigo, panela, chocolate, frutos secos, avenas, coladas, cereales, galletas, leche en polvo, leche líquida hasta 200 mililitros, alimentos listos para consumo, leche de fórmula y alimentos infantiles. De igual forma, no alimentos como jabón, champú, cepillos, crema dental, toallas higiénicas, papel higiénico, pañales para bebé y adulto, toallas húmedas, crema antipañalitis, toallas, colchonetas, sábanas, menajes, ropa en buen estado, linternas y baterías, y de igual forma guantes, tapabocas para protección y botiquines de primeros auxilios. Esto ayudará a los connacionales, quienes hoy están viviendo tiempos difíciles. Que el Señor nos bendiga.
19: Bueno, y con esta información,
0: bueno, César, así como
19: ya
0: la...
19: concluimos las informaciones, sí, de las buenas noticias. Dígame.
0: Sí, señor, es que quería decir que además de la alcaldía de Lejanía, recordemos que la gestora social del municipio, la doctora Claudia, en la alcaldía también se está recogiendo ayudas. En Potenza también hay un punto de acopio. Hay 9 puntos de acopio en la ciudad de Villavicencio.
17: El único
0: para las
17: y
0: ayudas.
17: En
0: La Reliquia, en Porfía, en Único, en el Centro Comercial Potenza, en la alcaldía. Para que usted lleve las ayudas, la gobernación lo hace en el Coliseo Álvaro Mesa Maya. En Llano Centro también algunos empresarios están recogiendo ayudas. Ya enviaron 3 camiones anoche hacia la ciudad de Pereira. Y hasta los educadores, la Asociación de Educadores del Meta también está recogiendo entre sus asociados ayudas para ayudarle a los damnificados, porque también en Cali, en el Valle, hay maestros. Ya les contábamos todos los colegios que resultaron afectados y allí hay maestros también damnificados. Las buenas noticias, la solidaridad de los colombianos se debe reflejar en lo que cada uno con nuestros corazones queramos aportar. Buenas noticias a esta hora de la mañana en Noticias.
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13: Las 7 y 36 minutos.
2: Hola, hola, ¿qué tal, amigos? Bienvenidos a la información deportiva con Arroz del Llano, el del empaque naranja. Partidos del fútbol internacional a raíz de esta tragedia que han quedado aplazados. Santa Fe River, que estaba programado para el 12 de agosto, se jugará el 19 de agosto a las 7:30 y el Campín será la sede del partido. A su vez, Santa Fe viajará a Argentina y jugará el miércoles 26 de agosto a las 7:30 en el Monumental de River. Igualmente, la Conmebol confirmó que el partido entre Deportes Tolima e Independiente del Valle, que se debía jugar el 11 de agosto, se jugará el 18 a las 7:30 de la noche, y el Tolima visitará a Independiente del Valle el martes 25 de agosto en la Ciudad Deportiva Independiente del Valle en Ecuador. Muy bien, hay un conflicto, como todo lo que se forma aquí, todo lo vuelven político, que si se hace una cosa, malo, si no se hace, malo. Pues la Vuelta a Colombia se estaba desarrollando, entonces en ese momento, cuando sucede la tragedia, pues no tenía que ver el desarrollo de la Vuelta con las regiones que sufrieron el terremoto, entonces se siguió adelante. Ayer la Vuelta a Colombia tenía que llegar a Manizales. Llegó a Manizales, pero no a Manizales exactamente, sino a las afueras de Manizales. Cuando la Vuelta a Colombia la iban a trasladar a Ibagué, los comerciantes de Manizales y toda la gente que ya tenía reservas hoteleras, comida comprada e insumos, todo, porque es que la Vuelta a Colombia es una delegación de 1.200 personas, no son cinco patos, equipos, todo, pues los mismos comerciantes de Manizales, la misma gente les dijo, no. Una cosa es una cosa y otra cosa es otra cosa. Nosotros necesitamos que ustedes acá estén porque dinamizan la economía. Otro ya. Se retiró Siste Crédito. El patrocinador de la Vuelta a Colombia dijo que no patrocinaba más. Retiró el equipo. Y aquí está el presidente de la Federación Colombiana de Ciclismo explicando qué fue lo que se hizo y por qué se hizo.
4: Tener una variación, indudablemente. Decidimos llegar a Manizales para mantener las reservas, ayudar pues en la parte económica, no hacerles ese daño adicional de sacar a todo el mundo de Manizales, restaurantes, comida y todo lo que se mueve alrededor de la economía de una carrera. Más de 700 personas estarán llegando a Manizales. Los hoteles del centro indudablemente pues no se van a usar, nos movimos hacia los hoteles periféricos de la ciudad. Mañana saldremos de La Manuela, 20 kilómetros abajo de Manizales, primero para no ocupar a la policía. Nosotros tuvimos una reunión ayer con la Policía Nacional de Caldas y decidimos indudablemente que si afectábamos, si requeríamos de policía, íbamos a afectar todo lo que ellos están haciendo en el tema de seguridad en el departamento, en la ciudad, y eso es lo que no queremos, ir a intervenir en todo lo que está haciendo la policía para cuidar la comunidad de Manizales y de Caldas. Entonces tomamos la decisión de salir de La Manuela para no tocar nada de Manizales y además de eso no bloquear las vías allí ni ir a interrumpir en nada las labores que está haciendo la gobernación y la alcaldía y salir 20 kilómetros abajo, neutralizados, porque no vamos a tener pues la policía en cada uno de los puntos de cierre para bajar. Entonces bajaremos neutralizados y ya cuando entremos al terreno de Antioquia, al departamento de Antioquia, ya tendremos allí el operativo de la policía, se soltará la carrera y terminaremos en el alto antes de llegar a Jericó, ya que en Jericó también hay algunas afectaciones y el personal de la alcaldía está concentrado en atender todas estas situaciones de ir a verificar las casas que tienen grietas, que han tenido afectaciones por el terremoto.
2: Es que esta no es época de imposiciones, imponiendo no se logra nada, aquí hay que concertar. Entonces se concertan las cosas y continúan los eventos, es que los eventos no se pueden parar. Aquí hay una contratación, hay una cantidad de cosas ya pagas. Las cosas tienen que continuar, es como el mismo torneo internacional de Europa. Hombre, eso no es un machetazo y listos, no hacemos nada, eso no se puede hacer así. Se ha afectado el fútbol, me dicen que cómo, muchos me han escrito diciéndome que cómo nosotros patrocinamos que siga el fútbol, que el fútbol debería parar, que es el colmo. Hombre, el fútbol tiene que continuar porque es una dinámica económica del país. Pero miren, que no se ha afectado el fútbol, porque me decían eso. Es que como ustedes no se afectan, porque ustedes no hacen sino darle patadas a una pelota. Aquí está el director de deportes de Manizales. del Inter de Manizales, hablando del estadio de Palo Grande. Claro que se afectó.
3: Tuvimos acompañamiento del presidente de la República y el alcalde de nuestra ciudad y se tomó una decisión, y es que la ciudad de Manizales no tendrá fútbol profesional durante el mes de agosto inicialmente. Esto producto, no es que no nos guste el fútbol, ¿no? Consideramos que puede servir en ese proceso de recreación, de otra vez volver a nuestras actividades, el amor que le tenemos al equipo, pero infortunadamente no contábamos con personal de policía, unidad de gestión del riesgo, los organismos de socorro. Realmente estamos todos en la calle, más de 1.600 casas que fueron afectadas, necesitan un acompañamiento institucional muy grande, y hoy infortunadamente le tenemos que decir no al fútbol profesional colombiano en nuestra ciudad. Y también adelantarles cosas, ya hemos hecho unas primeras evaluaciones, el tema hidráulico del Estadio Palo Grande está en buenas condiciones, pero por ejemplo, hay un problema en filtros que se desplazaron por el sismo, también todo el sistema de riego de la parte de la grama se dañó. Tenemos problemas en iluminación, dos torres no se han podido iniciar, no están fundidas las luces, fue producto del movimiento que los cables posiblemente se hayan suelto. La pantalla está funcionando normal, pero falta un tema estructural demasiado delicado que hay que hacerlo. Entonces yo creo que lo primero que tenemos que hacer es cuidar el bienestar de todos los manizaleños. Pero la atención, y quiero ser muy claro en este sentido, yo soy el secretario de Deporte, pero la atención de nosotros está puesta en la ciudad.
2: Hay que entender, por ejemplo, Caldas no puede jugar en Manizales. Pereira no va a poder jugar en la Ramírez Villegas. Entonces, cuando venía jugando, porque el estadio lo están remodelando. Pero miren cómo quedó. Esto para los que nos ven en televisión, los de radio, yo les narro, los de la WL, el tema. Vamos a las imágenes. Daniel, miren. Todo el estadio de Pereira. El estadio de Ramírez Villegas. Entonces, tenemos que entender que todos nos afectamos. Pero los aparatos económicos no pueden parar. La economía del país no puede parar. Porque entonces es un problema allá y creamos otro problema acá. Si aquí no se hacen eventos, si aquí no se hace lo que se tiene que hacer, pues creamos otro problema económico acá. La dinámica tiene que seguir. Los hoteles en Villavicencio tienen reservas al 80%. Para el torneo les cancelaron varios. Mucha gente va a venir. Pero solamente a mi casa vienen 5 personas. Entonces, no hay evento. ¿Qué hago yo con 5 personas un fin de semana? Nada, a la rumba de capachos. Y ya, se acabó. ¿Sí o no? No, tenemos que seguir adelante. La vida tiene que continuar. El Hernán Ramírez Villegas, pues desafortunadamente se pegó. Mire, ahí está la oficina de los ingenieros que estaban en la remodelación. Toca volver a barajar y volver a hacer los diseños. Eso vale un poco de plata. Hablemos de fútbol. El Paris Saint-Germain ganó la Supercopa de Europa. Por ejemplo, ¿por qué no paraban la Supercopa si es el París y el Aston Villa? En Francia, el 30% de la parte alta de Francia está en incendios. Bélgica, la misma. España en la misma. Entonces paremos los partidos o paremos la Supercopa porque es que allá están en problemas con los incendios. No, señores. El partido se hizo, el estadio se llenó. Paris Saint-Germain ganó. Y aquí está el técnico Luis Enrique cobrando otro título de la cantidad de títulos que tiene.
5: Bueno, ayer hablé de ganar la tercera Champions League consecutiva. Lo que significa que quizás demuestre un poco de exceso de confianza. Pero sí, esa es nuestra mentalidad. Intentamos ser ambiciosos. Intentamos sentir que podemos hacerlo y sí. Somos el equipo que ganó las últimas dos Champions League consecutivas y eso significa que podemos hacer la tercera consecutiva. Va a ser muy difícil. No queremos ser egoístas. Es nuestra ambición y nuestro objetivo.
2: Enrique cobró por ventanilla. Les gané los dos Champions, les gané la Supercopa. Ahí voy ganando con el Paris Saint-Germain sin Mbappé. Esta sí la ganó Luis Enrique. Sacaron a Mbappé del Paris Saint-Germain y todo el mundo le dijo, se le va a ir ese equipo abajo. Y lo que ha hecho es ganar y Mbappé no ha ganado nada. Así no ganó. Ni el Mundial, no ganó. Ni la Champions, no ganó con el Real Madrid el título, ni la Copa del Rey. No ha ganado nada. Absolutamente nada. El que sí ganó, ojalá este jugador le quiten el estigma del tema de las mujeres, porque lo necesitamos en la Selección Colombia. Boca Junior perdía con un equipo de tercera, Recoleta, y entró Sebastián Villa y le cambió la cara a Boca Junior, el colombiano. Este muchacho hay que llamarlo a la Selección Colombia, por Dios, no lo estigmaticen más. Ya pagó, ya se arrepintió, ya vive con su señora y todo. Hombre, necesitamos ese jugador en la selección.
6: No, primero que todo, una noche, no, agradecer primeramente a Dios por la oportunidad. Bueno, gracias a Dios por entrar y bueno, hacer las cosas bien y bueno, poder que lograr que el equipo gane, que es lo más importante, el club, y bueno, contento por lo que se hizo hoy, ¿no? Y bueno, lo que se vio un poco, pero bueno, de a poquito nos vamos acoplando con todos los compañeros. Bueno, como te digo, aquí lo más importante es el club. Bueno, contento de poder brindar la asistencia para que el equipo logre el triunfo en los primeros 90 minutos, ¿no? Bueno, yo creo que es un proceso. Ahí vengo de frente de Rivadavia, que fútbol diferente. Y bueno, adaptarme a lo que es el mundo Boca otra vez. Y bueno, al fútbol de mis compañeros. Y bueno, yo creo que poco a poco voy mejorando mi versión. Y bueno, espero dar todo de mí por esta linda camiseta, ¿no? Sí.
2: Sebastián Villa, figurón con Boca Junior, al que no le ha ido muy bien es a Montero, sobre todo que es que cuando el problema de un arquero es que para el arquero sí hay memoria selectiva, o sea, al arquero sí le cobran un error y saca tres balones y no los valora a nadie, pero le meten uno mal y se le viene encima y cada vez que va con un balón, no, cuidado porque ese arquero es malo, no es que sea malo, es que todas no las puede coger, así de sencillo. Fecha del fútbol colombiano que ya quedó totalmente ratificada. Di Mayor ha dicho en un comunicado, y tiene toda la razón, nosotros no podemos parar el fútbol. De por sí ya vamos a tener problemas con los partidos que no se han podido jugar para poder cuadrar los calendarios. Entonces, Llaneros jugará mañana a las 6 de la tarde contra Deportes Tolima en el Bello Horizonte Rey Pelé. Sigue la promoción de 2-1, tanto en Oriental como en Oriental. El Deportivo Cali jugará el sábado contra Independiente Santa Fe a las 6:05, a las 8:10 Chico Junior y a esa misma hora Cúcuta Águilas. Jugarán también el domingo a las 4 Internacional de Bogotá contra el Medellín. Parece que Juan Fernando Quintero va a debutar el domingo, teniendo en cuenta pues que ya quedó contratado por el Medellín. No vendieron los 40.000 abonos, pero vendieron 17.000 abonos y Llaneros vendió 322. Bucaramanga Pasto en uno, no, se la debo 4-5, pero ya lo digo, 4-5, perdón. Bucaramanga Pasto, el glorioso Millonarios juega contra el Deportivo Cali a las 6:10. No, el equipo es glorioso, que yo no sea hincha diferente. En Manizales, Pereira y Cali no hay partidos. Caldas Pasto, Pereira Jaguares y América Fortaleza quedan aplazados por obvias razones. Es lógico que esos partidos estén aplazados. No hay autoridad, no hay policía para meter en los estadios. No hay ánimo, no hay todo lo que ustedes quieran. Pero, no, y el de Manizales también, ambos. El Pascual lo están revisando, porque por fuera se cayeron algunas cosas, pero por dentro lo están revisando. Muy bien, y cerremos, Llaneros también se une a todas estas campañas que están haciendo los equipos del fútbol colombiano, porque es que también el fútbol jala y sirve para recoger lo que están recogiendo. Alimentos. Temas de aseo personal. Oiga, alguien me decía ayer desde Cali, hermanito, ayúdeme con los kits de cocina. No llega la comida, no tenemos dónde meterla, dónde hacerla. ¿Ya? Comida para animales.
8: No piensa. Jaime, por ejemplo, yo creo que, ¿sabe qué sería una gran ayuda en este momento? De esas, ¿se acuerdan las estufas de gasolina de dos puestos?
2: Sí.
8: Por ejemplo, ¿dónde va a cocinar? No hay gas. ¿Cómo prende una estufa? Con no eso soluciona.
2: En muchas partes no hay luz. No puede ser eléctrica.
8: ¿Cómo soluciona? Entonces, exacto. Entonces, por ejemplo, estufas de gas, hornillas de esas.
2: Tiene la Donatón mañana en el partido, antes del partido. La Asociación de Hinchas de Llaneros ha convocado a las 4 de la tarde en el estadio. Lleve una librita, lleve una crema dental, lleve papel higiénico. ¿Sabe qué también se nos olvida? Toallas higiénicas. No se le olvide que las mujeres necesitan eso. ¿Ya? Entonces hay que llevar pañitos, hay que llevar pañales, hay que llevar ropa. Hay gente que se quedó con lo que tenía puesto, hasta en pijama se quedaron porque muchos estaban en pijama. Entonces, en ese orden de ideas, eso significa apoyar. Pero cancelar el partido, pues no habría apoyo. Y fuera que no habría apoyo, la dinámica de Villavicencio, de los que tienen que ver con el fútbol, también se pararía. Nos vamos, señores, con Arroz de Llano del Empaque Naranja. Presentamos la información deportiva.

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2: Las 7 y 52 minutos.
3: La Universidad Cooperativa de Colombia presenta la información empresarial en Noticias Ya, con un total de votos de 269 votos. Jorge Eliezer Laverde fue elegido como nuevo Contralor General de la República en la plenaria del Congreso. El caldense obtuvo 95 votos en el Senado y otro tanto 174 votos en la Cámara de Representantes y el respaldo de 5 partidos políticos, entre ellos el Partido de la U, el Partido Liberal, el Partido Conservador, el Partido Centro Democrático, llegaron, y el Cambio Radical, a aportar la votación suficiente para esa mayoritaria votación de 269 votos que obtiene el nuevo Contralor General de la República. Sobre su nombramiento, el ministro del Interior, Rodrigo Lara, insistió que al gobierno no le interesa tener contralores de bolsillo, que respeta la decisión del Congreso, pero lo que le interesa es que el nuevo contralor llegue a combatir la corrupción que hay con los recursos públicos. Escuchemos al ministro Rodrigo Lara.
4: Jorge Laverde, por su elección como Contralor General de la República. Quiero desearle muchos éxitos en esta importantísima gestión que inicia. El Ministerio del Interior se complace de esta elección porque es el resultado de una decisión autónoma y soberana del Congreso de la República. Al mismo tiempo, es una decisión que es producto, básicamente, de una alianza entre los partidos que han expresado simpatía por el Gobierno Nacional y otros también que han desde ya anunciado que quieren hacer parte de la coalición de gobierno. Esto de alguna manera va consolidando lo que va a ser esa coalición de partidos y va básicamente estableciendo lo que será un esquema muy claro de gobierno y oposición en el Congreso de la República. Aquí hemos sido muy enfáticos y hemos dicho que nunca nos ha interesado y que no nos interesa tener a un contralor de bolsillo. Ese nunca ha sido el propósito del gobierno. Siempre nos ha interesado respetar la separación de poderes, el equilibrio de poderes y lograr la colaboración armónica entre los poderes. Al mismo tiempo, a nosotros lo que nos interesa es un contralor anticorrupción, un contralor que combata de frente la corrupción, y en eso, en ese punto, en esa importante tarea, le ofrecemos al nuevo contralor toda nuestra colaboración para que eso se materialice. Saludo especial para el contralor y felicitaciones también al Congreso de la República por esta decisión libre, autónoma y soberana.

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9: Integramos Juan David Chávez, Tania Cleves, Sofía Granada, Paula Sánchez, Alexander Rodríguez y Omar Camargo. En Villavicencio estamos amaneciendo de nuevo con cielo más bien despejado. Hay algo de nubosidad, pero cielo más bien despejado. El pronóstico dice que va a seguir así. Dice que en la tarde podría presentarse alguna llovizna por ahí en algún momento hacia las 3 de la tarde, pero en general tendremos un día soleado, dice el pronóstico que tiene Google a esta hora. Estamos transmitiendo en directo desde el estudio de WL Radio en el centro de Villavicencio. Nosotros vamos a presentarles los titulares de las noticias. 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
0: Literal, Colombia se derrumba y el Meta derrumba este fin de semana. Hay torneo del Joropo en Villavicencio. Hay Festival del Canoero en Puerto López. Hay Festival de la Cosecha en Granada. El domingo se presentarán los Tigres del Norte en Puerto López. Hoy en Villavicencio habrá Joropo Académico y homenaje a Lady Lara. El presidente de la República, Abelardo de la Espriella, presentó balance del terremoto. Van 265 muertos. El gobierno nacional declaró la emergencia económica para enfrentar los impactos del terremoto. El diario La República dice que la reconstrucción en las ciudades afectadas cuesta 6.350 millones de dólares, es decir, 20 billones de pesos. Los diputados del Meta donaron 1 millón de pesos cada uno para los damnificados del terremoto. La Cruz Roja Seccional Meta dice que hasta el 18 de agosto recibirá donaciones para llevar a las zonas afectadas por el terremoto. Ecopetrol destinó 5.000 millones de pesos para atender las necesidades de las familias damnificadas por el terremoto mediante kits de ayuda humanitaria, alimentos, elementos de aseo y cocina, carpas, colchonetas, agua potable y horas de vuelo. El presidente de la Asamblea del Meta, Luis Suárez, confirmó que el diputado William Romero interpuso el martes recurso de reposición contra la resolución que lo saca para dejarle su silla a Carlos Collazos. Un grupo de abogados estudia la respuesta. La Fundación She Is informó que la folclorista de Villavicencio, América Rey, es una de las invitadas al foro global que se realizará en la sede de la OEA en Washington del 6 al 12 de septiembre. Y en los deportes, Villavicencio será sede este fin de semana de la primera válida de la Copa Colombia de Downhill. El Instituto de Turismo de Villavicencio está acompañando el evento porque ya llegaron más de 100 expertos en el descenso extremo en bicicleta. 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Vamos a los anuncios comerciales y ya venimos para ampliar las noticias.
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7: Significa celebrar a la madre que ha protegido la ciudad desde sus orígenes. La devoción de la Virgen del Carmen es acompañada de la devoción a la insignia del escapulario, que significa protección. Es la madre que protege a sus hijos, que acompaña especialmente en las situaciones difíciles. En sus inicios, la capilla que se construyó aquí estuvo dedicada a la Inmaculada Concepción, pero ya sobre finales del siglo XIX, unas familias donaron una imagen de la Virgen del Carmen que fue colocada en la fachada del templo que se construyó a comienzos del 900, y desde entonces, finales del 800, la catedral o el templo parroquial fue dedicado a la Virgen del Carmen. Desde entonces se venera la Virgen del Carmen en catedral. Entonces tendríamos ya a las 5:30 Rosario de Aurora, Santa Misa 6, 8 y 10 de la mañana, 12 del mediodía, 5 y 6 de la tarde. Y a las 10 de la mañana la caravana con todos los conductores. Este año salimos desde la sede de la Metropolitana de Villavicencio.
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11: Ahora son las 8 de la mañana, 11 minutos. Buenos días para todos, para nuestros oyentes. Nos alegra de nuevo ya estar aquí listos con ustedes para hacer el desarrollo de las noticias que han escuchado ustedes un anticipo a través de nuestros titulares. Omar, buenos días.
12: Hola, buenos días, Lucila. A los oyentes y televidentes, muy buenos días. 8 de la mañana, 11 minutos. Y bueno, pues muchísimas noticias que tenemos que comunicarles. Por donde usted quiera empezar.
11: Bueno, empecemos con nuestros compañeros, porque en medio de toda la situación que está enfrentando el país, uno de los eventos más importantes que tiene el departamento del Meta, que es el Torneo Internacional del Joropo, pues ha volcado toda la atención a lograr que efectivamente el evento no se cancela, no se aplaza, no se reprograma, se va a desarrollar con una circunstancia, digamos, con unos elementos diferenciales, y es que todo está enfocado a recoger ayudas humanitarias para quienes participen o quienes sean espectadores, o simplemente si usted desea ayudar, pues que esta sea una excusa, de alguna manera, si me permiten el término, para poder continuar con el evento, pero con un fin que en este momento es ayudar a los damnificados, a los afectados por el sismo. Nuestros compañeros están en el sector de la Plaza de Banderas.
12: Plaza de Banderas, sí, es que allí hay una eucaristía en solidaridad con las familias afectadas por el terremoto. La preside Monseñor Misael Baca, el arzobispo de Villavicencio. Y bueno, pues, ¿a quién tenemos ahí? ¿A Juan David o a Paula?
11: Juan. Están nuestras compañeras Sofía Granada, también está con nosotros Paula, que ya está en vivo también, y Juan Chávez, ahí está. Juan, buenos días, cuéntenos cómo está el tema, cómo avanza justamente esta convocatoria que se ha hecho desde la Iglesia Católica y el gobierno departamental. Buenos días y adelante, compañeros. Justamente es... de la Iglesia Católica y el gobierno departamental. Buenos días y adelante.
13: Para participar en esta consulta. La diferentes diputados de ha venido a asistir a esta esta semana está siendo recibida por el señor Misael Pato Ramírez, arzobispo de Villavicencio, en la cuarta meta bajo el lema Un Ojo con Corazón. Pero la noticia aquí no son las oraciones, sino la respuesta de la gente. Como ver, hay bastante influencia de gente y todavía sigue llegando gente a esta gran misa. Y pues la invitación que hacemos desde Tiempo de Noticias es abierta para entregar sus donaciones y alimentos no perecederos, ni caseros, ni ropa fin. Pueden estar invitando información después. Ahorita vamos a la misa. Seguimos con la misa. Más adelante.
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0: ya, ¿no? Ya están en pleno desarrollo.
1: Y esas son las imágenes, Omar. Esto es en la Plaza de Banderas, un sitio que bueno, se está organizando muy bonito también a propósito de los eventos que se van a desarrollar con el Torneo Internacional del Joropo. Como regresamos a este sector de la ciudad, regresamos al Coliseo Álvaro Mesa Maya y regresamos entonces a la Plaza de Banderas, pues allí se aprovecha este escenario para hacer una Eucaristía. Asumimos están diputados, seguramente invitados especiales, la gente que quiere acompañar esta apertura del Torneo Internacional del Joropo. Seguramente este va a ser el evento de apertura, ¿no? El evento de inauguración, que también pues ha incluido a la Iglesia Católica con un acto de reencuentro espiritual, llamando a la conciencia a todos los ciudadanos y a que aportemos elementos de ayudas humanitarias para las familias que fueron afectadas por el sismo.
0: Sí, digamos que ahí Monseñor Baca, el arzobispo de Villavicencio, pues también quiere como sumarse a las expresiones de pesar por la muerte de, hasta ahora, según lo que ha dicho el presidente, 265 personas como consecuencia de este terremoto del pasado lunes. Aquí en el departamento del Meta, este fin de semana, pues de mucha actividad folclórica y cultural. Porque está, vamos a, ahí tenemos las imágenes de cada festival, ¿no? En Villavicencio está el
1: Sí.
0: Torneo Internacional del Joropo, si tiene por ahí la imagen.
1: Bueno, pero hablemos un poquito del Torneo Internacional del Joropo. El Torneo Internacional del Joropo tiene eventos no solamente musicales, tiene eventos académicos, tiene eventos gastronómicos,
0: Sí, hoy
1: tiene
0: comienza con
1: eventos.
0: Joropo Académico en el Centro Comercial Primavera Urbana.
1: Sí, señor.
0: Ahí habrá un conversatorio sobre temas relacionados con el público que tiene hoy el joropo, y también habrá, después del conversatorio, un homenaje a Lady Lara, que es una de
1: Ah,
0: las
1: qué bonito,
0: artistas de
1: qué
0: mayor
1: bonito.
0: trayectoria, ¿no?
1: Sí, señor, qué bonito. Vamos a ubicar mejor un poco la imagen. Luego vamos a presentar las imágenes de la programación, programación que entonces inicia hoy, se ha descentralizado en algunos sitios de la ciudad. Llama la atención también el evento que inicia, el laboratorio de arte que inicia también hoy en la Miguel Ángel Martín, en la Escuela de Artes de la Casa de la Cultura Jorge Eliécer Gaitán, en el barrio La Grama. Y de esto es un encuentro con artistas y han traído como invitados, Omar, a los artistas que desarrollaron las carrozas de el Carnaval de Blancos y Negros en Pasto. Entonces, este también va a ser un encuentro académico, digamos, pero orientado a la línea de artes plásticas.
0: Bien, el Torneo Internacional del Joropo, entonces
1: Y
0: en
1: tiene su máxima
0: Villavicencio.
1: expresión el sábado, ¿no? Con el Joropódromo.
0: El domingo es el Joropo.
1: El domingo el Joropódromo, pero recuerden que los concursos, que es el centro y el corazón realmente de este evento, pues se van a desarrollar en el Coliseo y allí van a estar los participantes de las diferentes categorías, las diferentes modalidades de este concurso que es el Torneo Internacional del Joropo. Pasamos a otro evento que va a ser este fin de semana.
0: Otro evento, el Festival del Canoero en Puerto López. Este tiene un súper atractivo, y es que el domingo en la noche se presentan los Tigres del Norte, ni más ni menos que los Tigres del Norte. Ahí tenemos la imagen de Puerto López, ¿verdad?
1: Los Tigres del Norte. Ah, bueno.
0: Ahí está el Festival del
1: Miramos.
0: Canoero, que está en su vigésima primera versión, ¿no? Me parece que
1: Festival del
0: es
1: Canoero. Sí,
0: el.
1: ese es histórico. Se va a realizar a partir de este viernes y durante todo el fin de semana. Bueno, el lunes es festivo, ¿verdad?
0: El lunes es
1: El
0: festivo,
1: lunes
0: sí.
1: es festivo, entonces prepárense porque vamos a tener también ahí indicaciones sobre el traslado entre Villavicencio y Bogotá con el plan retorno. Este festival también incluye el Reinado Internacional.

0: del coleo y la vaquería en su versión número 19. Creo que este tipo de eventos, pues seguramente en todo el país los alcaldes que tienen eventos o que tenían programados eventos durante el fin de semana también lo han estado evaluando de cómo efectivamente pues poder cumplir con esta programación que tienen, pero también no olvidar que estamos en una situación de emergencia. Veamos la de Puerto López nuevamente para terminar de contarles los artistas. Está
1: Bueno, hay una
0: John
1: lista.
0: Onofre, Antonio Aguilar, Karina Chalá, que es una niña de Villavicencio, Villamil Torres, en fin, hay un grupo enorme de artistas durante el fin de semana para
1: Sí.
0: Puerto López.
1: Y el otro festival es el Festival de la Cosecha en Granada. Granada que también
0: Son conocidos esos
1: tiene,
0: festivales, ¿no?
1: sí, no, este es de mucha tradición. Allá son famosas las carrozas que se arman con las frutas, los productos agrícolas de la región del área, que es una región por excelencia de agrícola. Así que ahí están los tres eventos, ¿no? Habrá cabalgatas mañana en Puerto López y en Granada. Es básicamente en Villavicencio no habrá cabalgatas, pero pues de hecho el torneo internacional del joropo inicia hoy con el joropo académico, con una fase infantil que también tiene el torneo. Así que bueno, eso es lo que tenemos para este fin de semana en el departamento del Meta. Alcaldías y gobernación pues han estado invitando a los colombianos a que pueden venir aquí a disfrutar un poquito de estas
0: Sobre el
1: fiestas.
0: evento del municipio de Granada, recuerden que estas carrozas fueron declaradas Patrimonio Cultural Inmaterial del Departamento del Meta en diciembre del año 2019 y eso le da un atractivo cultural y patrimonial a este evento que es en la región del Ariari. Por ahora, acá en Villavicencio, pues estaremos todos muy pendientes de estas actividades que sin lugar a dudas pues generan un tema de economía circular, mueven el transporte, mueven la hotelería, el turismo, los restaurantes, casi que todas las líneas productivas se mueven alrededor de estos eventos, así es que creo que bien vale la pena que estemos preparados porque vamos a tener turistas durante todo el fin de semana. Son las 8 de la mañana, 22 minutos. El Instituto de Turismo de Villavicencio también está promoviendo un evento que a usted le ha llamado mucho la atención, Omar, que es un
1: Sí.
0: evento deportivo.
1: Sí. Es una válida de la Copa Nacional de Downhill, de la Copa Colombia, de
0: Sí.
1: Downhill. Downhill es de esos deportes que estos muchachos se inventan para arriesgar la vida, dice uno
0: Esos
1: así ya.
0: extremos, extremos,
1: Es
0: extremos.
1: de deportes extremos, sí. De hecho, hay un video que tomamos de Juan Pablo Pardo, que es uno de los campeones que tiene el Meta aquí en esto del Downhill. Y él publicó en sus redes sociales este video que es absolutamente espectacular. Por las redes sociales se los podemos mostrar, ¿no? Porque por doble L, pues van a escuchar ahí solamente nuestros comentarios. Pero por las redes sociales sí, miren las imágenes que son absolutamente espectaculares.
0: Pero se las
1: Esto.
0: vamos a dejar en las redes sociales de Tiempo de Noticias para que ustedes las puedan observar. Esto es lo que mueve turismo en Villavicencio, este tipo de
1: Esto
0: cosas.
1: es el downhill.
0: Ahí ven ustedes un terreno un poquito agreste, pero es parte de esa ruta supremamente extrema que los chicos recorren y que se convierte en un atractivo. Y este es un deporte mundial, ¿no?
1: Eso que estamos viendo en el video son montañas nuestras, aquí en la vereda Lourdes. Lourdes, eso creo que es corregimiento 6.
0: Qué bonito.
1: Son nuestras montañas. De hecho, ahorita vamos a ver un video que también hizo el Instituto de Turismo de Villavicencio, donde la gente que viene de otras regiones dice, oiga, increíble Villavicencio con estos paisajes, con estos escenarios para el downhill. Está perfecto esto de las
0: Claro, porque
1: montañas.
0: combina lo rústico del escenario, de ese paisaje natural, con todo lo verde que nos caracteriza. Entonces creo que es un ambiente realmente propicio, perfecto para esta práctica deportiva, que es bastante extrema, que no tiene, digamos, un terreno firme, sino que usted se van adentrando los chicos en subidas, en bajadas, en dificultades. Toda la ruta es difícil, pero alrededor, entonces hay un pasaje natural maravilloso, maravilloso.
1: Allá vimos parte del recorrido. Espero que lo hayan disfrutado como lo disfruté yo. Es una cosa que uno dice, uy, esto sí, si yo fuera ahí estaría pues No sé, no sé, conmocionado. Vamos a ver ahora el video que publica el Instituto de Turismo de Villavicencio, porque ellos se han sumado, porque es que esto es una válida nacional. Entonces, hasta donde sabemos, vienen más de 100 deportistas, seguramente con sus comisiones, delegaciones. Así que esto va también a traer mucha gente para el departamento del Meta este fin de semana. Esto va a tener una fase mañana, que es ir a conocer la pista. Luego el sábado entiendo que hay unas prácticas, y el domingo es propiamente la válida del downhill. Entonces, ese es el cronograma que hay. Pero veamos lo que muestra el Instituto de Turismo de Villavicencio sobre esta competencia.
2: Es extremo.
3: Adrenalina.
2: Diversión.
4: Ese estilo de vida. Mi nombre es Santiago Guerrero, venimos desde la Selección Valle, otra vez representando el departamento, hoy en la Copa Nacional acá en Villavicencio. Está muy buena.
5: Directriz del señor alcalde Alexander Vaquero, estamos acompañando estos eventos de carácter nacional, la primera Copa Colombia Downhill realizada en la ciudad de Villavicencio, Corregimiento 6, Vereda Luz.
6: Y participando en la Copa Colombia en Villavicencio, la primera vez en esta pista, la verdad, muy chévere, pues como pueden ver, embarradita. Vengo desde Cali y nada, disfrutando el evento.
7: Hermano, ustedes, muchas gracias por su hospitalidad. Estas son montañas muy berracas y muy poca gente sabe que en el llano hay montañas tan grandes y que se puede hacer daño. Entonces, gracias por recibirnos y seguir para adelante.
8: No, pues para mí.
1: Gracias a Juan Pablo Pardo, que también nos permitió mostrar el primer video que pasamos. Y me decía usted que en las redes van a quedar ahí para que la gente
0: Sí, la idea es que
1: que lo.
0: las podamos dejar en las redes sociales. Qué chévere y qué bonito esta oportunidad que tenemos nosotros de mostrar una Villavicencio diferente, ¿no?
1: Sí.
0: Con otros ojos, con otro panorama totalmente diferente, y creo que a eso se le tiene que apostar, porque podemos ser una ciudad que viva del turismo, del deporte, y que integradas esas dos áreas y la cultural, pues seguramente eso le va a beneficiar a muchos, nos va a beneficiar a muchos ciudadanos.
1: Esta es válida nacional, pero así podemos
0: Maravilla.
1: hacer una departamental,
0: Mire que cuando hacen
1: podemos hacer una
0: lo de
1: municipal.
0: parapente, esos festivales de parapente que vienen de todo el mundo, es un espectáculo, porque dicen ellos, y además es una ruta que hacen entre Buenavista y la Vereda del Carmen. Se enlazan de un lado, se recogen y van y vienen.
1: Sí,
0: Y me parece que
1: esa es otra.
0: esa es una muy buena experiencia de turismo que bien vale la pena seguir fortaleciendo.
1: Sí, mire que alguna vez con colegas periodistas a veces se mira un poco pesimista la cosa. No, Villavicencio no tiene nada,
0: Tiene
1: ir al
0: demasiado.
1: Parque Los Ocarros,
0: No,
1: es lo que algunos opinan, ¿no?
0: claro, sí, claro.
1: Pero mire, si usted se pone a buscar, o sea, esto, por ejemplo, este espectáculo del downhill, solo ir a verlo, creo que
0: Y
1: vale la pena.
0: los sitios que han estado, que además los vamos a invitar a todos y esperamos concretar, hay sitios muy lindos que se han ido construyendo acá en Villavicencio, que casi que son desconocidos, y en el Meta, que casi que son desconocidos para quienes vivimos aquí. Pero mucha gente ha llegado acá atraída por ejemplo, un rodadero gigante que hay aquí en el sector de la comuna del Corregimiento 3, cerca de la vereda de la Argentina. Hay una cosa bellísima. Los senderos para hacer senderismo, para caminar, las rutas que tenemos para hacer ruta de ciclo, de bicicleta, en fin, creo que, y para correr, ¿no? Aquí hay mucha gente ya practicando el atletismo, corriendo, haciendo prácticas para hacer carreras. Entonces creo que sí vale la pena que veamos a Villavicencio de una manera diferente, porque tenemos muchas alternativas de turismo y también tenemos iniciativas pilotos para turismo cultural, que me parece a mí que es una fortaleza que tiene la ciudad, con todo este tema de gastronomía, de llaneridad, de tradiciones, de costumbrismos. Pues qué mejor que meterle ese tema económico para empezar a vender la ciudad de una manera diferente. Me gustó ese tema que trajo usted.
1: Ah, muchas gracias. 8:29, nos toca ir a la pausa comercial porque tenemos compromisos, así que en un momento tenemos más aquí en Tiempo de Noticias.
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0: Ahora son las 8:34. Volvemos al tema nacional.
1: Sí, el terremoto que sacudió el occidente colombiano y el propio presidente de la República, Abelardo de la Espriella, pues ha salido a presentar un balance que refleja la magnitud de la tragedia, empezando por la cifra de 265 muertos en toda esta zona. Escuchemos al presidente.
16: actualizarles.
17: 65 muertos.
16: ¿Cómo está la situación en este momento, de acuerdo al último reporte de la UNGRD? Tenemos 25.872 familias afectadas, 53.816 personas, lamentablemente 265 fallecidos, 3.494 heridos, y el número de desaparecidos ha subido de manera alarmante a 496. Nuestros esfuerzos principales están concentrados en los desaparecidos. Para eso estamos actuando con todas nuestras capacidades y también valiéndonos de la ayuda internacional que empieza a llegar a Colombia. Tenemos 11.347 viviendas destruidas, tenemos 53.526 viviendas averiadas, 140 edificios colapsados, 1.819 centros educativos averiados, 631 centros comunitarios afectados, 179 centros de salud con fallas estructurales, un puente peatonal caído, 20 puentes vehiculares afectados, 203 vías afectadas, 44 acueductos comprometidos y 5 aeropuertos afectados.
0: Qué balance tan crudo, ¿no? Dramático, tan, ¿no?, dramático. Sí. La verdad es que la afectación, las historias que hemos escuchado, que hemos visto a través de las redes, los llamados de la gente, tenemos que dar gracias a Dios que en el Meta, en Villavicencio y en otros departamentos del país, pues digamos, no tuvimos una afectación tan grande. Lamentablemente eso que pasó para los caleños ha sido impresionante. Siguen apareciendo historias. En Chocó ya por lo menos las búsquedas se terminaron, ya lograron ubicar una familia de 4 personas que habían reportado como desaparecidas. Pero ya digamos como que empezaron a cerrar un poquito esos trabajos de identificación de personas desaparecidas, pero en otras regiones del país, en otras ciudades, Pereira, Manizales, Cali especialmente, la situación todos los días es más dramática, ¿no? Hay historias de familiares que todavía no han podido encontrar los cuerpos o no sin vida de sus allegados, de las personas que no se sabe nada, siguen apareciendo relatos, mascotas, personas de clínicas, bebés que fueron también sacados en medio de la situación. Entonces creo que ese balance realmente fue muy crudo, muy triste, ¿no? Y empezando gobierno, también no debe ser fácil para quienes están llegando a sus cargos tener que enfrentar en 24 horas una tragedia de esa magnitud.
1: Bueno, pero más allá de la tragedia, de las cifras crudas, el presidente de la República, Abelardo de la Esprilla, ha dicho, vamos a solucionar. Y eso es a partir de una emergencia económica, sí, que ya ha sido declarada. Escuchemos de nuevo al presidente.
16: Definitivamente a tomar medidas excepcionales. Estamos estructurando una serie de medidas que son sin duda alivios temporales, pero que ayudan, que tienen que ver con el pago de servicios públicos para las familias damnificadas por parte del gobierno. Subsidios de arrendamiento para quienes perdieron sus viviendas. Medidas de alivio tributario y financiero. Apoyos económicos para las familias más vulnerables. Y mecanismos de respaldo para comerciantes y pequeños empresarios que han sido afectados por el terremoto. También, como lo dije anteriormente, es absolutamente necesario, fundamental y determinante agilizar la reconstrucción de las zonas afectadas. Por ello, le informo al país que he decidido hacer uso de la emergencia económica, mecanismo que contempla nuestra Constitución, para poder enfrentar esta crisis como corresponde. La emergencia que propongo va a crear un fondo milagro, una entidad que va a canalizar los aportes nacionales e internacionales, que se destinarán a la reconstrucción de hospitales, centros educativos, inmuebles, vías y aeropuertos que sufrieron afectaciones por el sismo. La emergencia, además, queridos periodistas y compatriotas, deberá contemplar medidas de reactivación económica que estimulen la inversión, reduzcan los obstáculos para el desarrollo de proyectos y generen más empleos en las zonas afectadas.
0: Las 8 de la mañana, 40 minutos. Omar, además de esa emergencia, también los recursos internacionales que empiezan a reportarse, ayudas incluso desde el Vaticano y de otros países que empezaron a enviar no solamente ayudas humanitarias en elementos, sino recursos también que van a llegar a través de las organizaciones internacionales al país.
1: Sí, el diario...
0: Y ayudas de muchos artistas, ¿no? También, y deportistas.
1: Sí, mucha gente ayudando. Pues, de hecho, ya ahorita les presentamos aquí desde Villavicencio, hay aportes en efectivo también, ¿no? Aparte de las donaciones materiales. Pero creo que tenemos que ir a la pausa. Bueno, le iba a comentar que el diario La República menciona una cifra que cuesta la reconstrucción en toda esta zona, pues, devastada por el terremoto. Ellos hablan de 6.350 millones de dólares, sí, equivalente a 20 billones de pesos. 20 billones con B de pesos. Así que evidentemente hay un recurso fuerte que se necesita, pero esperemos que de alguna manera esto, el país pueda salir de un momento tan crítico como el que está ahorita. Vamos a la pausa.
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0: Bueno, estábamos hablando de recursos, ¿no? O vamos a hablar de recursos que se han entregado para las ayudas que se requieren en los sitios afectados por el sismo.
1: Sí.
0: Solo en el primer día del Congreso Empresarial Colombiano que se lleva a cabo en Cartagena, el sector productivo anunció que va a donar más de 9.600 millones de pesos, una cifra supremamente representativa, porque esto hace que todos los empresarios del país pues aporten también para esa tragedia. Y me parece que es significativo que lo hagan, porque es una cifra nada despreciable, casi 10.000 millones de pesos.
1: Muy bueno, sí. Aquí en Villavicencio también hay varias manifestaciones de solidaridad con los damnificados del terremoto. Vamos a escuchar, por ejemplo, al presidente de la Asamblea Departamental, Luis Suárez, diciendo que cada diputado ya donó 1 milloncito de pesos en efectivo para los damnificados. Escuchemos.
20: He visto en el departamento del Meta algunas instancias, algunos empresarios, algunas personas, por ejemplo, vi un poquito de lo que están motivando desde Guamal para recoger ayudas y enviar a ese sector. Vaya mi saludo y reconocimiento a todos quienes están haciendo un esfuerzo. Debo contarles que ayer en la asamblea socializamos la crisis que viven estos departamentos y los diputados de forma voluntaria decidieron consignar de 1 millón de pesos. Eso cualquiera diría, no, eso no es nada, pero como ellos también tienen hijos, ellos también tienen compromisos, ellos también tienen proyectos, considero que es un aporte muy grande, muy interesante, que en el día de hoy se estará haciendo transferencia a las cuentas de Confadicol, que es la organización que representa a los diputados a nivel nacional, para que ellos hagan su entrega unida ya de todos los diputados del país en apoyo a estos departamentos. Estoy seguro que así se tiene que estar creando una estrategia en el departamento, cómo integrar a municipios, a empresarios, para que extracámaras, ustedes mismos me mostraban la importancia de que si 5 llevan de a 2 panelas, lleguen del Meta 10 panelas, no varias personas o varias organizaciones con de a 2 panelas. Eso es una propuesta muy válida, se las valoro, se las reconozco, pero sobre todo esa es la forma de conectar frente a una situación que estamos viviendo, porque tenemos que estar muy dispuestos y muy propositivos en esta crisis que se nos presenta en una gran zona de nuestro querido país. No fue de mucho debate ni mucho esfuerzo hablar de que íbamos a hacer un aporte para estos departamentos y sin ninguna prevención todos estuvieron de acuerdo.
1: Bueno, aprovechamos la entrevista con el presidente de la Asamblea, Luis Suárez, para preguntarle por el caso, porque él mismo sacó una resolución, ¿no? Hace unos días, comenzando agosto, sacó una resolución diciendo, se va William Romero y entra Carlos Collazo.
0: Ah, ¿no? Bueno, sí, ¿qué pasó con eso?
1: El Consejo está, bueno, ¿qué pasó con eso? Nos cuenta el presidente de la Asamblea.
20: La resolución 169, que ha sido una resolución tal vez de interés en el territorio por su impacto con 2 grupos políticos muy significativos. Para nadie es un secreto la trayectoria y el alcance político del diputado William Romero, y lo mismo que la trayectoria y el alcance político del diputado Collazos. Esta resolución impacta no en ellos dos como señores o como personas, sino en sus equipos políticos. Saben ustedes que la resolución tiene un recurso de reposición con 10 días que me alegra de ustedes, que son, además de buenos comunicadores, buenos jurídicos, el tiempo se cumplió. Y efectivamente, el diputado William presentó su recurso y ese recurso está en una mesa de análisis jurídico para emitir muy pronto un fallo frente a los elementos aportados y a la necesidad de dar cumplimiento al debido proceso. Lucho Suárez se puede equivocar porque es un humano y es un hombre con muchos errores, pero Lucho Suárez jamás va a caer en el error del individualismo o parcializarme. La decisión la vamos a tomar en el debido proceso, en el marco de la justicia, la transparencia y el respeto a la humanidad.
1: Bueno,
0: palabras más, palabras menos, sigue igual.
1: Luis Suárez dice, William Romero presentó recurso de reposición.
0: Claro.
1: Y entonces dice, pues Luis Suárez no es el que va a contestar, eso lo va a contestar un grupo de abogados, con base en la ley, todas las normas y tal. Entonces están estudiando la respuesta. Entonces probablemente la otra semana...
0: Este tema ya dejó a un diputado por fuera, ¿no? Este tema de no proceder con prontitud en los cambios de
1: precisamente Carlos Collazos.
0: Carlos Collazos.
1: Salió y luego Héctor Fabio Vélez,
0: Héctor Fabio Vélez.
1: Punto de llegar la notificación del Consejo de Estado y se va también Héctor Fabio Vélez.
0: Así es.
1: De la Asamblea Departamental del Metro.
0: Ahora son las 8:50 a.m. Vamos a nuestro último break comercial. Ya regresamos para el cierre de esta emisión de Tiempo de Noticias.
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21: La respuesta que se tuvo a través de toda la parte gastronómica, los hoteles, los operadores turísticos, el transporte, los diferentes sitios y experiencias con los que cuenta la ciudad, realmente reportaron una muy buena ocupación, una muy buena expectativa que se tenía para que esta semana o esta temporada de mitad de año fuera la mejor temporada de vacaciones en el Villavicencio, capital del departamento del Meta. Bueno, sí, este fin de semana se tuvo la oportunidad de que la gente se desplazara al municipio de Puerto Gaitán, bajaron, estuvieron en su concierto el día viernes, sábado, pero tuvieron la posibilidad para estar en Villavicencio también dos días en los cuales la ocupación hotelera reporta un índice de ocupación más alto. El tema de los alojamientos rurales y las diferentes expectativas, ustedes lo pudieron evidenciar también en los centros comerciales, donde dan unas cifras representativas. Les hablo solamente del centro comercial Vida, donde nos está reportando viernes a domingo de una visita de 153,000 personas que ingresaron al centro comercial de esta importante. La respuesta que se tuvo a través de...
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0: Ocho de la mañana, 53 minutos. 2 minutos para terminar.
1: Dos minuticos, Omar. Rápidamente. Cruz Roja, la Cruz Roja seccional Meta, pues ha dicho que también hasta abrió ayer donaciones, recibe donaciones. Dice que va a estar hasta el 18 recibiendo donaciones para los damnificados del terremoto y que los va a llevar, obviamente, a la zona afectada. Ahí estamos viendo la foto, ¿verdad? Ya hay gente acercándose.
0: Y ayer olvidé de mencionarles que desde ayer inició, eran todos los funcionarios del gobierno municipal, el alcalde de Villavicencio, Alexander Vaquero, su esposa, la gestora Claudia Guevara, hicieron un llamado voluntario a todos los trabajadores de todo el gobierno municipal, institutos descentralizados, y todos empezaron a llevar ayudas humanitarias, mercados, alimentos no perecederos al edificio Potenza, donde funcionan algunas de las dependencias de la alcaldía de Villavicencio.
1: Sí, pues ahí hay una sugerencia de algunos con quienes hablamos ayer, y es que cada quien está por allá por su lado, ¿no? Por ejemplo, ayer Henry Palma citó por allá una sede política a decir, sí, aquí también vamos a recibir donaciones, la alcaldía por un lado, la gobernación por el otro, Cruz Roja. Cruz Roja, que es la que tiene experiencia, ¿no? En muchos años la Cruz Roja es la que ha sido como la encargada de recibir todo esto y ellos tienen la logística para el traslado y la distribución allá en la zona, ¿no? Entonces, pero esto del disperso no sé.
0: El tema de la organización es que aquí ya no se trata de protagonismos. Ni de ver quién más sale en las redes sociales para ganarse unos likes y decir, ay, sí, qué buen corazón tiene. No, usted ayude y organícese. Por eso se está pidiendo que quienes vayan a ayudar, por favor, canalicen todo con una persona. También hay quejas sobre las cosas que están enviando. Pues no envíen lo que les sobra en su casa, no envíen lo que está dañado, no envíen lo que nunca sacó de su casa. Si usted va a ayudar realmente, pues ayude con cosas de verdad que sirvan. No, no mande medicamentos vencidos que usted tenía en la casa guardados, no mande elementos o ropa maluca, pues que ya no use, ¿no? Envíen cosas realmente con ayudas, o simplemente haga algo más fácil, y es que en esas líneas también que son nacionales, no vayan.
3: Por eso existimos.
1: Cerremos con esta positiva muy rápido. América Rey fue invitada por la Fundación SHEIS, que tiene un foro global en Washington en septiembre, del 6 al 12 de septiembre, en la sede de la OEA, ¿no? La Organización de Estados Americanos. Y lo que hace la Fundación SHEIS es reunir mujeres líderes de todo el mundo. Y bueno, pues ahí escogieron a esta mujer de Villavicencio, que lleva un trabajo social, porque no es solo folclórico, ¿no?, sino también social, de muchos años, y está invitada al foro global de la Fundación SHEIS. Terminamos
0: esta emisión de Tiempo de Noticias. Mil gracias. Nos acompañaron nuestros compañeros que siguen.

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1: Una feliz mañana de jueves 13 de agosto del 2026. Iniciamos los conciertos VIP. Nuestra invitada, una de las grandes de la música en España. Les hablo de Lolita Flores. La recordamos con su música y su historia en los conciertos VIP de WL Radio.

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0: oyentes, ¿qué tal? Buen día, bienvenidos.
1: A En Contacto Noticias, son las 11 de la mañana, 2 minutos. Vamos a presentar a partir de ahora la información regional, la información nacional que también tiene que ver con el departamento del Meta. Con mucho gusto aquí en la WL Radio 91.8, pero también en las redes sociales que comparten con nosotros ese informativo todos los días. En este día jueves estamos ya a 13 de agosto del año 2026. Hay una temperatura de 29 grados centígrados. Tiempo seco, va a continuar el tiempo seco, advierte el IDEAN, que solo manifiesta lluvias para el próximo domingo. Eso es lo que dice la página del IDEAN, aunque anoche llovió bastante fuerte aquí en algunos sectores de la capital del departamento del Meta. Darío Rojas, Alex Rodríguez y José Antonio Céspedes, los saludamos en esta mañana en la capital del departamento del Meta. Edificio El Parque, de aquí.

0: emitimos nuestra señal Oficina 604. Don Darío, ¿qué tal? Buen día, ¿cómo me le ha ido?
1: Director, salud especial para usted, para todos nuestros amables oyentes, pendientes precisamente de la información aquí a través de En Contacto Noticias. Suspendida la cabalgata en el municipio de Puerto López, que estaba dentro de la programación del torneo internacional del Joropo. En Puerto López persiste incluso esa cabalgata, entonces ya están diciendo, esa no está organizada por la gobernación del departamento del Meta, debido incluso a que los empresarios allá del municipio de Puerto López se venían preparando con motivo de esta realización, de ese anuncio que incluso lo manifestó a través de redes sociales la gobernadora del Meta, de disponer que fuera esa cabalgata en el municipio de Puerto López, de tal manera que ya no se va a realizar esta actividad. Hoy incluso se adelantó también una eucaristía, rogando a Dios Todopoderoso para que las almas estén allá junto a el Señor, esas almas que pues infortunadamente personas perdieron su vida en este terremoto allá en el occidente colombiano.
0: José. Bienvenidos, vamos a presentar noticias.
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0: Iniciamos contándole a nuestros oyentes una noticia bonita. Por lo menos 500 estudiantes de los colegios de Villavicencio están recibiendo hoy la premiación de los Juegos Intercolegiados. Se reunieron en el Corcumbi con sus padres de familia, con los profesores, con los rectores, y están recibiendo una premiación bien importante. Esos juegos, porque hubo una participación masiva, fueron organizados por el INDER, por la propia alcaldía, en los diferentes canchas y planteles educativos de la capital del departamento del Meta. Miramos, tuvimos la oportunidad de estar presente en algunos de los partidos de esos muchachos que la meten todo. Esos niños de la capital del departamento del Meta realmente le ponen mucho entusiasmo. Y a esta hora las autoridades municipales pues están haciendo la entrega oficial de los reconocimientos, reiteramos, a aproximadamente 500 niños de Villavicencio que participaron en esos juegos intercolegiados y ya seleccionados para irse a representar al Meta a nivel nacional. Varios de ellos, los campeones, con ese reconocimiento que lo está haciendo hoy el alcalde Alexander Vaquero, que está presidiendo esta reunión. Escuchemos lo que le dijo a todos los presentes allí en la sede de
3: hoy. Colegios oficiales y privados, urbanos y rurales, todos llegaron por la misma vía, ganándose el puesto en la cancha y en la pista. Villavicencio compitió este año con todo lo que tiene. Más de 40 pruebas de atletismo en 4 categorías y 8 modalidades de conjunto que vamos a premiar acabamos de premiar. Desde los preinfantiles de minifútbol sala, que apenas están descubriendo lo que significa jugar en equipo, hasta los juveniles que ya miran el deporte como un proyecto de vida. Es la competencia escolar más grande que tiene esta ciudad. Y este año se cumplió cabalmente, con nivel y con orden. Ese resultado tiene autores que no reciben medalla. Los jueces y los árbitros, que llegaron antes que todos, se fueron después de todos y sostuvieron el criterio cuando la tribuna presionaba. Porque una competencia sin ellos deja de ser competencia. Los docentes de educación física que armaron equipos con lo que tenían a la mano, con los talentos de sus instituciones. Los entrenadores y delegados que pusieron horas que nadie les pagó. Los rectores que entendieron tu... también se forma en la cancha, y el equipo del INDER que trabajó semanas para que hoy cada medalla y premio estuviera lista. Villavicencio se los agradece. Hay un nombre en el que esta ciudad siente mucho orgullo, y es María José Rodríguez Simanca, del Liceo Pedagógico José Martín. Compitió en 3 pruebas de paratletismo, impulsión a la bala, lanzamiento de disco y salto largo, y ganó las tres.
0: Lo que... Ahí está el alcalde de Villavicencio haciendo reconocimiento a los ganadores de esos juegos intercolegiados y motivándolos para seguir adelante. Ha dicho el alcalde que esos niños que están ahí, esos jóvenes, estarán mañana seguramente representando el país porque tienen mucho impulso en esto de los juegos que se hicieron aquí a nivel del departamento del Meta.
1: Nos contaban que Corcumbia estaba repleto, el escenario full de familiares de estos niños que quisieron acompañarlos en esta actividad importante y que son semilla precisamente para estos juegos en los que desde ya participan, se han vinculado, le ponen pasión y serán nuestros deportistas que nos representen no solamente a nivel local, sino también a nivel nacional, en los Juegos Intercolegiados Nacionales y, por supuesto, en esas delegaciones que competirán también a nivel internacional.
0: Estamos en Contacto Noticias, son las 11 de la mañana, 10 minutos.
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0: 11 de la mañana, 12 minutos, 11, 12 minutos. En el marco de las acciones de seguridad y reacción inmediata adelantada por la policía, en las últimas horas fueron capturadas 4 personas involucradas en 2 hechos de hurto registrados en diferentes sectores de la ciudad. En el primer caso, 2 sujetos habrían participado en la agresión contra una mujer en el barrio El Caudal. Tras conocerse el hecho, las unidades policiales activaron un plan candado y lograron ubicar e interceptar a 2 presuntos responsables en el sector del Jordán, donde fueron capturados y puestos a disposición de la autoridad competente. En otro hecho, una pareja fue capturada minutos después de que, presuntamente, hurtaron 2 cadenas de oro. La rápida acción de los uniformados permitió interceptarlos en el barrio El Topacio, donde fueron capturados y dejados a disposición de la autoridad judicial. El coronel Elkin Jesús Corredor Rueda, que es el comandante de la Policía Metropolitana de Villavicencio, nos habla sobre estas acciones que adelanta su institución.
1: Policía Nacional, en la ciudad de Villavicencio, en las últimas horas, logró la captura de 4 actores criminales por el delito de hurto en flagrancia. Gracias a una llamada oportuna a la ley 123, nos dieron a conocer que en el barrio Caudal, una ciudadana había sido objeto de hurto de su equipo móvil celular. Esta se encontraría realizando una llamada en vía pública cuando fue sorprendida por 2 delincuentes que se movilizaron en una motocicleta, los cuales agredieron físicamente para despojarla de ese equipo móvil. Inmediatamente se activó el plan candado, logrando capturar a estos delincuentes en el barrio Jordán, a los cuales al realizarle un registro se le halló en su poder 2 equipos celulares móviles. De igual forma, la motocicleta en que se movilizara fue incautada y puesta a disposición de la autoridad competente. Seguidamente, se nos da a conocer a la línea 123 que en el barrio Bambú, una pareja de ciudadanos fueron sorprendidos por otra pareja que se encontraba movilizándose en una motocicleta, los cuales mediante intimidación le hurtaron unas cadenas de oro. Inmediatamente activamos el plan candado, logrando capturar a esta pareja en el sector del Topacio. Al proceder a hacer el registro, se le dio en su poder estos elementos y se le logró incautar la motocicleta en que cometieron este hecho punible. Recuerde, su llamada oportuna ayuda a que ustedes y nosotros podamos capturar a estos delincuentes y ponerlos a disposición de la autoridad competente.
0: Es el comandante de la policía de Villavicencio, o la metropolitana, ¿cómo se llama? Dando a conocer los resultados de esas 2 acciones. Sigue mucho el raponeo, sigue el robo, sigue el hurto a mano armada aquí en la capital del departamento del Meta. Ojalá que las cosas comiencen a mejorar para los habitantes, para evitar tanto inconveniente aquí en la ciudad de Villavicencio. 11:15 minutos, Darío.
2: Nuevamente se desarrolla en el primer piso de la gobernación los PRAE, que son los proyectos ambientales que desarrollan las instituciones educativas en la ciudad. Este año pues se van incrementando los números de proyectos que se presentan precisamente aquí en la plataforma de la gobernación del departamento del Meta. Carlos Velázquez, quien ha sido el promotor de estas iniciativas, nos indica sobre la invitación para este viernes, es decir, mañana, ahí en el primer piso de la gobernación del Meta.
3: Buenos días, amigo periodista. Efectivamente, este fin de semana, y concretamente el día viernes, a partir de las 8 de la mañana, vamos a dar inicio a nuestra 8ª ecoferia. Es una exposición de colegios e instituciones ambientales del departamento.
4: Bueno, se ha vuelto emblemática porque ya se está realizando aquí en el primer piso de la gobernación.
3: Perfecto, ya esta es la 4ª vez que lo realizamos en el primer piso de la gobernación, en el hall. Afortunadamente tenemos buena relación con la gobernación, con la Secretaría de Ambiente del departamento, y ellos como aliados estratégicos pues nos han facilitado ese espacio, que es un espacio triple A.
4: ¿Y cuántas instituciones educativas se unen en esta 8ª ecoferia?
3: Ahorita hay 12 instituciones educativas y están los aliados, ¿no es cierto? Los aliados estratégicos, que son la Secretaría de Ambiente del departamento, la Secretaría de Medio Ambiente Municipal, Bioagrícola del Llano y Cormacarena.
4: ¿Cuál será el mensaje que van a compartir este año en esta ecoferia Sembradores de Vida?
3: Pues este año el mensaje y el lema es naturaleza, paz y vida. Eso es un mensaje encaminado a motivar, ¿no es cierto?, a la gente para que vivamos en paz con la naturaleza, con el medio ambiente, y pues lógicamente eso repercute en un bienestar y en mejor vida para todos.
4: Hay que resaltar igualmente el apoyo, el respaldo que tiene esta ecofería Sembradores de Vida por parte de las instituciones.
3: Sí, amigo periodista, efectivamente, a partir de la creación, que hace 13 años, siempre hemos contado con la institucionalidad, siempre hemos trabajado con Vía Agrícola del Llano, con Secretaría de Ambiente del Departamento, Secretaría de Ambiente del Municipio, con Parques Nacionales, con Policía Ambiental, con Cormacarena, en fin, son 14 aliados que son los que fortalecen nuestra alianza, ya que cuando un colegio o una institución pública o privada de los que integran nuestro grupo solicitan una charla, una conferencia, la solicitamos a ellos, ellos van allá y sin ningún costo colaboran a difundir y a darle educación ambiental a las comunidades.
4: Recalquemos la invitación entonces, el horario para que la gente los acompañe.
3: Efectivamente, viernes 14, este próximo viernes, a partir de las 8 de la mañana, en el primer piso de las instalaciones del edificio de la Gobernación del Meta, todos invitados a esta gran feria ambiental.
2: Ahí escuchábamos a el líder de Sembrando Vida, Carlos Velázquez, para la invitación en lo que corresponde a la octava ecoferia que se ha denominado Naturaleza, Paz y Vida en esta versión 2026, el viernes, ahí desde las 8 de la mañana, en el primer piso de la Gobernación del Meta.
0: 11 de la mañana, 19 minutos, hubo una alerta esta mañana en la Asamblea del Departamento del Meta de un presunto temblor, nuevo temblor aquí en Villavicencio. Le timbraron las alertas de los celulares a dos diputados y salieron corriendo, al igual que todos los que estamos ahí, salimos corriendo detrás de ellos. Fue una alerta que no pasó a mayores, pero lo que seguramente presumimos es que registraron los celulares el temblor que sí hubo a esa misma hora en el Chocó. Volvió a temblar. Un nuevo temblor fue registrado hoy jueves 13 de agosto, 3 días después del terremoto de magnitud 7.4 que sacudió buena parte del territorio nacional y dejó graves afectaciones en varias regiones. De acuerdo con el Servicio Geológico Colombiano, el movimiento ocurrió a las 9.42 de la mañana y tuvo una magnitud de 4.2. El epicentro fue localizado nuevamente en San José de Palmar, en el Chocó, una zona que se encuentra en el área donde se produjo el fuerte terremoto del lunes pasado. Los celulares aquí alertaron también sobre ese sismo y la gente se alertó. Varios edificios inclusive también fueron evacuados. La gente está muy pendiente, ¿no? Eso es lo que pasó porque siguen en alerta, ¿no? Los celulares alertaron sobre esta situación, pero reiteramos, aquí en Villavicencio no se sintió ese temblor, fue realmente en el Chocó donde tembló, donde el epicentro del anterior, ahí volvió a temblar.
2: Sí, hay que indicarle a nuestros oyentes que igualmente el día lunes, que cuando se presenta ese terremoto de magnitud 7.4 grados, los teléfonos inteligentes, los que cuentan con esas herramientas internas y aplicaciones de terceros, pues reciben un aviso breve antes del temblor. Eso lo avisaron, esa alerta. Se sintió o se escuchó en varios celulares el día lunes, inmediatamente pues se registra ese temblor. En este caso, como usted le está diciendo, es a la misma hora que ocurrió aquí esa alerta y pues anunciaba precisamente sobre una réplica, podemos decir, de ese sismo allá nuevamente en el departamento del Chocó, director.
0: No todos los celulares que tenían ese dispositivo registraron eso, pero sí algunos de esos.
2: Hay que instalarlo, sí, señor.
0: Pero la mayoría de los teléfonos nuevos ya vienen,
2: los inteligentes,
0: ya vienen instalados.
2: Sí.
0: Algunos, pues fueron los dos diputados que miraron eso. Alguna gente gritaba, es que le está temblando la curul a algunos diputados, entonces eso fue lo que pasó. Pero no, eso es manera de chiste, porque realmente la gente está muy en alerta, Darío. Cualquier situación, la gente se alerta porque lo que ocurrió el lunes pasado, pues es sencillamente una cosa muy crítica. Y hoy volvió a vivirse en Villavicencio esta situación, pero no se sintió el temblor en esa parte del país, sino ya lo registramos, fue en el Chocó. Y así lo está pues sintiendo, ¿no? La gente no quedó ni uno en la asamblea, y inclusive en la Gobernación del Meta también varios quedaron por fuera. A ver si hacemos un balancito de lo que ha pasado con ese Colombia sigue buscando al menos 496 personas desaparecidas, 496 que aún podrían permanecer atrapadas bajo los escombros que dejó el terremoto de 7.4 registrado el lunes 10 de agosto. Esta mañana se cumplieron las primeras 72 horas, consideradas como la ventana de oro para que labores de rescate de estructuras colapsadas. Eso no significa que después de ese momento no pueda encontrarse sobrevivientes, pues como advierte el Grupo Asesor Internacional de Operaciones y Búsqueda de Rescate, algunos rescates ocurren más allá de ese plazo, pero sí subraya que los equipos deben comenzar a trabajar cuanto antes para aumentar las posibilidades. Según la más reciente declaración del presidente Abelardo Lasprilla, hasta el momento se han reportado 265 personas fallecidas y 3.494 heridas. Además, se estiman en 25.872 familias afectadas. Eso es lo último que se tiene sobre esto. El Ministerio de Transporte informó que ya fue habilitada la vía San José del Palmar Chocó, epicentro del sismo. La ministra Elsa Noguera dijo que gracias al trabajo continuo y el despliegue de maquinaria amarilla del Envías, los equipos siguen en territorio trabajando para recuperar completamente esta vía. La llegada hasta allí se hace a través del departamento del Valle del Cauca, especialmente por Cartago. La vía permanece cerrada por más de 20 derrumbes que ocurrieron en el terremoto. En términos generales, eso es lo que podemos contarle a nuestros oyentes lo que sigue pasando allí en esa tierra afectada por el sismo del...
2: Nos preguntan por acá por WhatsApp que si nos recuerda el número ya de personas fallecidas, porque cada momento, en cada reporte, pues se va incrementando el número de personas que infortunadamente pues son rescatadas allá de los escombros, muchas de ellas también sin vida.
0: El reporte de hoy dice que hay 496 personas desaparecidas, que hay fallecidos en ese momento 265 personas fallecidas y 3.494 heridas. Es el balance que entregó el propio presidente de la República, Abelardo Lasprilla, en una información esta mañana de lo que sigue ocurriendo.
2: Y ahí pues esa respuesta también para nuestros oyentes es la magnitud, porque de esas 469 personas que están reportadas como desaparecidas, pues no se sabe dónde están, no se sabe si están debajo de los escombros, de todas esas estructuras que colapsaron en el terremoto, y de 265. Recordamos, director, que cuando nosotros iniciamos nuestra misión el día lunes, iban en 20 personas fallecidas.
0: Menos.
2: Sí, después cuando terminamos ya iban en 80. Y mire cómo poco a poco se ha ido incrementando, de tal manera que con ese número de personas que se están reportando como desaparecidas, no saben su ubicación, entonces podría incrementar ese número de fallecimientos, que por ahora el registro muestra 265 muertos.
0: Para los que piensan viajar o tienen que viajar a ese sector, le contamos de los aeropuertos también. De acuerdo con la Aerocivil, en Pereira el aeropuerto se mantiene suspendida las operaciones comerciales regular, opera únicamente para vuelos de Estado, atención médica y búsqueda y rescate de misiones de ayudas humanitarias. La restricción se mantiene vigente hasta que se realice intervenciones necesarias por las fisuras en la pista, desconexión del sistema de comunicaciones, es decir, la ATS, y evaluaciones técnicas en la estructura de la torre de control. En Buenaventura y Manizales están abiertos para operación comercial, pero bajo la figura de aeropuertos no controlados, lo que significa que la torre de control no se encuentra operando. En el caso de La Nubia, que es el aeropuerto de Manizales, se realizan operaciones en la torre de control que sufrió fisuras y ruptura de vidrios, pero el área de movimiento y pista de aterrizaje están en perfectas condiciones de seguridad. Los aeropuertos de Quibdó, Cali y Cartago operan con normalidad. Además, según la información más reciente del Ministerio de Transporte, la vía Buga-Buenaventura fue habilitada para todo tipo de vehículos, incluyendo transporte de carga, con para y siga en los puntos críticos. En las vías Cali-Lobo Guerrero se mantiene los cierres de la vía, y en el corredor Quinto Pereira hay paso a un solo carril. La vía Manizales-Fresno, vía Montenegro-Quimbaya, se mantiene cerrada. Eso es lo que le podemos contar a nuestros oyentes. Hay muchas personas que aún quieren viajar a este sector o que tienen necesidades urgentes, y queremos notificarlos cómo está la situación en este lugar.
2: Sí, pues en otro orden de información, pero también a nivel nacional, se ha confirmado a Lina María Garrido, la araucana que llega a la Agencia Nacional de Tierras. Recordemos que ella inicialmente se había anunciado como directora del ICA y pues finalmente ya se conoce...
0: No aceptó para el ICA.
2: Sí, entonces, pero pues ya tomó posesión ante el ministro de Agricultura y será la encargada precisamente de esta responsabilidad en lo que corresponde a la entrega de predios en el país.
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0: 11:30 En muchas partes de Villavicencio están haciendo, recogiendo las ayudas para llevar al eje cafetero. Siempre hemos insinuado aquí en Contacto Noticias que debía hacerse una sola recolección en un grupo grande, en un sitio grande que pueda albergarse todo y llevarlo de una sola vez, pero aquí cada uno quiso comenzar por su lado a hacer esa situación. Mire que en Bogotá, yo le decía ayer que Fenalco, mire que en Bogotá Fenalco reunió a 42 centros comerciales. 42, bueno, aquí mira, son como 4 centros comerciales nomás, ¿no? En Bogotá 42 lo logró unir Fenalco y todos a su vez están recogiendo las ayudas, pero bajo unos parámetros y bajo unas reglas y los entregan, recogen lo de los 42 en Bogotá y lo llevan en un vehículo. Inclusive las empresas que surten a estos centros comerciales, a estos grandes supermercados, están ofreciendo los vehículos para transportarlo en una sola decisión. Y llegan allí a la zona donde los afectan, se lo entregan a un comité especial que está creado para esto, para que no haya pérdidas. Lastimosamente uno dice, pero bueno, personas que salen con decisiones absurdas y se apoderan de lo que no es de ellos. Entonces, qué bueno que en Villavicencio, de nuevo, la gobernación ya instaló varios puntos de recoger, para recoger estas ayudas. La alcaldía de Villavicencio tiene varios.
1: Sí,
0: puntos.
1: La gobernación ha centrado en la entrada al Coliseo Álvaro Mesa Maya, el centro de acopio de esas ayudas.
0: Esa mañana hubo una misa ahí frente al Coliseo, ¿no? Entendemos que estuvo la gobernadora del departamento del Meta y se motivó para que la gente comience a colaborar. Porque cada uno por su lado es muy difícil, porque canalizar las ayudas allá es mejor en grande que llegue una ayuda del departamento del Meta que se sienta, que diga, mire, aquí está la ayuda del departamento del Meta. Eso está ocurriendo, reiteramos, en nuestra capital, pero en otras se están trabajando de manera más ordenada, si se permite la expresión, recogiendo todos para una misma causa, Darío.
1: Sí, señor. Entonces, mire, es que quería mostrarle, director, hay grupos en WhatsApp que ya están denunciando precisamente, en donde dicen, es que nos están robando. Precisamente dicen, antier le enviamos un dinero a esta persona. ¿Con qué objeto es? Entonces, lo advertíamos. Hay gente que puede utilizar esta situación de solidaridad y comenzar a decir, no, venga, consígnenme acá, y eso es para recolectar ayudas para los damnificados. Y después la gente, lo que dicen ahí en el WhatsApp, es que nos están robando. Entonces, pilas con eso. Sabemos aquí en Villavicencio que también hay entidades privadas muy serias que están adelantándolo, pero nosotros decíamos, aúnen todo el esfuerzo para que sea Meta solidaria, porque los concejales también hoy decidieron, ahí en frente al recinto, instalar un centro de acopio por parte de los concejales. Uno dice, qué chévere, muy bien, pero, repito, no es protagonismo, no es que allá directamente los familiares le van a colocar el rótulo, mire, es que esto lo enviaron los concejales de Villavicencio, esto los diputados del Meta, esto la gobernadora Rafaela Cortés, este el presidente ejecutivo de la Cámara de Comercio, no una sola ayuda, porque lo que estamos de verdad es expresando ese sentimiento de solidaridad a estas familias que tanto requieren, José Antonio, de la ayuda nuestra en este momento.
0: Claro, es así, Darío, que se acabe el protagonismo, no queremos figurar para nada, simplemente que se ayude y que se pueda sacar adelante las ayudas del departamento del Meta, la colaboración del departamento del Meta. A nivel del Torneo Internacional de Joropo sigue adelante, la versión 58. Lo que sí suspendió la gobernadora a muy buena hora fue la cabalgata que se cumpliría mañana en Puerto López a nombre de la gobernación del departamento. La cabalgata fue suspendida. La cabalgata que la gobernación programó en el torneo de Joropo no va a haber en Puerto López. El señor alcalde, con sus ideas, dijo que no, que él seguía adelante, que, no, que se vería afectada la contratación o no sé qué cosas más. Entonces, que seguía adelante con la cabalgata. Entonces, entendemos que él va a hacer una cabalgata, pero le aclaramos a los caballistas, a la gente, que no es la del Torneo Internacional de Joropo. Esa cabalgata no va más, lo dijo la propia gobernadora, pero el alcalde quiere seguir adelante con eso. Es a cierta hora el país de luto y un poco de señores en caballos consumiendo bebidas embriagantes y celebrando no sabemos qué Entonces, pues esa fue la decisión por parte de la gobernadora. Pero entendemos que el alcalde va a seguir adelante, Darío.
1: Sí, pero hay un pronunciamiento de Caballanos, que es quien agremia precisamente a todos estos propietarios de estos jinetes en esta parte del país. Dijeron, nosotros como Caballanos aceptamos la decisión de la gobernadora, porque incluso dijeron, pues nos ahorramos el transporte hasta allá, que son unos costos que pues ellos siempre los tienen que asumir, porque han ido no solamente a San Martín, sino en Granada y en este caso a Puerto López. Pero Caballanos dijo, aceptamos la decisión que toma la gobernación y ya de manera individual, si alguien quiere participar allá, que no lo haga a nombre de Caballanos, entonces es la situación. Pero sí, el alcalde del municipio de Puerto López decidió darle continuidad a esta actividad, pues argumentando también un tema de reactivación económica y que ya se tenía, digamos, esta localidad. La misma gobernadora, haciendo un show en redes sociales, le participaba de la designación del municipio de Puerto López como epicentro de esa cabalgata.
0: Y hay un comunicado de la gobernación donde dice que la gobernadora habló con el alcalde, habló con Caballanos para tomar esta decisión, entonces no sabemos por qué el alcalde ahora salió con esas. Dice, el Torneo Internacional de Joropo tendrá este año un propósito humanitario, movilizar a metenses, visitantes, artistas, empresarios y participantes para recoger ayudas destinadas a las familias de las regiones más golpeadas por el terremoto. En una decisión conjunta, la gobernadora Rafaela Cortés y el alcalde de Puerto López y Caballanos, se suspende la tradicional cabalgata del torneo. La decisión hace parte del nuevo sentido con que el Meta vivirá esta edición en medio del dolor que atraviesa el país. Desde hoy se están recibiendo donaciones en especie, en alimentos no perecederos y elementos de aseo. El homenaje a John Onofre, el joropódromo, la programación artística y la premiación serán también escenarios para movilizar y pedir la generosidad de miles de personas del departamento del Meta. Escuchemos que la gobernadora se pronunció frente a eso aquí.
2: Cuando Colombia sufre, el llano no puede ser indiferente. Por eso hemos puesto toda nuestra cultura al servicio de las familias damnificadas del país. Nuestro torneo internacional de joropo hoy tiene un propósito muy especial, Joropo con Corazón. Y en el Álvaro Mesa Amaya estamos realizando una gran donación para que todos llevemos productos no perecederos y de aseo. Porque cuando Colombia nos necesita, el Meta responde con el corazón.
0: La gobernadora del departamento del Meta. El alcalde va a seguir adelante con su cabalgata. Pero el duelo sigue aquí en nuestro país. Esperemos a ver qué hizo mejor. Inclusive la Dimayor suspendió la fecha del fútbol colombiano durante ese fin de semana también. Todo el mundo está acatando esa
1: decisión. Pero acá se va a jugar un partido de llaneros.
0: Aquí está tras el difícil momento que continúa atravesando el país debido al terremoto que afectó a distintas ciudades, la Dimayor, por medio de un comunicado, ha anunciado la suspensión de los partidos en todas las competencias de fútbol profesional colombiano. El próximo miércoles 19 de agosto se retomarán las actividades deportivas del país. Un comunicado oficial, el fútbol colombiano solidario con Colombia y comprometido con el país. Entendemos que Colombia vive un momento que nos conmueve a todos. Sabemos que en circunstancias como esta las prioridades cambian y que lo más importante es acompañar a quienes han mostrado que pueden colaborarnos para esta situación. Ese comunicado que sacó la Dimayor, pero hoy dice que juega Llaneros aquí, ¿no? Mañana viernes. Vamos a aclarar y confirmar si va a jugar Llaneros, porque aún aparece en la programación
1: es
0: Llaneros.
1: Más, es que, director, me llama la atención porque una buseta del Deportivo Tolima está aquí, estuvo hasta hace algunos minutos aquí al frente de la plazoleta, de la Plaza de los Libertadores. Me llama la atención eso.
0: Vamos a confirmar porque la información que tenemos es que Llaneros va a jugar contra Tolima mañana aquí en Villavicencio. Pero repetimos que la Conmebol suspendió toda la fecha de ese fin de semana. Vamos a confirmar para no.
1: Permítame que hay un compañero. Juan Bautista, mire, estamos al aire, es que quiero que me confirme porque vi incluso una un vehículo de Deportes Tolima que estaba aquí al lado de la Plaza de los Libertadores. ¿Usted me está confirmando que en este momento Llaneros acaba de confirmar que suspende ese partido?
3: Sí, Darío, acaba de confirmar la Dimayor, concretamente, que no solamente este partido, sino que toda la fecha. Recordemos que ya habían suspendido la cuarta fecha. Llaneros viajó hasta Medellín y le tocó regresarse después de pagar avión y todo porque no se jugó la fecha. Y cuando ya estaba confirmado que se iba a jugar este partido y ya había llegado el Deportes Tolima, porque normalmente llegan con un día antes, pues entonces la Dimayor.
1: Sí, bueno, ahí está entonces.
3: Ha decidido también suspender este partido que se debía jugarse mañana a partir de las 6 de la tarde aquí en el Estadio Bello Horizonte de la ciudad de Villavicencio.
1: En la programación estaba que se iba a jugar, pero la decisión la toman en este momento, ¿verdad?
3: Sí, la Dimayor hace unos pocos minutos. Incluso uno entra a la página de Dimayor y todavía aparece programados los partidos con horario y aparece el partido de Llaneros. Pero Carlos Pinzón, el jefe de prensa del equipo de Llaneros, me acaba de confirmar el diálogo telefónico que sostuve con él hace unos 5 minutos que efectivamente el partido está suspendido, que no se va a jugar. Lamentablemente, esa es una mala noticia en el fútbol, pero hay una noticia buena, Darío, por ahí le acabas de enviar el audio del técnico Merley Villa. Resulta que Llaneros Femenino está jugando en Bogotá un hexagonal para clasificar a Copa Libertadores Femenino de Futsal, que se va a realizar en noviembre en Argentina, y falta una fecha, pero Llaneros ganó 4 partidos ya, por 9-1, por 5-1, por 5-1 y por 1-0 hoy, y ya se hizo inalcanzable. En este momento es el campeón, faltando una fecha, y Llanero Femenino estará participando por segunda vez, porque ya había estado en el 2024, por Colombia en Copa Libertadores Femenina, a realizarse en Argentina este año, en el mes de noviembre. Esa es la noticia buena. La mala, lamentablemente, se aplazó el partido, y la gente de Tolima, yo no sé cómo hace la Dimayor, creo que la gente, por su cuenta, de cada equipo pierde lo de los gastos de desplazamiento vía aérea que hacen a las diferentes ciudades donde se va a jugar los partidos.
1: Muchísimas gracias, Juan Bautista, también estamos, periodista deportivo.
0: Estamos corroborando la información de la Dimayor, que suspendió la fecha. Vamos a escuchar a Alfonso Sierra, el director de deportes aquí de nuestra emisora, la WL, para que nos cuente qué fue lo que pasó, Alfonso, y no hay partido mañana, entonces buen día.
4: Jorge Antonio, muy buenas tardes y muy buenos días, perdón, saludo cordial para todos. Sí, en efecto, la División Mayor del Fútbol Colombiano se pronunció esta mañana a través de un comunicado diciendo que se solidariza con la situación de dolor y de tragedia que está viviendo el país y que se aplaza la jornada que estaba programada para comenzar este viernes, que corresponde a la cuarta fecha de la Liga a la quinta fecha de la Liga Betplay. Recordemos que ya se había aplazado el partido de la cuarta fecha entre Llaneros y Águilas, que debió jugarse el lunes en la tarde o el martes en la tarde en el Estadio Cincuentenario de Medellín. La decisión de la Dimayor es que este fin de semana entonces no se juega, como se había anunciado, la quinta fecha, y que se reanudará el fútbol profesional de Colombia a partir del miércoles 19 de agosto.
0: La situación, Alfonso, es que miramos carros del equipo visitante ya recorriendo las calles de Villavicencio, entonces se presumía que de pronto iba a jugar mañana a Llaneros.
4: Es que el partido y toda la jornada había sido ratificada por la Dimayor, que insistentemente dijo que el juego Llaneros-Tolima, como todos los demás partidos de la quinta fecha, se jugarían de manera normal. Es decir, que la quinta jornada no sufriría ninguna alteración en la programación, excepto en aquellas ciudades donde los equipos locales pues tuvieran sede en zonas afectadas por las consecuencias que generó el terremoto. Pero eran unas ciudades en las demás la jornada se suponía que se jugaba normalmente. Y hasta el día de ayer, la Dimayor mantuvo la programación de varios partidos, 6 en total, entre ellos el de Llaneros con Tolima. Pero el anuncio de esta mañana es que toda la fecha del fútbol profesional de Colombia de este fin de semana no se juega, y que la reanudación del campeonato profesional se hará entonces, como decía antes, el miércoles 19 de agosto. Es importante decir, José Antonio, para todos los oyentes, que en este tema la Dimayor ha generado mucha confusión, En principio, por ejemplo, el partido Águilas Doradas Llaneros, que se había programado para el lunes reciente, el lunes de esta semana, en Medellín, a las 4 de la tarde, la Dimayor, luego del terremoto, dijo que todos esos tres partidos, incluido el que jugaba Millonarios ese día, se jugarían el martes, y que Llaneros entonces enfrentaría a Águilas Doradas ese martes desde las 4 de la tarde. Luego Dimayor dijo no, esta semana, en otro comunicado, no habrá programación del fútbol profesional de Colombia. Después aparece otro comunicado de la Dimayor que dice, los partidos que van hasta el jueves no se disputan, pero los que inician a partir del viernes, es decir, la quinta fecha, se juegan normalmente. Y el último comunicado, el más reciente, el que salió hace cosa de una hora y media más o menos, dice que este fin de semana no hay programación del fútbol colombiano y que se va a reanudar entonces el 18 de agosto, el 19 de agosto.
0: Crea confusión ahí. Entonces, en conclusión, no hay partido de Llaneros ese fin de semana aquí en Villavicencio, Alfonso.
4: Sí, exactamente, José Antonio. Entonces, lo que más o menos deja claro Di Mayor, por lo que se mira en la página en este momento, es que la jornada se corre para desarrollarse la otra semana. Es decir, la quinta fecha, vamos a ver, debe comenzar con el partido de Llaneros-Tolima, de acuerdo con lo que más o menos está programado por Di Mayor, aunque Di Mayor ha dicho que la programación oportunamente la va a entregar, pero que será entonces la quinta fecha la que se desarrollará a partir del 19 de agosto.
0: Gracias, Alfonso Sierra, el hombre que maneja los deportes aquí en la WL Radio, por esa información oportuna. No hay fútbol. Gracias, Alfonso. Ahí está la situación. O sea, la Dimayor suspendió los partidos. El único que no pudo suspender a Cabalgata fue el alcalde de Puerto López.
1: Me estaba generando pues bastante preocupación. Dije, pero ¿cómo carajo si es que acabo de ver la buseta de Deportes Tolima ahí en la plazoleta
0: no,
1: de los Centauros?
0: En Llanero se fue a sí, Antioquia, claro, no pasó nada.
1: Pero ese estaba confirmado. Entonces, lo que hacen es, en este caso, como decía Alfonso Sierra, la confusión que generó la misma Dimayor, por eso. Entonces, la quinta fecha que estaba programada nuevamente es cancelada y es por eso que se va a realizar la próxima semana. Esperamos entonces que le preguntaba aquí al director que Llaneros mantenga esa localidad.
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0: 11:48, más hechos informativos.
1: El diputado Osvaldo Avellaneda nos habla de una iniciativa, un emprendimiento que se está compartiendo con los empresarios de diferentes localidades del departamento del Meta. Esta iniciativa incluso podría implementarse en planteles educativos de nuestro territorio. Este es el objetivo trazado en el municipio de Puerto Gaitán.
2: Bueno, un cordial saludo a todas las personas que a esta hora sintonizan el programa. Efectivamente, venimos adelantando unas capacitaciones relacionadas con la inteligencia artificial y el marketing digital para ayudar a los comerciantes, a los empresarios y a los emprendedores a visibilizar sus negocios y a aumentar sus ventas. Eso es prácticamente lo que busca esta capacitación, que ya ha tenido varias versiones acá en la ciudad de Villavicencio, y que el día de ayer nos desplazamos a la ciudad de al municipio de Puerto Gaitán, donde en un proceso articulado con la alcaldía del municipio, en cabeza lógicamente de su alcalde César Pérez, se logró atender aproximadamente a 200 emprendedores que llegaron en dos jornadas a la capacitación, y donde pues con el equipo le entregamos todas las herramientas fundamentales para que desde su celular con las herramientas puedan visibilizar su negocio, aumentar sus ventas. Y tuvimos un capítulo especial porque de manera simultánea estuvimos en la institución, en la sede de Camilo Torres, adelantando también esta misma capacitación, pero orientada a docentes y a profesores, y ya en el aula todas las herramientas también para que los profesores, los docentes del departamento, porque se ha replicado en diferentes lugares, también puedan mejorar sus condiciones de pedagógicas y de enseñanza para los estudiantes.
1: Bueno, esto da también, digamos, o genera una expectativa grande en torno a que la misma Secretaría de Educación del Departamento del Meta pudiera implementar esas herramientas digitales que son esenciales en la modernidad.
2: Sí, efectivamente creo que la tecnología ahora es un ejercicio transversal para la vida de las personas, de los ciudadanos, y hoy pues a través de estas capacitaciones lo que buscamos nosotros es poder ayudar a que los metenses, en este caso particular los empresarios y los docentes, tengan y cuenten con esas herramientas, porque les anuncio desde ya que vamos a hacer un super megaforo en el Auditorio La Vorágine este sábado 22 de agosto, que se llama IA en el Aula. Esperamos que lleguen aproximadamente unos 500 profesores. Este trabajo se hace articulado con la Secretaría de Educación del Departamento y con la Asociación de Educadores del Metaden.
1: Escuchábamos al diputado Osvaldo Avellaneda esta iniciativa que se está adelantando ya en varios municipios, pero que pues se le está indicando a la Secretaría de Educación del Departamento del Meta que las implemente a partir del año lectivo 2026, estos cursos de capacitación digital. Aquí he observado que Corcumbi los ha adelantado, cursos de Canva, cursos de CatCut, cursos que son herramientas esenciales para los emprendedores, y eso deberían implementarse en las aulas del departamento del Meta.
0: 11:52, Villavicencio ya supera las 1,000 motocicletas marcadas gratuitamente lo corrido de ese año como parte de las acciones preventivas frente al hurto y de acercamiento de los servicios de seguridad a la comunidad. Esa estrategia continuará mañana viernes 14 de agosto con una nueva jornada de marcación en el Parque El Triángulo, entre Cantarrana 2 y 4, sector comercio, de 9 de la mañana a 12 del día, para que la gente pueda llevar sus moticos allí a marcarlas. Es gratis esa actividad. Esa actividad se desarrolla en el marco de la estrategia Epicentro 360 en articulación con la Policía Nacional y la SIJÍN, con el propósito de llevar a los barrios herramientas de prevención y fortalecer el trabajo conjunto con las comunidades para promover la seguridad ciudadana. Con corte al 3 de agosto ya eran más de 1,000 motocicletas las que habían sido marcadas gratuitamente durante lo corrido del 2026. Estamos acercándonos con herramientas de prevención, porque seguridad la construimos entre todos, fue lo que dijo Franklin Olivos, alto consejero para la seguridad ciudadana. Como parte de las acciones contra el hurto de motocicletas, la Policía Nacional logró recuperar 16 automotores durante la última semana que registraban denuncias por hurto. Asimismo fue capturado alias Caleño, quien, de acuerdo con las investigaciones de la Policía Judicial, sería uno de los principales dinamizadores de este delito en Villavicencio. La del cierre, Darío.
1: Una actividad de siembra de árboles destacada, se advierte, se va a realizar este sábado en la central de abastos de Villavicencio. Los organizadores del evento estuvieron esta mañana haciendo el anuncio en la asamblea del departamento del Meta, e incluso advirtieron que se modificó el horario allí de inicio a partir de las 7:30 de la mañana. Bajo este horario que se definió, los diputados anunciaron su acompañamiento a esta siembra de árboles que, repito, se va a adelantar este sábado a partir de las 7:30 de la mañana en la central de abastos de Villavicencio.
0: Y este viernes 14 y sábado 15, es decir, mañana y pasado mañana, el CISBEN realizará jornadas de búsqueda activa en tres sectores de Villavicencio, con el propósito de acercar los servicios de la administración municipal y los ciudadanos y facilitar el acceso a los diferentes trámites. La directora del CISBEN, Yolanda Coy, informó que este viernes la jornada se cumplirá en el Salón Comunal del Barrio Jordán Reservado, de 2 de la tarde a 6, de 2 a 6 de la tarde. El sábado lo atenderán en el Polideportivo La Sagrada Familia, en Ciudad Porfía, de 8 de la mañana a 1 de la tarde, y en la entrada 1 de la vereda La Unión, en el corregimiento 1, en el mismo horario. Si tiene usted inconvenientes con el CISBEN, legalizar el CISBEN, pues puede hacerlo en esos sectores para que no tenga que hacer cola aquí en el centro.
1: Sí, permítame también recordarle a los usuarios del transporte de colectivas que desde este 14, es decir, desde mañana 14, que es viernes, hasta el domingo 16 de agosto, estará cerrada la avenida Alfonso López, ahí entre el Palacio de Justicia y Bomberos. Es decir, que las colectivas seguirán derecho hacia el Parque del Hacha, irán hasta Bomberos y tendrán que hacer el giro a la izquierda para tomar nuevamente la avenida Alfonso López, esto con motivo de la realización del torneo internacional del Joropo.
0: Son las 11:55, hora de culminar en Contacto Noticias. Gracias, les deseamos a todos ustedes una feliz tarde.

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3: Hola, señoras y señores, bienvenidos a Doble L Noticias a través de Doble L Radio 91.8 FM. Es un placer acompañarles a esta hora a través de su casa, la casa radial de todos, absolutamente todos los llaneros, Doble L Radio 91.8 FM. Ya estamos listos, preparados, iremos hasta las 12:55 si el Todopoderoso y la Virgen lo permiten. Ha sido una jornada muy calurosa, pero muy calientica por esta zona del país. Con temblor incluido, porque se repitió un nuevo movimiento telúrico en el departamento del Chocó, ahí en ese municipio que fue epicentro del terremoto del lunes pasado de 7.4 puntos en la escala de Richter. Esta mañana algunos alcanzaron a correr, a salir de algunas edificaciones, y hay algunas anécdotas que las vamos a compartir en minuticos. Alex, feliz tarde, señor. El comportamiento del clima para lo que queda de este jueves. Bienvenido, señor.
4: Gracias, Luis Fernando. Una feliz tarde para usted. En este momento se registran 31 grados centígrados de temperatura en la ciudad de Villavicencio. Vamos a tener una tarde soleada con temperaturas máximas de 32 grados, según lo que nos da a conocer el sistema meteorológico. Y se espera una noche tranquila, sin lluvias. Con temperaturas de 25 grados centígrados. Para los viajeros a la ciudad de Bogotá, la concesionaria a esta hora está anunciando que hay reducción en el carril derecho en el kilómetro 17, esto por temas de mantenimiento, y paso a un carril en el túnel de Quebrada Blanca también por mantenimiento. Hay tiempo seco y flujo vehicular moderado. Recordemos que para el día de hoy el pico y placa corresponde al número uno y al número dos.
3: Muchas gracias por estar en compañía de Doble L Radio. Es la hora del almuerzo, la hora de la información política de esta zona del país. Luisa, bienvenida. Buenas tardes esta mañana. ¿Cómo le fue?
5: Luis Fernando, muy buenas tardes a usted, Alex, y a todos los que hasta ahora nos escuchan a través de la radio, la 91.8 FM, y por supuesto también a través de los canales digitales. Pues Luis Fernando, uno de los temas claves y fundamentales y que es noticia nacional y que por supuesto también tiene connotación con la política del Meta, y es la elección de Jorge Eliezer Laverde como nuevo Contralor General de nuestro país. Pues le cuento que este Contralor, efectivamente de orígenes del liberalismo, abre las puertas, por supuesto, a un tema de connotación departamental y tiene que ver precisamente con Alejandro Vega, ex senador del mismo Partido Liberal, del departamento del Meta. Pues esta elección de Jorge Eliezer Laverde de alguna forma abre las puertas para que este liberal del departamento del Meta pueda, muy seguramente, Luis Fernando, que usted ha hablado del tema del Consejo Nacional Electoral, el plan A es la Contraloría. Contraloría que en el Meta tiene, creo, 5 gerencias, si no estoy mal, la Contraloría General en el departamento del Meta, y que muy seguramente tenga dominio en esta situación especialmente regional por parte de la Contraloría General, con esta decisión obviamente que favorece a los liberales. Bueno, Luis Fernando, hay que decirlo de alguna manera, que esperaba el mismo Alejandro Vega se diera así.
3: Perfecto. Luisa, ¿usted ha escuchado hablar de Leovigildo Gutiérrez Puentes?
5: Sí, he escuchado.
3: Usted
5: sí.
3: Es una mujer muy joven, ¿no? Usted es joven. Usted no tiene más de 40 años, Luis. Y una mujer antes de los 40 sigue siendo muy joven. Atractiva.
5: ¿Qué favor necesita?
3: ¿Por qué no? No.
5: ¿Qué necesita?
3: Sí. Oiga, pero qué cosa tan tremenda.
4: Que así no le puede hacer
3: absolutamente nada.
5: No, sí, es que así normalmente llegan. ¿Cómo estás? Qué bonito estás hoy.
3: No.
5: ¿Me puedes ayudar con esto, por favor?
3: No. Yo lo digo, bueno. Porque evidentemente es así, Luis.
4: Leo, no esté previo.
3: Mire.
5: Yo creo que lo he escuchado.
4: Yo me acuerdo, es por el tema de la Unillanos.
3: No, Leovigildo Gutiérrez Puentes es uno de los hombres más legendarios en la actualidad en la política del departamento del Meta. Tiene una historia muy interesante, porque si hubo alguien que le ayudó a una generación política en el departamento del Meta, que posteriormente estuvo dirigiendo los destinos de esta zona del país. Quiero decir, el departamento y el municipio más importante como Villavicencio fue él. Fue el hombre que más becas le entregó a muchos que se fueron a estudiar a Bogotá, a las universidades más prestantes, con esas becas que Leo Gilo otorgaba aquí. ¿Usted escuchó hablar alguna vez, Luisa? Vuelvo, insisto, usted es una mujer muy joven. ¿Del Mari Rupp?
5: Sí, claro.
3: ¿Del Mari Rupp?
5: Doña Marina.
3: Sí. Claro, doña Marina.
5: Por supuesto.
3: Una mujer...
5: Mi papá estudió allá. Muchos políticos del departamento estudiaron allá.
3: Ah, su papá estudió acá. ¿Cómo se llama su papá?
5: Gustavo Alemán.
3: Ah, Gustavo Alemán, sí.
5: Esto,
3: sí.
5: Nuestro colega, creo que Guillermo, un poco
3: Luisa,
5: de periodistas,
3: mire, le tengo lista.
5: Políticos.
3: Jorge Carmelo Pérez Alvarado y su combo estudió allá en el Mari Rupp. Claro, que lo que dicen es que al Mari Rupp iban todos.
5: Todos los que echaban de otros colegios.
3: Los que no, Luisa, los que echaban. Los que no rendían, que es otra cosa.
5: Ya,
3: académicamente.
4: Porque después pasó el Panamericano.
3: Sí, después fue el Panamericano, sí. En todo caso, el Mari Rupp. El Mari Rupp se fortaleció mucho con las becas que entregaba Leo Gildo Gutiérrez Puente.
5: Hágame el favor.
3: O sea, se hizo un convenio, digamos. Hablemos de un convenio.
5: Cosas, ¿no?
3: Esos convenios que hoy están de moda. Hablemos que en aquel momento se hacían esos convenios de palabra.
5: Sí.
3: Entre Leo Gildo Gutiérrez Puentes y doña Marina.
5: Congresista.
3: Y claro, fue senador de la República. Aquí tengo el dato. Fue senador de la República en 1978. Y yo no sé, luego fue representante a la Cámara en la década de los 80 y en la década de los 90. El padre de la educación, así llegaron a denominarlo. Así llegaron a denominarlo. ¿Qué dice ahí?
5: No, pero por Marina
3: ya.
5: Roba yo.
3: Sí. No, doña Marina.
5: Me dicen... El arca de Noé. Recibían a todos los
3: Bien.
5: Animales.
3: ¿Por qué estoy hablando de Leo Vigildo Gutiérrez Puente?
5: Señor, ¿por qué?
3: El 22 de agosto cumple 90 años. 90 años. Un varón electoral, como lo fueron Jorge Ariel Infante Leal.
5: Sí, claro.
3: Y como lo fue Alfonso Latorre Gómez. Fueron tres dirigentes políticos que marcaron la historia de este departamento en unas campañas electorales que tienen muchas, pero muchísimas anécdotas. De esas tres campañas, de esas tres casas políticas, la de Leo Gildo, Partido Conservador, la Torre, Partido Liberal, sí. Jorge Ariel, Partido Liberal, surgió una camada de dirigentes políticos que, reitero, yo me atrevo a decir, Luisa, que no hablemos de todos, no todos, pero un 80% sí, Luis. Alcaldes, gobernadores, diputados, concejales, salieron también algunos de esa casa, de esas casas políticas para el Congreso de la República. No, de ahí surgió mucha gente, muchísima gente.
5: O sea, era en su momento las casas políticas que ponían gobernadores y gobernador y alcalde.
3: No, ponían todo, Luisa. Ponían todo.
5: Así como las casas políticas que hoy vemos.
3: No, Luisa, eso no tiene... No, sí, pero eso no tiene... Luisa, lo que pasa es que en aquel momento había un liderazgo totalmente distinto. Totalmente distinto. Hoy en el departamento del Meta, ¿usted considera que hay algún líder? ¿Hay algún líder? ¿Hay alguien que se pueda considerar como un varón electoral? ¿Quién es el varón electoral hoy en el departamento del Meta que pueda emular el trabajo y el reconocimiento de estos tres señores? Hoy, ¿quién?
5: No me atrevo a compararlos con ninguno.
3: No, es que no lo hay, Luisa. Es que no lo hay. No lo hay por ningún lado. Por ninguna parte. Ah, me escribe un oyente internamente también, sí. Hay que reconocerla a ella también. A Betty Camacho de Raquel.
5: Por favor, claro que sí.
3: ¿Cómo no recordar el liderazgo de esa mujer? ¿Cómo olvidarnos de ella? Es que representaba una política totalmente distinta, Luisa. Totalmente distinta. Hoy hay unas figuras... Unas figuras, sí, que se han hecho a la sombra de otros dirigentes políticos, pero yo creo que, lo voy a decir, no sé si se pueden molestar, pero eso se ha dibujado mucho, muchísimo. Muchísimo, muchísimo.
5: No, ha evolucionado muchísimo. De una manera distinta, Luis Fernando.
3: Muchísimo.
5: Quiere decir que de pronto aquí no hayan casas políticas fuertes ni dirigentes políticos fuertes, porque aquí los hay.
3: Bueno, ¿y por
5: lo
3: qué?
5: Que pasa es que no llegan al mismo nivel.
3: Ajá. ¿Por qué?
5: O a la misma unión, porque hoy hay unas casas políticas fuertes, pero que jalan siempre para su lado, más no pues, una unión
3: Luisa,
5: que congregue todo la
3: Luisa,
5: dirigencia
3: es
5: política.
3: Que, no, Luisa, es que no ese no es el tema. Es que ellos se enfrentaban políticamente hablando. Y pocas veces se unían. O sea, La Torre por su parte con su corriente liberal. Jorge Ariel Infante con su corriente liberal también.
5: Pues aquí ahí tenemos
3: y Leo Vigildo con su partido conservador.
5: De pronto con la misma fortaleza, ¿no? Pero sí hay grupos, los que tienen hoy los mismos representantes a la Cámara, los que de alguna manera hoy tienen o tuvieron puesto en el gobierno nacional. Entonces sí hay unas casas políticas, pero no comparadas con ellos, obviamente.
3: Porque le voy a entregar un dato, Luis.
5: Lo tengo presente, yo tengo presente los nombres de ellos, es precisamente por el alcance que tuvieron en
3: claro,
5: su momento.
3: Le voy a dar un dato, Luis. Creo, pienso. Que eso obedece a la enorme proliferación de partidos políticos que ha surgido en Colombia desde el momento en que se viabilizaron las personerías jurídicas para que surgieran los movimientos o corrientes políticas que quieran. Hoy en Colombia hay 32 partidos, incluidos movimientos políticos, reconocidos por el Consejo Nacional Electoral. En el momento en que Jorge Ariel Infante Leal, Leo Vigildo Gutiérrez y Juan Alfonso La Torre Oriza hicieron política, solamente existían dos partidos. Esos, el liberal y el conservador. Y creo que ahí hay un tema supremamente interesante para ponderar el trabajo, el liderazgo que ellos mantuvieron durante muchas décadas, pero muchísimas décadas. Claro, al abrirse la compuerta, las posibilidades de que aparezcan más partidos políticos, pues surgen otros liderazgos, muchos más liderazgos, que no tienen la misma fuerza. No tienen la misma fuerza. 22 de agosto, Luisa. 22 de agosto. Creo que es el dirigente político con más edad en estos momentos en el departamento de 90
5: pero
3: años.
5: También tuvo su historia, ¿no? Pues también sí. Condenados todos, igualmente con investigaciones, como todos los dirigentes.
3: ¿Pero usted por qué se va a tirar el cumpleaños?
5: Ay, ¿por qué?
3: Pero es que estamos hablando del cumpleaños,
5: ¿para qué,
3: Luisa?
5: ¿Para qué me tiene aquí trabajando
3: no,
5: con usted?
3: No, sí.
5: Celebre pero los entiendo, cumpleaños
3: sí,
5: de
3: pero,
5: él.
3: Sí, pero entonces.
5: O para que también recuerde de alguna manera que la dirigencia históricamente en el Meta
3: Luisa,
5: ha tenido.
3: No, estamos sus hablando del cumpleaños.
5: Detrás.
3: Estamos hablando del cumpleaños. No le amargue. Bueno, no, pero ¿cómo así?
5: Feliz cumpleaños ya.
3: Él tiene dos hijos, Fabián, que en algún momento intentó ser concejal, no se le dieron las cosas. Ajá. Y la hija,
5: la hija, ¿no?
3: ¿Cómo es que se llama la hija? Se me escapa el nombre de ella. Fue funcionaria pública en el gobierno municipal de Villavicencio.
5: Sí, claro, les garantizan históricamente un cupo en alguna de las instituciones públicas.
3: Pero ellos políticamente
5: ¿ya?
3: No. No pudieron sostener el legado de su señor padre. Mire la hora, Luisa, son las 12:17 minutos. Vamos de una vez.
5: ¿Ya?
3: Vamos de una vez. ¿Ah?
5: No, pensé que íbamos a ir a.
3: Entonces vamos de una vez con el invitado.
5: ¿En serio también?
3: ¿Qué?
5: No lo va a felicitar al invitado.
3: Pues de.
5: Porque
3: pero,
5: lo felicito
3: Luisa,
5: también por su nuevo cargo.
3: Por favor, Luisa, vamos a hacer lo que siempre hacemos.
5: Bueno,
3: que
5: vamos
3: es,
5: a
3: que
5: vamos
3: es,
5: a acomodarle el micrófono.
3: Por favor, Luisa.
5: Correrse para este lado de acá.
3: Luisa.
5: Sí, señor.
3: Vamos a hacer lo que siempre hacemos, lo ubicamos acá, claro, bueno, obviamente,
5: favor,
3: y dialogamos con él como todos los invitados que tienen la deferencia de acompañarnos permanentemente aquí en WL Noticias a través de WL Radio 91.8 FM. Ahora sí, Luisa, usted reitero, presenta a todos los que llegan a trabajar como
5: aquí.
3: Invitados a nuestra mesa de trabajo.
5: Sí, señor. Y es un nombre que hemos mencionado en muchas ocasiones. Llevamos cuántos meses mencionando este nombre, Edgar Iván Balcázar, que estaba en la terna ya hace varias semanas, que a raíz de estos temas legales, jurídicos, pues se había retrasado la elección de Contralor y que el pasado lunes, en el momento del temblor, se eligió al nuevo Contralor, quien se encuentra acá, Contralor Municipal de la ciudad de Villavicencio, el doctor Edgar Iván Balcázar. Bienvenido a WL Noticias.
6: Muchas gracias por la invitación. Agradecido, contento de estar compartiendo con ustedes estos micrófonos. Un saludo especial a todas las personas que nos están escuchando y dispuesto a poder atender las preguntas que hayan relativas pues al control fiscal de nuestro municipio.
3: Oiga, un proceso de elección demasiado accidentado, demasiado. Aquí contamos cuántos capítulos de esa de esa circunstancia que obviamente generó controversia jurídica, política, de todo lo que usted quiera. ¿Usted qué conclusión saca de ese proceso?
6: Desafortunadamente, no sé por qué los procesos de elección en el municipio, porque uno ve que en la Contraloría Departamental nunca es tan complejo, son difíciles. Yo ya había sido contralor y en efecto cuando fui también se había caído un proceso, tuvieron que armar dos procesos y como a la tercera pude ser elegido. Entonces siempre son complejos los procesos en la Contraloría Municipal de Villavicencio.
3: ¿Pero eso a qué se debe? Porque es que todas las ciudades se eligen cuando es.
6: Todas. No, ya hay varias ciudades que están atrasadas. De hecho, he tenido la oportunidad.
3: ¿Pero hoy hay en Colombia ciudades capitales de departamentos sin contralor todavía?
6: Creo que Yopal está eligiendo.
3: ¿Todavía está eligiendo?
6: Creo que están eligiendo todavía. Ajá.
5: Pero son muy pocas ciudades, Luis Fernando, y es verdad, hay que decirlo, siempre se elige antes del 31 de diciembre del año anterior, aquí inicia el periodo de los contralores municipales. Obviamente Villavicencio es el único en el Meta, aparte del contralor del Meta.
3: ¿Pero a qué se debe todo esto entonces?
6: No sé. De hecho, desde el año 2019, en el acto legislativo cuarto y antes, se modificó la forma de elegir. Recuerden que hasta en el caso de la municipal, la doctora Luz Victoria fue la última contralora elegida por terna que enviaba el Tribunal Superior, el Tribunal Administrativo del Meta.
3: Y le hago la acotación. Todos los concejales sancionados por la Procuraduría en primera instancia. Todos, absolutamente todos. Ahí es cuando se cae Carlos
5: Carreño.
6: Cuando se cae. Yo ahí, qué pena, Carlos Carreño, preciso, se cae en mi elección.
3: En su elección.
6: No en la mía, pero cuando me eligen a mí. De hecho, él es el que
5: es
6: tiene
5: que
6: una elección.
5: Es que el último año, creo que fue el último año, si no estoy mal, que se hizo la elección. No, mentiras, que porque han quedado así, dos años en un periodo de concejales,
3: trocados.
6: Sí. Y hubo dos años donde hubo un contralor atípico, hacer solo dos años para poder compensar dos y dos.
5: Sí.
6: En la elección, cuando sale la doctora Luz Victoria, que ahí se modificó la ley y se estableció que era por concurso y demás, es donde el doctor Carreño, el concejal Carreño, ex concejal, perdón, Carreño, tiene el problema, el proceso, él se cae totalmente. Yo en ese concursé, yo en ese iba de segunda, se cae totalmente, y ahí se vuelve a iniciar otro proceso que también tuvo problemas. Pero lo que les quiero significar para no aburrir
5: créalo, que los que escuchan esto sí les interesa, porque ese es un noticiero político.
6: Perdón, entonces en esa época se cae la de Carlos Carreño, ese proceso, en efecto, que le genera a posteriori la sanción disciplinaria al concejal, que a la postre hoy en primera instancia dijeron que tenía razón, que no había motivos para la sanción disciplinaria, e inicia nuevamente un proceso con un nuevo consejo. Ahí resulto elegido yo en esa época, en el 2017, resulto elegido, que de hecho también posteriormente tuve problemas porque a mí el Consejo de Estado me declara nula la elección por número de votos, que porque no tuve los votos suficientes, y en esa vez se dijo que yo estaba inhabilitado y me demandaron.
5: Porque había estado en la Contraloría del Meta.
6: Sí, señora, porque había sido contralor auxiliar en la Contraloría del Meta, me demandaron, pero pues nunca prosperó demanda de nulidad por inhabilidad. En la Procuraduría nunca se me falló por inhabilidad. Yo no salgo, pueden buscar en la sentencia. Mi sentencia es una sentencia por no tener los números suficientes del quórum que se tenía, se modificó, pero pues nunca fui declarado inhabilitado y salí fue por votos en esa oportunidad. De ahí he seguido en ejercicio del control fiscal, logré ser contralor provincial de la Contraloría General de la República hacia el año 2020-2021, en plena pandemia. Posteriormente soy desvinculado de la Contraloría General de la República y vuelvo a asumir durante casi año y medio, dos años, como profesional en la Contraloría General en Bogotá, en la delegada de la intersectorial del sector justicia. Antes de eso estaba incluso ahorita trabajando en el municipio de Acacías.
5: Sí.
6: Fungía como jefe de la oficina jurídica del municipio
5: con
6: de
5: Acacías. Carlos Plata, ¿no?
6: Con el coronel Carlos Plata. No tenía yo ningún vínculo con el municipio de Villavicencio y estaba con el coronel Carlos Plata.
3: Óyeme, con todo esto, hay quienes insisten que definitivamente Las contralorías departamentales y municipales deben desaparecer para evitarse estos dolores de cabeza, o que el mecanismo para elegirlos deben cambiarse. ¿Usted qué piensa de todo esto?
6: Pues, de hecho, ahorita que llegó el ministro Lara, sí, él, yo que he estado vinculado al control fiscal desde el 2012, ha insistido con acabar las contralorías y han hablado a los tribunales de cuenta. Lo que pasa es que en esto sí ellos quieren hablar de descentralizar y empoderar a las regiones, pero es como a ellos les parece, porque yo como descentralizo las regiones, pero los controlo desde Bogotá, sí, y todo se toma en Bogotá. Entonces los congresistas sí son buenos para elegir contralor, pero nuestros diputados y nuestros concejales no son buenos para elegir sus autoridades. Entonces yo no creo, creo que la autonomía territorial debe ser completa y no a cuenta gotas como a ellos les parece que debe ser. La Constitución así lo estableció. Desde el 91 se estableció que el control fiscal posterior y selectivo era un hecho importante para Colombia. Las contralorías territoriales en varias ocasiones se han hecho análisis que dan en ocasiones mejores resultados que las contralorías generales. Y de hecho la comunidad le reclama mucho a las contralorías territoriales, a la departamental, a la municipal, y se les olvida que las regalías, que el SGP
5: son todos, con el, la Contraloría General.
6: Y allá nadie le reclama, allá no sé. Y ustedes... allá la meritocracia en principio, digamos, no hay un concurso para elegir los contralores provinciales, los cinco de los que usted hablaste,
5: sí,
6: pues son tres gerentes, un contralor provincial de regalías y uno de participación
5: ciudadana. Son cinco que efectivamente Luis Fernando hablaba ahorita, haciendo un paréntesis de lo que está diciendo el contralor municipal, es la elección del nuevo contralor general, que de alguna manera abre las puertas para que se mantenga el liberalismo de alguna forma, Luis Fernando, en un poder impresionante en una de las instituciones de control fiscal importantes a nivel nacional. Con Jorge Eliezer, la verde, Luis Fernando, políticamente podríamos decir que también se fortalece Alejandro Vega, ex senador del departamento del Meta, porque muy seguramente podría llegar a ocupar un cargo allí.
3: Luisa, le voy a dar un dato.
5: Señor.
3: Comenzaba la década de los... ¿Qué? ¿Finalizaba o los 80 o comenzaban los 90?
5: No, es
3: inocente. ¿Usted sabe quién fue el secretario general de la Contraloría General de la República?
5: No, no sé.
3: El tío.
5: ¿Carmelo?
3: Jorge Carmelo Pérez Alvarado, claro. Fue secretario general de la Contraloría General de la República. Yo creo que él, a ver, es que no me acuerdo bien, creo que él era concejal y se dio la posibilidad de irse, sí, se le dio la posibilidad de irse a trabajar a la Contraloría. Bueno, los tiempos pasan y entonces ahora lo que puede ocurrir es
5: que nuevamente
3: se repita la historia.
5: Es el mismo puesto.
3: Hijo de esa casa, como lo es el ex senador Alejandro Vega, puede llegar a un cargo tan importante como ser secretario general de la Contraloría.
5: Y ese es el plan
3: claro.
5: A.
3: Claro, sí, claro.
5: Antes de lo del Consejo Nacional Electoral, sí, claro. Y Fernando, ese es el plan A de este sector liberal, obviamente de la región, especialmente del departamento del Meta, y lo que dice el contralor municipal. Son cinco gerencias importantes en el departamento del Meta, pues que de alguna forma le dan poder y mantienen el poder, porque esto a su vez, Luis Fernando, garantizando un puesto en la Contraloría General, de alguna forma también le da un poder para armar listas y organizar a los liberales el otro año para las elecciones regionales, Luis Fernando.
3: Mire, yo no sé quién me escribe, pero me dice en sintonía, escuchando al jefe.
5: Pero el jefe que la Contraloría Municipal de
3: Villavicencio. Pues obvio, tiene que ser él.
5: Ah, bueno. Porque ¿mire? Me contaron que ya llegó, que usted se eligió o lo eligieron y llegó de una vez a la Contraloría, ¿fue cierto?
6: Sí, sí, señora. Yo fui elegido e inmediatamente compré estampillas, recogí mis papelitos y me posesioné.
3: Pero eso llega a pocas cuadras, ¿no? Eso son tres, cuatro cuadras.
6: Por lo mismo accidentado del proceso,
3: ajá.
6: Yo tenía mi renuncia del municipio de Acacias lista, tenía todo listo. El coronel Carlos Plata tuvo bien...
5: ¿aceptarle la renuncia?
6: De hecho, aquí ustedes tienen noticiero político. En Acacias nos habían pedido la renuncia a todos los funcionarios,
5: sí,
6: el lunes anterior. Entonces la renuncia estaba radicada, estaba lista, solo fue aceptarla. Y pues pude tomar posesión en efecto el lunes y pues esto es manos a la obra, esto es trabajando, revisando, yo conozco la entidad, son muchas cosas que anda, la Contraloría tiene un funcionamiento diario y pues hay que revisar en qué estado están los procesos de responsabilidad fiscal, las auditorías, los sancionatorios, ponernos a tono, organizar equipo. No es sorpresa para nadie que cada directivo que llega...
5: Llega pues, con su equipo, obviamente. Va a llegar con secretaria, me imagino. Porque ya la doctora María Victoria, ay, ya obviamente...
3: ¿Y
5: chao.
3: Es que usted cree que la señora que está ahí va a quedar? No, pues imagínese.
5: No, pero es que... Pregunto por porque favor. Mire el gobierno nacional, todavía
3: no, no, no,
5: allá.
3: Pues, sí, pero es que una cosa es una cosa y otra cosa. Óyame, yo tengo una pregunta, Luisa, es la siguiente, mire. La gente tiene la percepción de que estos órganos de control no funcionan porque infortunadamente se permean de lo que enfrentan o deben enfrentar, que es la corrupción. Y eso está ciertamente se puede traducir como en una falta de confianza. ¿Usted no cree que ese es uno de los mayores retos que tiene ahora como contralor de Villagua?
6: Siempre, yo creo que no solo la Contraloría, sino la administración pública carga de esa falta de confianza de la gente, de los ciudadanos, y desafortunadamente cuando uno ve esos hechos escandalosos de corrupción, uno entiende por qué desconfían, pero también deben entender que somos nosotros mismos los entes de control los que hemos descubierto esos nichos de corrupción. Entonces pedirle a la gente confianza, credibilidad, lo dije. No puede, la Contraloría es una entidad realmente de 41 personas y ahí va incluido el personal administrativo, el personal de aseo, y básicamente que con esas personas tenemos que cuidar todos los recursos públicos. Es el equivalente a tratar de que la policía esté en cada esquina, no vamos a poder, pero si nos denuncian, si nos avisan, si nos están contando, si nosotros capacitamos a la comunidad para que nos ayuden a hacer un control social participativo, pues vamos a poder actuar. Y no vamos a buscar una aguja en un pajar, sino ya vamos a llegar puntualmente de donde está. Yo insistía que, si bien la función fundamental de la Contraloría es vigilar y guardar los recursos públicos, esa vigilancia primero requiere es eso, vigilar. Vigilar, y yo lo digo y lo he dicho, la verdad es muy triste, porque la Contraloría, como tiene control posterior y selectivo, uno casi que llega es al muerto, a la autopsia, a levantar y a buscar responsables. Ojalá sí tuviéramos la capacidad de evitar el muerto.
5: La prevención.
6: De prevención, y esa prevención definitivamente nos tiene que ayudar es la comunidad.
5: Sí.
6: Para nosotros, porque, hombre, yo creo que a uno le ponen a pensar, salvemos la obra, busquemos los responsables. Pues uno salva la obra y después se encargará de buscar los responsables, no dejar que haya muerto. Porque pues es que definitivamente las obras son amores, más allá de los otros problemas de gestión fiscal.
5: Bueno, yo tengo la pregunta incómoda, porque hay que hacerla, no sé Luis Fernando si la iba a hacer también, pero aquí su nombre estuvo en básicamente como el próximo contralor municipal, lo decíamos, ¿no? Luis Fernando, que entre la terna pues estaba su nombre, porque obviamente más que la experiencia, digamos, tenía usted la mayoría de puntaje, pero ¿qué es tan cierto? Porque nos decían, va a ser él porque él es muy cercano al alcalde de Villavicencio.
6: Pues, bueno, le cuento un poquitico. Yo incluso fui ternado hace 4 años para contralor departamental también.
5: Sí.
6: Es decir, a mí...
5: ¿Y no estuvo también ahorita en el del año pasado, no fue?
6: No alcancé, fui cuarto en la prueba de conocimientos.
5: Ah, bueno, sí, pero sí estuvo en el concurso, sí.
6: Estuvo en el concurso, sí salí ternado en la departamental, uh-huh, donde gana el doctor Londoño. Y les cuento, en esta ocasión de elección de contralor, fui ternado en el Baupés y fui ternado en el Guainía. Me presenté y salí ternado en esas dos contralorías, no salí electo, y pues en esta la tercera que salí ternado, la tercera que salió es la vencida. No, yo no soy muy cercano al alcalde, yo nunca he trabajado con el doctor Alexander Vaquero, pueden ver mi hoja de vida, mi experiencia. Es más, la última vez que trabajé con el municipio de Villavicencio fue hacia el 2007, es decir, yo nunca he sido... Perdón la expresión para la gente del común, eso es un noticiero político, yo nunca he sido cuota de concejal, de nada. Entonces, que si lo conozco, obvio lo conozco, es el alcalde de Villavicencio. Sí. En efecto, cuando yo fui contralor, el doctor Darwin Castellanos era concejal, me estrechaba con él, nos conocimos, el man se declaró impedido, me acuerdo esa vez.
5: Sí.
6: El doctor Darwin Castellanos, obvio que lo conozco, del trasegar, es una figura política, y pues el suscrito ha estado en cargos públicos. A mí ustedes por preguntarlos de la campaña de Alex, y me vieron haciendo campaña, si hay de fotos conmigo haciendo campaña con Alex, uh-huh. No, y por eso, ¿dónde les dije que trabajaba en Acacías, porque no conseguí, porque pues no he trabajado acá, es más, ni he trabajado en Villavicencio hace 20 años y ni he trabajado con la gobernación del Meta. Yo he trabajado en el Guainía, en el Baupés, Puerto López, Acacías, me ha tocado por otras partes del departamento y de Colombia, pues porque no tengo ese apoyo de algunas personas para poder estar. Y lo que sí sé es que es en todo concurso hay que presentarse, porque a veces el que menos es puede ser, Claro. Ustedes veían nombres ahí de trayectoria. Es más, la persona que estaba ahí conmigo también, un señor, el doctor...
7: Jaime, pero yo tengo la terna aquí el nombre...
6: El doctor también fue ternado como en tres partes.
7: Sí, claro, él se presenta a nivel nacional.
6: Exacto.
7: Como también, lo ha hecho Carlos López también, y como lo hacen muchos.
8: Venga, pero venga, contralor, siempre he creído que los procesos de elección de los contralores municipales y departamentales tienen dos etapas que, o sea, son muy, muy, muy, muy. Hablemos ese de la meritocracia. Contrata una entidad y entonces elige la lista y presenta la terna.
6: Pues no, sí. Elige la lista, digamos que hace una prueba de conocimiento.
8: Listo, pero hay una lista, de esa lista coja los tres mejores.
6: Sí.
8: Los tres mejores puntajes deben ser. Eso debe ser la lógica, ¿no? Pero resulta que la decisión la toma una corporación de carácter político. Político, ¿cierto? Y entonces lo que se hace con, digamos, un criterio de transparencia va a decantarse en una decisión de tipo político que en este caso toman los concejales de Villavicencio. Usted me dice que no ha trabajado, no ha empujado a nadie para campañas políticas ni nada de esas cosas, pero le tocó hacer lobby en el consejo, o sea, hablar con cada uno, o cómo fue ese ejercicio.
7: Obtuvo 12 votos, ¿no? En la votos.
8: ¿Cómo fue esa etapa ya de estar al frente de un proceso que evidentemente lo favoreció?
6: Yo insisto acá un poquito con la parte técnica. Los procesos de elección de Contraloría están definidos ya en la ley, y es un 60% es prueba de conocimientos y un 40% análisis de hoja de vida.
7: Experiencia,
6: formación académica.
7: Y si es docente, mejor.
6: Docente. Ese es el trabajo que más he hecho en mi vida.
7: La docencia.
6: Docente. De hecho, ahí es donde le gano a casi todo mundo. Ahí es donde se escogió.
8: Ese es el punto diferencial, pues.
7: La mayoría de los votos, usó, tuvo sí. La mayoría en puntuación, creo sí, que fue el más alto,
6: el
7: ¿cierto?
6: El más alto en docencia. Ahí es donde yo les cojo ventaja a muchos de las personas, porque fui docente universitario muy joven en tiempo completo, medio tiempo. Entonces, ahí es donde les cojo mucha ventaja. En esos casos, por eso logré ternarme en tres lugares y en la departamental. Ahora, claro, esa es la dinámica de lo que tenemos hoy en día.
8: No, eso es lo que hay, esa es la forma.
6: La ley estableció y la constitución estableció una etapa, y por eso no es un concurso de méritos como tal.
8: Exactamente,
6: es una convocatoria pública que premia el mérito. ¿Y por qué premia el mérito? Porque nos presentamos 60 y tantas personas inicialmente. Bueno, usted ya sabe esa novela que uno que nos tocó presentar dos veces.
7: Aquí
6: la
7: tengo
6: prueba,
7: ya y nos llegó la aclaración de una decisión del juez de Puerto Gaitán, que dice que tenía que regresarse desde el mes de octubre y no desde el mes de marzo. Y con base a eso ya van a demandar la elección del contralor.
6: En efecto, van a demandar la elección, y eso lo tenemos absolutamente claro. De hecho, a mí me causa curiosidad porque pueden revisar las fechas de cuándo hace la solicitud de aclaración y está pasado el término, pero pues el juez de Gaitán, muy garantista, aclara después.
7: Sí.
6: Son cosas.
7: Bueno, y llega después de la elección del contralor,
6: llega,
7: o sea que.
6: De la
8: bueno, pero no, una de más a la altura ya es otra cosa, Luis.
7: No,
8: por lo menos ya hay un contralor elegido en propiedad. Es que antes no salíamos del consejo.
7: Ya un año del inicio de la convocatoria.
8: Antes no salíamos del consejo, Luisa. Una cosa, demanda para una cosa, tutela para otra cosa, en fin. Pero bueno, usted llega a la Contraloría Municipal de Villavicencio y usted conoce el tema, obviamente, de trabajo fiscal y todas esas cosas, su experiencia, todas esas cuestiones. ¿Pero qué le va a imprimir como sello propio? ¿Cuál va a ser como ese derrotero que va a marcar como esa ruta de trabajo?
6: Hoy terminé de reunirme con todos los funcionarios de la Contraloría, porque me reuní uno a uno para conocerlos, para hablar, para... Obvio, tenía funcionarios que ya conocía, para conocer de cómo trabajan, de cómo viven. Y definitivamente las entidades públicas, tanto la Contraloría, más allá de las funciones propias que tenemos que hacer, de cuidar los recursos públicos, de ser responsables, de ser cuidadosos, de ser prolijos, como les dije a ellos, no solo se trata de ser, sino hay que parecer ser también.
8: Ajá.
6: De comportarnos de forma transparente y demás. Hay que hacer unas modificaciones en gestión. Las entidades públicas hoy están hablando de la IA, las entidades públicas hoy están hablando de certificar un sistema de gestión de calidad. La Contraloría Municipal de Villavicencio no ha entrado en un proceso de certificación de calidad. La Contraloría Departamental está certificada, la Contraloría General de la República tiene los certificados, y en eso tiene un rezago la Contraloría Municipal. Entonces tenemos que trabajar, tenemos que apostarle, hay que hacer un plan de control fiscal tenemos que aumentar. La idea es, con el trabajo de poner, tener IAs no generativas, sino descriptivas y predictivas, poder ahorrar trabajo a los auditores para poder tener mayor cobertura en revisión de casos y denuncias, porque es que el trabajo se lo va comiendo a uno y cada vez uno no puede aumentar el tamaño del muestreo. En la medida en que yo aumento el tamaño del muestreo de las auditorías, pues hay más posibilidad de vigilar más recursos públicos, ¿sí? ¿Por qué? Porque es que el control es posterior y selectivo. El municipio de Villavicencio puede ejecutar cerca de 1.5 billones y a nosotros no nos va a alcanzar el personal último para revisar ese 1.5 billones que puede llegar a tener inversión, o no podemos revisar todos los contratos de prestación de servicios. Entonces, hay que buscar fórmulas para mejorar el servicio y aprovechar esas herramientas que hay. Ahora, lo he dicho y lo repito, en las contralorías se administra pobreza. Las contralorías básicamente... Sí,
7: eso escuché, creo que la suya y la de los demás eternados era eso, que con la Contraloría Municipal no tiene casi plata para la labor.
8: No, pero es funcionamiento. Solo funcionamiento.
6: Funcionarios,
8: sí.
6: Papel.
8: Sí.
6: Yo les cuento infidencia, ni café tienen los muchachos.
8: Sí, claro.
6: Vamos a trabajar en eso.
7: ¿Y cómo se va a trabajar eso?
8: Oye, ¿cómo se sostienen las contralorías? Pues, ¿De dónde se da la plata?
6: Ese es el trabajo de administrar pobreza, digo yo. ¿Qué usted le quita acá? ¿Cómo no hace unas vacaciones? ¿Cómo no hace una licencia para ver cómo ahorra de a poquitos y poder tener? Ese es el trabajo de quien hemos estado sentados a ver cómo...
8: ¿Pero ese no es un problema?
6: Claro que sí.
8: ¿Eso no es un problema serio?
6: Es un problema serio. Es un problema serio y la tienen todas las contralorías medianas y contralorías pequeñas.
8: Luis, ¿usted cómo contrata un personal con alto perfil que le garantice un trabajo eficiente si no tiene plata?
7: No, es que yo le quiero hacer la pregunta, es ¿cuántas personas de planta tiene la Contraloría y cuántos son contratados por CPS?
6: En este momento, lo que me informaron es que hay 40, la planta está conformada por 42 personas, ¿sí? Y CPS no hay en este momento.
8: No hay CPS.
6: O no me han informado.
8: Y perdón, discúlpeme si soy imprudente, ¿son bien pagos?
6: Pues no son mal pagos. Lo que ocurre es que la Contraloría tiene una...
8: ¿Escala salarial o qué?
6: Sí, claro. Acaban de aprobar, de hecho, el proyecto de acuerdo en la escala salarial, pero le doy un ejemplo. Mientras la alcaldía tuvo que incrementar unos puntos por encima del 7%,
7: sí,
6: la Contraloría no puede aumentar esos puntos. Entonces, cada vez, un ejemplo, en estos 3 años, el alcalde ha negociado por negociación sindical 1.5, 2 puntos por encima del salario de los funcionarios. Pero la Contraloría no tiene el presupuesto para dar ese puntico y más. Entonces, cada vez... la alcaldía incrementa y nosotros nos vamos rezagando. Y le reitero, eso no es un problema de Villavicencio, es un problema de todas las contralorías a nivel nacional. Entonces, claro, los salarios terminan siendo un poquito por debajo que sus pares o sus iguales en el municipio. En teoría, el suscrito gana igual que el alcalde. El secretario general de la Contraloría debería ganar igual que un secretario
8: de despacho, sí.
6: Y no es así. Un secretario de despacho gana 20 y tantos millones.
8: 21 millones algo.
6: El secretario general de la Contraloría gana casi 10 millones nomás.
8: O sea, la mitad.
6: La mitad.
8: Y de ahí para abajo, entonces los profesionales.
6: Los contralores auxiliares que hacen las veces de los directivos, del nivel directivo,
8: sí,
6: que en este caso en el municipio está como en 12 millones, aquí se ganan 8 millones.
8: 8.
6: Entonces, sí.
8: Sí, hay una diferencia, claro.
6: Hay una desventaja en aspecto, pero pues tampoco se gana mal. En el medio, ¿no? Porque pues cuando usted empieza a ver desafortunadamente los salarios, perdón, el ingreso de las personas que están en CPS, pues digamos que no está tan mal. O sea, no ganamos, pero no estamos tan mal.
8: O sea, no tiene CPS la Contraloría en estos momentos.
6: O en el informe no me han reportado CPS.
8: Perfecto. ¿Usted hasta cuándo va, doctor Valcácer?
6: Nosotros, todos los controles territoriales, vamos hasta el 31 de diciembre del 2019.
7: No, 29.
8: 29, debe ser 29, sí.
7: Son 4 años, es claro. 2026, sí. 2027, 2028 y 2029.
8: 29.
6: 31 de diciembre del 2029,
8: sí.
6: Por el favor de eso.
8: Se perdió unos mesecitos, 6 meses.
6: 7 meses.
8: 7 meses, ¿no?
6: 7 meses.
8: Y recuperar eso va a ser duro, ¿no?
6: Sí, pero pues... digamos, reconozco que la Contraloría es una entidad que anda, que camina. Estaba la doctora Luz Victoria encargada, hizo una gestión acorde a lo que tenía. La Contraloría tuvo un problema grandísimo, se le levantó el techo.
8: Ah, se quedó la oficina. ¿La sede o qué?
6: Hubo que afectar pólizas. Es que la gestión administrativa es compleja, le repito, y es que administrar pobreza es duro, es duro.
7: Pero de alguna forma tienen la batuta en el tema del control fiscal, que de alguna forma presiona de pronto a las autoridades
8: digamos que eso
7: de lo local. Mire, hace unos días se conoció una funcionaria de la empresa Acueducto Alcantarillado con diplomas que no correspondían, pues ya se está defendiendo también en su derecho, obviamente. Se pidió, y tengo entendido que se hizo, perdón la expresión coloquial, una cacería de brujas, en el sentido de que empezaron a pedir la Contraloría Municipal de Villavicencio la hoja de vida de prácticamente todos, creo que de toda la empresa de Acueducto Alcantarillado de Villavicencio. ¿Va a continuar usted con esa labor, esa revisión?
6: No, yo soy muy respetuoso de las competencias propias de cada una de las entidades. Lo que se encontró con la señorita, la presunta falsedad, es en ejercicio del control. Pero pues a la Contraloría no le compete inicialmente revisar las hojas de vida. Si hay falsedades, las falsedades saben ustedes que le corresponde a la Procuraduría y a la Fiscalía.
8: Sí, claro, disciplinario y penal, sí.
6: Entonces, ahora, que podamos coayudar, que podamos hacer, pero no le compete inicialmente. Cuando ustedes ven la ley 42, la ley 610, las modificaciones a la 1474 y las modificaciones que obtuvo, que se traen en el decreto 403, pues no dice que la Contraloría tenga que revisar de manera directa y principal la legalidad o la falsedad de los documentos de las entidades. Ahora, si en el ejercicio del control fiscal encontramos, pues estamos en la obligación de hacerlo. Pero pues no nos vamos a poner o a continuar con seguir buscando falsedades. Reportaremos a las autoridades competentes, y que sea la Fiscalía General de la República y la Procuraduría quienes hagan los análisis e investigaciones, porque per se mismo no encontramos que la falsedad sea competencia de nosotros.
8: Sí, claro, y ese hay una diferencia. Eso hace parte de la misionalidad de cada uno, ¿no? Cada uno tiene sus objetivos claros y limitados. Pero mire, un oyente me escribe, contador, me dice: Luis Fernando, pregúntele por, al doctor Balcaza, pregúntele por los elefantes blancos. Los elefantes blancos. Oiga, yo me acuerdo. Que por allá en la década del 2000, y de eso no se volvió a hablar, el acuaparque, ¿cierto? El parque lineal que se iba a construir en la plaza, bueno, la plaza de mercado que se levantó aquí en San Isidro, por mencionar simplemente dos, y de eso absolutamente nada se supo. Lo único que podemos advertir y recordar fue que esa plata se contrató a través del convenio Andrés Bello, porque por ahí canalizaron la plata obviando la ley 80 para contratar directamente. Usted toca eso algo, de los elefantes blancos, ¿qué?
6: Usted toca algo interesante, y me acuerdo, André, de ese convenio Andrés Bello, y reitero esto, que es un noticiero político, y pues como ahora representante del órgano de control, es cada cuatro años, cada seis años, se inventan una forma novedosa para contratar.
8: Sí.
6: Sí. Hubo cooperativas.
8: Todas, las que uno menos se imagina.
6: Fiducias.
8: También, sí.
6: Y ahorita pues la que tienen. Pero el Andrés Bello fue, y de hecho genera problemas, porque como la plata que ponía Andrés Bello no era plata del municipio, y Andrés Bello era una entidad internacional, se volvió un problema de fiscalización eso, ¿sí? De hecho, ayer contestamos oficio porque la ley 2020 estableció que quien lleva el registro de las obras inconclusas o elefantes blancos es la Contraloría General de la República a través del Contralor Provincial de Participación Ciudadana, ¿sí? Entonces hay unas obras priorizadas que la Contraloría General de la República tiene determinadas. Nosotros también tenemos las que nosotros identificamos que son de recursos propios. Estamos ya viendo en el informe qué vamos a hacer, pero por ejemplo, el acuaparque, el Andrés Bello, que eso es tan viejo, yo ya creo que eso es casi que resignarnos a eso.
8: ¿Echarle tierrita o qué? ¿Echarle tierrita?
7: Luis Fernando, yo creo que la tarea, imagino, no sé, que es por lo que hablan y mencionan que llega también su tarea, es por ejemplo esas obras que no se concluyeron de Juan Felipe Harman, del Metropolitano, aquí en San Marcos.
6: Sí, señora, estamos viendo eso.
7: ¿Esos son los proyectos que va a entrar usted a revisar?
6: Sí, señora.
8: Claro, y sobre todo ese. No, es que yo hablaba de los elefantes blancos que no son de ahora. No,
7: pero yo le digo qué elefantes blancos iban a ser.
8: No, pues obvio. Obvio que ese es uno. Y acuérdense que el alcalde
7: ¿Cuántos eran los de Juan Felipe?
8: Acuérdese, Luisa.
7: Esos 100 algo millones de pesos que aprobaron, que hace poco de por sí exoneraron a los concejales de aprobarle eso a a Juan Felipe de esos ciento algo de mil millones, sí, de pesos que no lo sacó de esa administración, sino que esta le ha tocado obviamente tratar de lidiar con esa situación y con los contratistas, obviamente, especialmente el Parque Metropolitano de Villavicencio.
8: No, y hay otro, hay como dos o tres más, sí, graves, delicados, sí.
7: ¿Cuáles son esos? ¿Ya tiene algunos identificados?
6: No quiero caer en la ligereza, el informe me lo están levantando porque yo también llegué a preguntar por eso.
8: Claro.
7: Me imaginé.
6: Como ciudadano, pues uno tiene la inquietud, y ahora como jefe, porque entiendo que la comunidad reclama eso y me han preguntado. Del parque sé que en efecto se estaban reiniciando obras, que todavía está ahí vigente el contrato, y pues hasta que esté vigente el contrato básicamente nos toca plan vigilante, ojalá podamos sacar adelante. De San Marcos sé que viene el informe que me lo van a entregar, que se ha informado, sí, ya hubo unos hallazgos por parte incluso de la Contraloría con antelación, que se encontró que en efecto sí estaban interviniendo, pero pues vamos a seguir poniéndole el ojo, ojalá con las veedurías, ahí yo sé que hay una veeduría que está detrás de eso, pero es una de las tareas grandes que tiene y un reto importante que tiene esta Contraloría Municipal. De estar vigilantes porque nos descuidamos, nos deslizamos y tenemos un muerto ahí, digamos un muerto fiscal, perdón, para
8: claro,
6: hacerme entender.
8: Un elefante blanco.
6: Y doños elefantes para lo que esperamos. Entonces sí estamos, yo ya había tomado cartas, estaba, pero pues eso hace parte de terminar de organizar el equipo, ajá, que quiero organizar. Si bien hay un equipo, hay unas personas muy juiciosas en la entidad trabajando, que han venido colaborando, que en efecto se están empezando a desvincular por las decisiones administrativas, no es por nada más, pues vamos a empezar a revisar qué ha pasado con esas obras.
8: Pues doctor Barcaza, muchas gracias por acompañarnos. Si usted no sabe cuánto nos alegra haber compartido con usted estos minutos, que haya sacado de su agenda de trabajo estos minuticos para estar con los siguientes de WL Noticias a través de WL Radio 91.8 FM. Desearle éxitos no es una labor fácil. Seguramente algunos ya lo van a mirar con otros ojos porque, uy, llegó el contador, llegó el coco. Llegó, uy, no. Entonces, entiende uno que en ese contexto a veces se ganan poco reconocimiento, es decir, por el contrario, muchas críticas y cuestionamientos. Pero bueno, usted está elegido ya. Usted tiene que cumplir con su misión.
6: Muchas gracias. Reiterar a la gente que la Contraloría es una entidad de puertas abiertas. Quiero empezar a visitar, a instalar auditorías, a ir a los colegios. Definitivamente dejar esa semillita en los niños de que se vigilan los recursos públicos. Es un niño que va a crecer con conciencia de denunciar. Yo lo hice cuando la primera vez que fui contralor, incluso hace poco un muchacho me saludó y me dijo, es que yo me acuerdo que usted era el contralor, usted fue a mi colegio. Entonces me incentivó eso es educación, a nosotros sí. no nos educaron a denunciar y a veces pensábamos que el que denunciaba era sapo, era todo. No, el que denuncia cuida sus recursos, cuida su plata.
8: Claro.
6: Entonces empezar a trabajar en eso. Muchas gracias por el espacio, por poderme comunicar. Abiertos lo que necesiten, con mucho gusto. Me dio pasito, gracias.
7: Sí.
8: Oiga.
6: Muchas gracias a usted.
8: No, ni más faltaba.
6: Es el primer medio que oficialmente con el que estoy reunido.
8: Y le agradecemos mucho.
6: Y nada, a trabajar. Hay un compromiso grande, una responsabilidad. Espero poderles ir comentando buenas noticias a ustedes del trabajo que hacen en la Contraloría y de la gestión que estamos haciendo.
8: Oiga, Contralor, me escribió un amigo suyo que es amigo mío. Me dice, Luis Fernando, saludos al doctor Balcázar.
7: ¿Pero qué amigo es? ¿Carlos López?
8: Me dice, dígale que tengo un paquetico. ¿A dónde se lo puedo enviar? Mira, aquí está, no mentira.
7: Bueno, pero ojo con esos paqueticos.
8: Uy, no.
6: Que me diga qué es y con mucho gusto lo decimos.
8: De todas formas, Contralor, Dios quiera que le vaya bien. Porque como dice el adagio, si a usted le va bien a la ciudad.
6: No, y que le vaya bien a nuestros gobernantes, que le vaya bien al señor alcalde, que le vaya bien a la señora gobernadora, que le vaya bien a nuestros representantes para que gestionen por nuestra región, que acá estaremos prestos a vigilar y a cuidar la platica de todos, porque aquí todos pagamos impuestos.
7: Bueno, la platica que toca listar para las demandas, adelante, pero bueno.
8: Son las 12:52 minutos, 12:52, señoras y señores, hacemos la primera pausa en WL Noticias a través de WL Radio 91.8 FM.
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0: con Kibdo es el papá.
1: Ay, no puede ser.
0: Sí, el papá.
1: Hablamos con él, sí, y todo falleció, el lunes.
0: Falleció en... bueno, no alcanzó a salir de la residencia de él.
1: Dios
0: y,
1: mío.
0: Y nada. O sea, es que esto
1: no
0: es supremamente grave. Sí, claro.
1: Con él hablábamos súper entusiasta,
0: acuérdese,
1: esperanzador.
0: Que en ese momento él no sabía lo que estaba pasando en Quibdó. Él no tenía mayor información de lo que estaba ocurriendo en la capital chocuana porque no tenía cómo comunicarse. Porque obviamente se cortaron todas las comunicaciones, pasaron las horas, pasaron, ¿qué? Hoy es, ¿qué? Jueves.
1: Sí.
0: Los días, y le acaban de confirmar que su señor padre es una de las víctimas del terremoto.
1: No, Luis Fernando.
0: Que tú has tenido más de 100 réplicas, ¿no? La última fue esta mañana, 4.2. Le voy a entregar una anécdota. Sobre las 9.30 se sintió el temblor.
1: Sí.
0: Se sintió el temblor. Sí. En algunas edificaciones, incluso aquí en Villavo.
1: Sí, en la gobernación, sí. En la alcaldía.
0: Y en la asamblea.
1: Y en la asamblea.
0: Me cuenta el pajarito, que no es el de Maduro, que usted hubiese visto a los diputados, algunos de ellos, desesperados bajando por esas escaleras.
1: Sí, me comentaron.
0: Un amigo colega me dijo, mire, donde yo no me haga a un lado ese señor, mejor dicho,
1: se tira y...
0: me tumba. Uno dijo por allá, está temblando, y otro dijo, no, el que va a temblar es la credencial de fulanito de tal.
1: Ay, qué horror.
0: A este se inventa
1: no
0: cosas,
1: hace falta, ¿no? El chiste negro en
0: uy,
1: estos
0: no, qué
1: momentos
0: horror.
1: Tan difíciles.
0: Nos vamos, Luisa. Oyentes, Alex, muchas gracias por habernos acompañado. Ya viene Palco Deportivo, Alfonso y Víctor Hugo vendrán con toda la información. En ese sentido, la que tiene que ver con el departamento del Meta de los Llanos Orientales. Y obviamente van a ampliar la noticia del fútbol profesional colombiano. La jornada, la fecha que comenzaba esta noche, postergada creo que para el 19 de agosto. Señoras y señores, que tengan un resto de jornada feliz.

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5: Muy buenas tardes, bienvenidos, gracias, muy amables por compartir una vez más su palco deportivo con nosotros, que de esta manera lo comenzamos.
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5: Les contaremos que Llaneros vuelve a representar a Colombia en la Copa Libertadores de Futsal Femenino. También que entran en incertidumbre saber cuándo jugarán Llaneros y Deportes Tolima, que debían enfrentarse este viernes en Villavicencio.

0: Vicencio, pero la Dimayor determinó aplazar la jornada. Vamos a contarles por qué un club de natación del Meta no competirá este fin de semana en un torneo internacional. Asimismo, de la premiación que hizo hoy la alcaldía de Villavicencio a los medallistas en la fase municipal de los Juegos Intercolegiados. Les diremos qué eventos nacionales donde se proponen participar deportistas metenses se modificarán en la fecha debido a la emergencia nacional. Además, en qué competencia de ajedrez toman parte jugadores del departamento del Meta. Vamos a hablarles de la solidaridad que expresó el club Acacías Sicuani ante la decisión de aplazar la jornada del fin de semana en la Superliga de Microfútbol. El exárbitro profesional Ervin Otero contará en qué consiste la capacitación árbitro responsable que ofrece a técnicos a instancia de la Liga de Fútbol del Meta. Vamos a hablarles de la sorpresa que causó hoy la División Mayor del Fútbol Colombiano, que ha emitido varios comunicados de prensa, unos confundiendo más que los otros, y lo más reciente que ha dicho la entidad que orienta el fútbol profesional de este país es que la jornada que debía comenzar el viernes en la quinta fecha de la Liga Betplay queda pospuesta y el fútbol se reanudará el 19 de agosto. Les diremos cuántos colegios más clasificaron en Puerto López a la final metense de los Juegos Intercolegiados.
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0: Está en el palco de honor el equipo femenino de futsal de Llaneros, que esta mañana le ganó 1-0 al rival enfrentado y con esa victoria sumó 4 triunfos al hilo, como se dice en el argot del fútbol, del futsal, del fútbol de salón, es decir, cuarta victoria consecutiva del equipo dirigido por Berley Villa, y con ese triunfo anticipadamente Llaneros se convirtió en el campeón en la gran final, el hexagonal del torneo Prelibertadores de futsal para damas. Y de esa manera aseguró el tiquete por segunda vez en su historia, Llaneros, para representar a Colombia en la Copa Libertadores. Una clasificación verdaderamente meritoria la que consigue Llaneros, que a excepción del partido de hoy, cuando ganó 1-0, en los otros juegos goleó y lo hizo de una manera categórica en las victorias conseguidas. A Llaneros, al equipo femenino del cuadro llanerista, que le ha ido otra vez bien en el torneo nacional de clubes de futsal, lo ponemos en el palco de honor.
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2: Regresamos a Palco Deportivo. Se abre el palco deportivo para recibir a Llaneros Fútbol Club.
3: La división mayor del fútbol colombiano suele generar confusión. No ha pasado ahora solamente, en otras ocasiones ha sucedido de la misma manera. ¿Cuántos comunicados han salido, Víctor Hugo Pérez, desde que se produjo el lamentable terremoto que nos causó muchas dificultades en el país la mañana del lunes?
4: ¿Unos tres?
3: Salió un primer boletín que dice los partidos que se jugaban el lunes entre la tarde y la noche
4: se jugaban el martes.
3: Se juegan el martes en los mismos horarios. Sí. Después dice la división mayor del fútbol colombiano, no recuerdo si en el mismo comunicado o en otro, esta semana no habrá programación de partidos.
4: Ese fue el más confuso.
3: ¿Cierto?
4: Sí.
3: No habrá. Y entonces todos automáticamente dijimos el juego Llaneros-Tolima queda aplazado. O dirá la Dimayor qué pasará cuando se disputa, eso lo anunciarán. Luego aparece otro comunicado de la Dimayor que dice, no, es los partidos que se iban a jugar hasta el jueves 13. En esos días no habrá programación. Normalmente tendremos los compromisos correspondientes a la quinta fecha, iniciándose esa jornada el viernes a las 6 de la tarde con el partido Llaneros-Tolima. Entonces Llaneros insistentemente le dijo a todos a través de sus mecanismos o sistemas de información, el partido se juega normalmente, se anunció la promoción de dos entradas o dos aficionados por una entrada, el 2-1, sí. Se motivó a los hinchas para que acompañaran masivamente al equipo. Aquí en Palco Deportivo anunciamos que sería nuestra primera transmisión en el regreso de WL Radio con este equipo de Palco Deportivo a la cobertura de los Juegos de Llaneros. Y sucede que esta mañana la misma Dimayor, que había sacado esos otros comunicados, produjo uno más para de nuevo desconcertar y generar confusión. En ese comunicado dice la Dimayor, y es absolutamente válido, que se solidariza con la situación que viven tantas familias afectadas por la problemática causada por el terremoto, pero que este fin de semana ya no habrá jornada del fútbol profesional de Colombia, ni de la A, ni de la B, ni en la Liga Femenina. Es decir, no hay partidos que tengan que ver programados por la división mayor del fútbol colombiano, Dimayor. Y también dice que a partir del miércoles 19 de agosto se reanudará el fútbol profesional, lógicamente. Si en este instante cualquier aficionado, el oyente del Palco Deportivo, ingresa a www.dimayor.com.co, va a encontrar que están programados los partidos de la quinta fecha, pero que no tienen día ni hora de inicio. Todos dicen juego por definir. Llaneros Tolima, Nacional Santa Fe, Cúcuta Águilas Doradas, Boyacá Chico Junior, Pereira Jaguares, América Fortaleza, Internacional de Bogotá Medellín, Once Caldas Alianza Valledupar, Bucaramanga Deportivo Pasto y Millonarios Deportivo Cali. Algunos de estos partidos ya habían quedado previamente pospuestos, porque Di Mayor, cuando habló de que normalmente se jugarían varios encuentros de esta quinta fecha, también dijo que algunos partidos, que lógicamente tenían como sede la plaza en donde hubo devastaciones y graves inconvenientes causados por el movimiento telúrico, que ahí no se jugaría, esos partidos se habían quedado aplazados, pero seis de ellos programados. Entre ellos, Llaneros Tolima.
4: Ayer hablamos de solamente tres.
3: El equipo tres tolimense llegó esta mañana, a Villavicencio. Y cuando llega a la ciudad se entera que Di Mayor había decidido que no haya programación este fin de semana. La pregunta que se plantea uno, más allá de esos confusos comunicados de Di Mayor y de cómo se desorienta a la opinión futbolística del país, a los hinchas, a los medios informativos, a los propios equipos, pero más allá de todos esos comunicados, es que en este momento no sabemos si a partir del 19 de agosto se juega la quinta fecha, iniciando esa jornada con el partido Llaneros-Tolima, o si esta fecha quedará para que se dispute en el mes de septiembre, por ejemplo, y se juegue la sexta jornada. Eso no lo tenemos claro. Di Mayor dijo, vamos a informar oportunamente la programación. Nos quedamos entonces preguntándonos qué va a suceder. Sí, no hay nada distinto a eso. Llaneros ha convocado, Víctor Hugo, a la afición para que mañana concurra al Estadio Bello Horizonte. Se firmará autógrafos por los jugadores, se tomarán fotografías, estará dispuesta la plantilla para que los hinchas compartan con los integrantes de la nómina llanerista, habida cuenta de que ya no habrá partido entre Llaneros Tolima el viernes.
4: Bueno, y según dice ahí en el comunicado 19, que a partir del 19, y entonces, ¿para cuándo queda la fecha Llaneros de visitante? Vamos a suponer que Llaneros juegue el miércoles con Tolima acá, y tendría que irse el jueves al otro día o el viernes, apenas descansaría dos días para irse a jugar a Pasto, porque Llaneros tiene fecha el 22 con el Deportivo Pasto. Con el Deportivo Pasto, sábado 22.
3: Pero puede pasar lo que aquí estamos planteando como pregunta, y es que esta fecha no se dispute, no se juegue este fin de semana, y más bien...
4: Entonces Llaneros ya tendría los partidos acumulados
3: y más para bien que se juegue la otra semana, la sexta jornada. Pero ya, eso no está claro.
4: No.
3: Porque Di Mayor dijo, el fútbol profesional se reanudará el miércoles 19 de agosto.
4: Pero no dijo,
3: pero
4: qué
3: no
4: fecha.
3: Dijo, ¿qué fecha? Con la fecha cuarta.
4: O la quinta.
3: Con la fecha quinta o con la fecha sexta. Eso está por clarificarse. Víctor Hugo, hay gran satisfacción, desde luego, en Llaneros en este momento por el nuevo título conseguido por el equipo femenino en el campeonato prelibertadores de futsal.
4: Sí, ganó 4 partidos de 4. Ayer hablábamos con el profe Diego Jacir Martínez y había que el única consigna era vencer al equipo John Sport, ese equipo del departamento del Tolima. Le ganó a Real Santander, le ganó al rival, a uno de los o a los dos rivales difíciles. Uno de ellos era Real Amistad de Yopal Casanare, le ganó ayer a la Independiente de Cali y le ganó esta mañana al equipo John Sport, y le quedaba una fecha, pero como Llaneros tenía 9 puntos y el segundo tenía 6, Llaneros al hacer 12 puntos y quedando una fecha se hacía o se hace inalcanzable. Mañana van a jugar por cumplir calendario la última fecha el equipo del departamento del Meta, pero qué bueno por las dirigidas por Diego, por el profe Berlay Villa, que hayan podido conseguir ese cupo a la Copa Libertadores femenina de futsal, que va a ser en Argentina.
3: También es asistente Diego Jacir, sí, Martínez en el equipo de futsal.
4: También, sí, hacen parte de cuerpo técnico.
3: O sea, la misma dupla que estaba en el equipo de fútbol 11 es la que orienta técnicamente, sí, el señor, equipo de futsal.
4: Sí, señor, también hace parte ahí Diego Jacir Martínez de ese combo, como dicen popularmente.
3: En un instante venimos y ya continuamos con el Palco Deportivo.
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2: Desde este jueves 6 de agosto, Villavicencio estrena una imagen renovada en el sector de Villa Julia y San Andresito. El alcalde Alexander Vaquero anunció la apertura del nuevo puente sobre el Caño Parrado en la avenida Alfonso López, una obra con vida útil estimada de 70 años que transformará la movilidad y el entorno urbano. La administración municipal adelantó trabajos de modernización, iluminación, zonas verdes, bancas y limpieza integral, dejando listo el corredor para recibir a comerciantes, residentes y visitantes desde las 4 de la tarde. Así lo dicen comerciantes del sector como Jorge Alberto Torres de San Andresito.
3: No, pues sinceramente esto que una belleza, la verdad, eso pues va a traer pues mucho mejor energía como tal aquí para el San Andresito, o sea, se ve más ordenado, la organización como tal, la naturaleza, y no, lo esperamos con ansias.
2: Tras la emergencia del año pasado, el sector se reactiva con fuerza. La administración municipal agradeció a Bioagrícola por sumarse a las jornadas de limpieza que permitieron entregar este importante corredor en óptimas condiciones.
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5: Regresamos a Palco Deportivo, mirando por los escenarios del deporte.
6: El club Acacias Iguani se unió a la decisión de la Asociación Colombiana de Clubes de Fútbol de Salón de aplazar la tercera fecha de la Superliga de Microfútbol. En su cuenta de Facebook, el equipo acacireño publicó, abro comillas, desde Acacias Iguani expresamos nuestra solidaridad con todas las familias y comunidades afectadas por el terremoto ocurrido el pasado 10 de agosto, cierro comillas.
7: Con la presencia de unos 400 estudiantes de varias instituciones educativas de la ciudad de Villavicencio, esta mañana se clausuraron los Juegos Intercolegiados Fase Municipal. Los ganadores de los deportes de conjunto e individuales recibieron la premiación de manos del alcalde Alexander Vaquero y del director del INDER, Josimar López. El colegio que más medallas ganó en deportes de conjunto fue el Colegio La Normal Superior, quien ganó en futsal masculino y femenino, voleibol masculino y femenino y en fútbol 11 ambas categorías.
6: Deportistas metenses disputan desde hoy la semifinal del torneo de ajedrez que tiene lugar en el municipio cundinamarqués de Fomeque. En la competencia están presentes los jugadores Luisa María Suárez, Nigel Alejandro Delgado Caballero, su hermano Kevin Daniel, Gabriel Ordóñez González, Marlon Román Melo y Leonardo Garay Parrado. El evento terminará el 17 de agosto.
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6: Nos encanta saludar en Palco Deportivo, Víctor Hugo, a Ervin Otero, ex árbitro del fútbol profesional de Colombia y que está dedicado a la capacitación, a la formación dentro del arbitraje y ha creado algo que es muy importante, y que vale la pena, por supuesto, tener en cuenta, de lo cual vamos a hablar con él en un instante. Se llama arbitraje responsable y está capacitando a muchos técnicos, a instancias de la Liga de Fútbol. Porque qué paradójico, sí. Muchos hablan y enseñan el fútbol y ni siquiera conocen las normas o las reglas del juego.
7: Si hay alguien que critica a un árbitro es el padre de familia o el técnico, ¿cierto? Que se creen que son árbitros, ¿sí? Afuera, de la raya.
6: Muchos conceptos se emiten con respecto a decisiones arbitrales, sí. Y en ocasiones, en muchas, no hay razón para criticar la decisión del árbitro. Lo que existe es un desconocimiento, una falta absoluta de sapiencia con respecto a la norma de juego y por qué es que el árbitro la aplica. Ervin, nos agrada mucho saludarlo. ¿Y qué es el arbitraje responsable?
8: Bueno, Alfonso, muy buena tarde para ti, para todos los oyentes, para tu mesa de trabajo. Pues contarles que Arbitraje Responsable es un programa creado por Ervin Otero, cuyo enfoque y objetivo es enseñar las reglas de juego del fútbol, más exactamente, y no solamente para los árbitros, porque lo que tú decías, ahora creen que solamente el que debe saber las reglas es el árbitro. No, queremos bajar el índice de violencia en el fútbol aficionado, en el fútbol amateur, inclusive en el fútbol profesional e internacional, donde vemos que las personas actúan de una manera simplemente desconocen las reglas de juego de un árbitro. Es por eso que de la mano de la Liga de Fútbol del Meta y del Instituto de Deporte y Recreación del Meta, Arbitraje Responsable, se sincroniza y empezamos ya a capacitar. Somos los primeros en Colombia, Alfonso. Estamos muy orgullosos porque somos los primeros en Colombia en capacitar más de 200 técnicos que hacen parte de los clubes deportivos de la Liga de Fútbol del Meta con arbitraje responsable. Ya se finalizó el primer grupo. Ya hay 150 profes que van a ser certificados y hoy iniciamos el segundo grupo, Alfonso, con los demás profes que hacen falta y bueno, de verdad que es satisfactorio para el departamento del Meta y para el fútbol.
6: Por lo que se ha observado en esa primera capacitación, Ervin, hay mucho por aprender en el personal técnico que forma en el fútbol metense a niños y a jóvenes con respecto a la reglamentación que es el fundamento para que se pueda jugar este deporte?
8: Pues Alfonso, sí, inclusive de verdad que a mí me da mucha alegría escuchar de los profes que ellos mismos dicen, oiga, profe, qué bueno que usted nos esté capacitando, que este programa haga junto con la Liga de Fútbol del Meta y el Instituto de Deporte y Recreación, para que nosotros entendamos realmente, primero que todo, las reglas de juego, porque es que nosotros sabemos enseñarle a un niño cómo se para un balón, cómo se recepciona, cómo se hace una asistencia, la parte táctica, la técnica, pero las reglas de juego, muchos, y en un 90% las desconocemos. Entonces es por eso que nosotros protestamos a los profes y adicional a esto, Alfonso, el enfoque de arbitraje responsable es enseñarle a los jugadores las reglas de juego, empezando por las categorías formativas, divisiones menores y también a los padres de familia, Alfonso, que son tan importantes en este proceso formativo, de verdad.
6: Y es recurrente, Víctor Hugo. Encontrar a padres de familia protestándole a los árbitros en las tribunas.
7: Y intentar y agredirlos.
6: Gritando al juez, diciéndole árbitro equivocado. Y en algunos casos con palabras un poco más altisonantes, sí. Reclamando. Y muchas veces se desconoce por completo la norma y en consecuencia el reclamo no tiene ninguna sustentación, Ervin.
8: Totalmente, Alfonso, y también pues hago un llamado a todos los medios de comunicación, a todos tus podcasts, que ustedes son parte fundamental de todo esto, ustedes son los que comunican, los que informan, y desafortunadamente muchos de ustedes, diría muchísimo, y más en el fútbol, desconocen las reglas de juego, ya como te dije, disponible. Cuenten conmigo para que podamos promover arbitraje responsable con todos tus colegas y bueno, que cada vez sigamos creciendo y que sigamos aportando al fútbol para que acabemos con tanta violencia como lo vemos en los estadios y en los campos deportivos.
6: Los árbitros de fútbol, como todos los jueces, en cualquiera de las disciplinas, Servín, son seres humanos. Y los seres humanos estamos proclives a equivocarnos, a cometer errores. Pero también es verdad que varias o muchas de las reclamaciones que a veces se hacen no tienen un fundamento o un sustento en el conocimiento de las reglas de juego. El propósito entonces de arbitraje responsable es que todos aprendamos las normas y las reglas que, digamos, que orientan a esta disciplina deportiva para que cuando consideremos que hay un error, realmente exista una base para criticar o para dar un concepto y no simplemente una apreciación.
8: Sí, Alfonso, sí, porque lo que tú dices, desafortunadamente damos conceptos que se fundamentan en el simple hecho de que alguien dijo, pero realmente no estamos yendo a la fuente confidencial, en este caso a las reglas de juego, y escuchamos en la radio, escuchamos en el noticiero que hablaron de que esta falta es una imprudencia para expulsión, pero resulta que una imprudencia, que es una falta, una clasificación de las faltas por su naturaleza, donde lleva intensidad, fuerza y velocidad, no da para expulsión, simplemente da para una sanción técnica con tiro libre directo o penal en su momento, Alfonso. Entonces, eso es lo que queremos nosotros con arbitraje responsable, quitar ese contexto de que solamente las reglas de juego las debe saber el árbitro o los jueces, nosotros los jueces, sino que empecemos a capacitar, a formar, a enseñar a los padres de familia, a los chicos, a los jugadores, a los técnicos, a ustedes, periodistas, todos los medios de comunicación y a los que hacen parte del sistema de fútbol, para que cada vez el departamento del meta y nuestro país siga creciendo en este bonito deporte.
6: Ervin, ¿cómo se ofrecen esas capacitaciones? ¿Cuál es el mecanismo a través del cual se da la orientación que se está brindando y cómo se piensa ir ensanchando o ampliando el espectro para que muchas más personas aprendan las reglas del juego y conozcamos más de un deporte tan popular en su esencia como tal, pero tan desconocido en la complejidad de la reglamentación y en la aplicación de las normas?
8: Bueno, Alfonso, en este momento, como te digo, nuestro primer piloto fue con los técnicos deportivos. Ya muchos clubes nos están solicitando o me están solicitando la capacitación para las diferentes categorías y entre esos incluidos los padres de familia. Pero también estamos abriendo el espectro, como tú dices, para poder llegar a aquellos colegios, Alfonso, a aquellos colegios en los grados décimo, once, donde estamos hablando de unas obras sociales y que pueda de pronto arbitraje responsable ser como esa otra actividad que se pueda implementar y, ¿por qué no?, que saquemos pues muy buenos árbitros de los colegios, bien que formemos muy buenos jugadores de fútbol con principios, con valores y, lo más importante, aprendiendo las reglas de juego.
6: Y también sacándole...
8: ¿A dónde se pueden comunicar? A mi contacto, Alfonso, qué pena, a mi contacto se pueden comunicar directamente conmigo al 314-58-80-43. Repito, 314-358-8043, y ahí ya pues obviamente establecemos la dinámica y la mecánica de cómo podemos implementar en estas áreas todo lo que es arbitraje responsable.
6: Suele creerse, Ervin, que las decisiones de los árbitros, que lógicamente tienen que ser justas, porque por eso son jueces y para eso están, muchas veces perjudican a los equipos, suele mirarse desde esa perspectiva, pero conocer bien las normas y las reglas que determinan el fútbol en determinado momento puede ser muy ventajoso para un equipo o para un jugador.
8: Sí, Alfonso, ¿por qué? Porque resulta que sucede que si el jugador está actualizado o el técnico está actualizado, va a armar su equipo y su estructura con respecto a un ejemplo, un fuera de juego. Cuando un jugador está en posición de fuera de juego, porque puede estar en fuera de juego, pero no está activo. Cuando no está activo, entonces eso es una estrategia para el atacante, pero al mismo tiempo puede ser una estrategia para la línea defensiva. El tema de los guardametas, ahora con las modificaciones, donde realmente no podemos durar más de 5 segundos en hacer un saque de meta, el guardameta, ¿cierto? Porque si no va a haber un tiro en su defecto, estando el balón en juego, y si logra sujetar el balón o tener la posesión del balón, no puede durar más de 8 segundos porque también se le va a penalizar con un tiro de esquina en su contra. Entonces, estos son los pequeños conceptos y digamos, beneficios que va a poder utilizar en favor los jugadores, los técnicos, para que obviamente pueda echarse en favor de su equipo.
6: Ervin, muchas gracias. Muy amable. Que le siga yendo muy bien con arbitraje responsable y que muchos se capaciten y nos actualicemos en las reglas del juego, que son 17 en el fútbol.
8: Sí, Alfonsito, gracias. Ya sabes, 17 reglas de juego.
6: Ervin Otero. Sí,
8: gracias. Bendiciones para todos.
6: Le agradecemos mucho a Ervin que haya estado con la audiencia del Palco Deportivo y con nosotros, Víctor Hugo.
7: Mucho por aprender, ¿no?
6: Hay muchos que desconocen, por ejemplo, cuáles son las excepciones que tiene el fuera de juego. Las excepciones. Una de ellas, saque de banda. Jugador puede estar debajo del arco, pero si la pelota viene servida de banda por un compañero suyo, cabecea o le pone cualquier parte del cuerpo y la pelota entra, el arquero del equipo contrario y los defensas no pueden levantar la mano diciendo que el jugador está más adelantado y está en fuera de juego. Es una excepción que tiene la norma del fuera de juego. Otra excepción en los lanzamientos de esquina. En la primera jugada no hay fuera de juego. Yo puedo estar debajo del arco, recibo la pelota, cabeceo y es gol.
7: La primera.
6: Y nadie puede decir que estoy adelantado. Ajá. Porque estoy más adelante del penúltimo hombre del equipo contrario. O estoy más bien adelantado de todo el equipo contrario. Es una excepción de la norma, como también en los saques de meta. Por eso es muy importante conocer la, de hecho, muy compleja reglamentación del fútbol, que en las partes más simples pues es relativamente sencilla, pero ya cuando entramos en intríngulis, en el laberinto reglamentario más, sí, de interpretaciones de las normas, pues es supremamente complejo. Hacemos una pausa y venimos para hablarles de los Juegos Intercolegiados, porque está avanzando el último de los zonales en Puerto López.
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1: Regresamos a Palco Deportivo.
2: Y volvemos para conectarnos con Fabián Martínez, que cubre la realización del último de los zonales clasificatorios de los Juegos Intercolegiados que organiza el Instituto Departamental de Deporte y Recreación. Fabián, ¿cómo está hoy la jornada en Puerto López y cuáles son los colegios que también ya consiguen clasificación a la final departamental?
3: Hola Alfonso, saludo especial para usted, para todos los oyentes de Palco Deportivo y también a través de los seguidores de la WL Radio. Pues con el último partido entre Puerto López y San Carlos de Guaroa, Puerto López le gana a San Carlos de Guaroa, es el último cupo, el último pase de este zonal departamental jugado aquí en el municipio de Puerto López, donde por cierto muchos de los cupos se irán a participar a la gran final en la ciudad de Villavicencio. Pero Diego Fonseca, director del Instituto Municipal de Deporte, Recreación y Turismo de Puerto López, nos entrega a esta hora un balance de lo que fueron estos Juegos Intercolegiados, donde participó San Carlos de Guaroa, Cabullaro, Puerto López y por eso y también Puerto Gaitán. Diego, buenas tardes.
4: Buenas tardes, Fabián, y a todos los oyentes de esta emisión que tenemos hoy acá. Estamos desde el municipio de Puerto López. Se cumplió satisfactoriamente esta fase regional de los Juegos Intercolegiados 2026 en el Zonal 7, donde se buscaban los cupos en diferentes disciplinas deportivas para la gran final departamental a fin de este mes. Puerto López, municipio anfitrión, dio todo de sí, recibió a las delegaciones con su respaldo y su proyección en prestación de servicios hoteleros, restaurantes, la muy buena atención, y esperamos pues que nuestros municipios hermanos se hayan sentido cómodos y que estas justas hayan llevado a los mejores equipos a la final departamental. Como Puerto López tuvimos un balance muy positivo, se han clasificado en estos momentos 6 equipos directos a la final departamental producto de este zonal. Entonces, continuamos avanzando en el proyecto deportivo más antiguo de Colombia, como son los Juegos Deportivos Intercolegiados, para la siguiente fase, que es la final departamental, para buscar ese cupo al zonal regional que se va a jugar en Agua Azul Casanare.
3: Muchas gracias, Diego Fonseca, director de deportes de aquí de Puerto López. Me quedo yo con la imagen de dos jóvenes llorando, el talento, el sentimiento de estos jóvenes de Pajure, de la inspección de Pajure del municipio de San Carlos de Guaroa. Lloraron de felicidad, dijeron que nunca habían salido de su territorio, que lo hicieron aquí en Puerto López y que por primera vez en la historia de los intercolegiados, Pajure accede a una gran final representando a San Carlos de Guaroa a una gran final de los Juegos Intercolegiados. Esto es lo más representativo de los Juegos Intercolegiados fase zonal 7 aquí en Puerto López. Muchas gracias, compañeros, en la ciudad de Villavicencio, Palco Deportivo.
2: Muy amable a Fabián Martínez y también al director de deportes del Instituto Local de Puerto López. Víctor Hugo Pérez, ¿cuántos deportistas recibieron hoy medallas entregadas por la Alcaldía de Villavicencio, por el Instituto Municipal de Deporte y Recreación, como ganadores de las preseas en la fase de la capital del Meta de los Juegos Intercolegiados?
5: Por ahí 400 deportistas, porque se premió el atletismo y el paratletismo en cada una de sus pruebas, las pruebas de campo y las pruebas de pista que se hacen. Y se premiaron los deportes de conjunto, categorías prejuvenil y juvenil, masculino y femenino, voleibol, fútbol de salón, futsala, baloncesto 3x3, baloncesto 5x5, baloncesto normal del que se juega, bueno, el 5x5, el quinteto. Se premió el fútbol 11 masculino y femenino, mini voleibol y mini futsal, por ahí unos 400 deportistas. Y los campeones además recibieron, aparte de la medalla de oro, trofeo. Bueno, los tres primeros lugares en los deportes de conjunto recibieron medalla, trofeo, y a los campeones les entregaron un kit de camiseta, pantaloneta y sudadera del Inder Villavicencio, a los campeones nada más, que ya quedan listos.
2: Y además son los clasificados a la final departamental.
5: Sí, señor, final departamental.
2: Y además de representar a sus instituciones educativas, también se convierten en los representantes de Villavicencio.
5: De Villavicencio, porque ellos ya esperan para, a propósito del zonal que nos acaba de informar Fabián Martínez, ahí ya cierran los juegos. Se alistan ahora, viene el alistamiento de Idermeta a la logística, porque la final departamental comienza el 31 de agosto. Es decir, todos los campeones de los municipios con Villavicencio, que los esperan.
2: Los campeones en los zonales.
5: En los zonales,
2: en los deportes de conjunto. Exacto. Que también llega a esta instancia los campeones en Villavicencio.
5: Que hay una preocupación de los técnicos, y lo hablábamos esta mañana con Jairo Líbano, boxeo y pesas. Esos deportes individuales tienen que esperar cuántos cupos da por región el Ministerio del Deporte. Entonces el Ministerio del Deporte puede decir solamente va uno por pesas, iría Ángelo Mac, bueno, ven, estoy hablando apenas suponiendo, va un deportista por boxeo, Valerie Leal, que son los que están dentro de esa edad entre los 15 y los 16 años, Valerie Leal por boxeo. Entonces están a la espera que esos deportes individuales, excepto el atletismo, el Ministerio del Deporte entregue cuántos cupos a taekwondo, cuántos cupos a boxeo, cuántos cupos al karate, cuántos cupos a las pesas.
2: Eso también se conocerá, sí, posteriormente.
5: Más adelante.
2: Hacemos una breve pausa y el recorrido por los escenarios del deporte.
1: 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Mirando por los escenarios del deporte.
2: Deportistas afiliados al Club Caribes Acuáticos de Villavicencio debieron cancelar su viaje a Cali, donde debían comenzar hoy la disputa del 26º Torneo Internacional de Natación del Fin de Oro. La institución asociada del deporte metense, afiliada a la Liga de Natación de este departamento, tenía presupuestado competir en la capital vallecaucana en las categorías infantil, juvenil y mayores.
5: Diego Alexis González, técnico del tiro con arco del meta, le dijo a Palco Deportivo que en los próximos días va a realizar en Villavicencio o Puerto Gaitán el segundo evento departamental en la categoría juvenil. Dijo el licenciado González que el evento regional tiene como finalidad escoger la selección meta de esta categoría para cumplir con un torneo nacional que se va a realizar en la ciudad de Medellín. Sin embargo, el evento federado podría sufrir una modificación en su calendario por la contingencia que hoy viven algunos departamentos, entre ellos Antioquia, por el terremoto, concluyó el profe Diego González.
2: A la capital del país se están trasladando en este momento los seleccionados que representarán a la Liga de Baloncesto del Meta en los torneos clasificatorios femenino y masculino para los Juegos Deportivos Nacionales en la modalidad 3x3. El certamen eliminatorio que realiza la rectora de baloncesto de Bogotá y la Federación Colombiana de este deporte se desarrollará del 14 al 17 de agosto en el Coliseo de la Unidad Deportiva El Salitre. Esta tarde será la reunión de delegados. Y reiterándole a los oyentes del Palco Deportivo que pudieron haber llegado un poco tarde a nuestra emisión, que ya no se juega mañana el partido Llaneros-Tolima. Y tampoco ninguno de los otros juegos que había programado Di Mayor correspondientes a la quinta fecha de la Liga Betplay. Les decimos que gracias, que son muy amables por estar siempre aquí en el programa del Deporte Metense. Volvemos mañana a la 1:00.

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Y puede que un día tú seas solo mía. Aquí escuchamos la voz del italiano Alan Sorrenti, Dame tu amor. Con esta canción abrimos Expreso Romántico. ¿Qué tal? Buenas tardes, son las 3 de la tarde, 5 minutos. Bienvenidos a esta cita diaria con el amor, esta cita con el romance a través de los 91.8 FM, la WL Radio, la que quieres oír. Hoy es jueves 13 de agosto, 2026, y aquí estamos con todos ustedes para llevarles lo mejor de la música romántica, todos los éxitos de ayer, de hoy y de siempre. Vamos a tocar buena música en esta tarde, una tarde fresca aquí en Villavicencio, una temperatura de 26 grados en la capital del departamento del Meta, la bella ciudad de Villavicencio. Lo estamos acompañando.

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Control digital, banda sonora, Miguel Ángel Fuentes. Y en la dirección y presentación de Expreso Romántico con todo el sentimiento del amor, con mucho gusto, mi nombre es Jorge Eliezer Mogollón. Le damos el saludo a todas las amas de casa, a todos los conductores de taxis, de colectivas, a los comerciantes, a los empresarios, que siempre están en esta cita diaria con el amor, con el romance, a través de la OLL Radio 91.8, la que quieres oír. 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Y con todos nuestros anunciantes, vamos a presentar los tres en línea. Tres voces, tres canciones, tres estilos en Expreso Romántico. 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Aquí están los tres en línea. Con mucho gusto, aquí llega de Venezuela la voz de Ricardo Montaner, Solo con un beso. Y luego viene de España Julio Iglesias, De niña mujer. Y cerramos con José Domingo, Motivos. Bienvenidos a Expreso Romántico, con todo el sentimiento del amor.

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Aquí estamos con todo el sentimiento del amor a través de la WL Radio 91.8, la que quieres oír. Esta es la cita diaria con el amor, con el romance, lunes a viernes de 3 a 5 de la tarde, con toda la música, con las mejores voces de la balada, todos, pero todos los éxitos de ayer, de hoy y de siempre. Saludo cordial para todos los que están hoy de cumpleaños. Hoy 13 de agosto, los que están de cumpleaños, le deseamos un feliz cumpleaños, que Dios me lo bendiga y bueno, que la pasen muy bien, que le hayan hecho ese buen almuerzo con esa buena comida y en la noche, bueno, la torta y el champán y una buena comida también. Felicitaciones, que mi Dios los colme de muchas bendiciones a todos los que están de Happy Birthday de onomástico hoy, 13 de agosto. 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Son las 3 de la tarde, 21 minutos. 3 de la tarde, 21 minutos. 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Aquí llega con mucho gusto de Venezuela. Esto es un éxito de ayer que recordamos hoy. Él es José Domingo Motivos. Esto es Expreso Romántico con todo el sentimiento del amor.

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6: Sí, con mucho gusto les estoy presentando Espresso Romántico. Aquí estamos con todo el sentimiento del amor. 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Ya tenemos las 3 de la tarde, 33 minutos. Ya faltan 27 minutos para las 4. Estamos en esta cita diaria con el amor, con el romance. Aquí están todos los clásicos, todos los éxitos de ayer, de hoy y de siempre. 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Aquí le traemos más música romántica, música para tu corazón, para encender el amor, la llama del amor. Aquí estamos, de corazón a corazón. Aquí llega con mucho gusto Los Iracundos, Tú con él. Los Terrícolas, nos vamos a Venezuela. Los Terrícolas, Luto en mi alma. Luego vienen Los Temerarios, Te quiero. Y cerramos con la voz de los peruanos, el grupo peruano Los Pasteles Verdes Reloj. Esto es Expreso Romanto, tocando solo música para tu corazón, música para enamorados, a través de la WL Radio 91.8, la que quieres oír.

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1: Bastante bien. ¿Llevas mucho tiempo esperándome?
0: Un poco, pero te quiero mucho, mi amor.
1: Sí, pero por favor, apúrate que pueden vernos.
0: Bueno, pero ¿hasta cuándo vamos a seguir ocultando lo nuestro? 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

0: Aquí está el desfile, las mejores voces de la balada, todos los éxitos de ayer, de hoy, de siempre, tocando buena música, solo clásicos de la música romántica de los años 60, 70 y 80, fusionados con balada pop para pasar una tarde diferente. Está la cita diaria con el amor, con el romance, de lunes a viernes de 3 a 5 de la tarde. El saludo para todos los conductores de taxi, de servicio público, de colectivas, también del servicio particular, también intermunicipal, interdepartamental, y las diferentes empresas como Taxmeta, Flota La Macarena, Boliviariano, Velotaz, Autollano, Morichal, todos los que están cubriendo la ruta a Villanueva, a Yopal, la gente que va a Puerto López, a Puerto Gaitán, a Granada, San José, el Guaviare, la gente que va hacia la capital, la ciudad de Santa Fe de Bogotá. 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Ya tenemos las 3 de la tarde y 52 minutos, ya faltan 8 minutos para las 4 en Expreso Romántico con todo el sentimiento del amor. ¿Siente mucho estrés? ¿Te duele la espalda, el cuello? 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Vamos a continuar con más canciones, con más música romántica a través de la WL Radio 90 y 1.8, la que quieres oír, la frecuencia romántica de los llaneros. Aquí llega de Uruguay, Los Iracundos. Los Iracundos.
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0: 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Luego viene de Chile, Buddy Richard, Si Me Vas a Abandonar. Y cerramos con la voz de Cristian Camilo, Solo Llamé a Decirte Quiero. 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Están escuchando Expreso Romántico.
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9: Con mucho gusto le estoy presentando Espresso Romántico, con todo el sentimiento del amor. 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Ya tenemos las 4 de la tarde, 27 minutos, 16 horas, 27 minutos en Espresso Romántico. 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Vamos a continuar con más canciones románticas a esta hora de la tarde, en una presentación de Villa Pizza, el sabor sensacional. 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Así que vamos a seguir con más canciones románticas a esta hora de la tarde, 4 de la tarde, 28 minutos, hora de visitar y comprar los mejores productos de medicina natural en Vitalia Tienda Naturista. 4:28 minutos. Aquí llega con mucho gusto de Venezuela. Ella se llama Marlene. Ámame. Luego viene la voz del italiano Nicola Di Bari. Sé que bebo, sé que fumo. Y cerramos con la voz de la mexicana Dulce. Tu muñeca. 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

0: tu muñeca, esa que buscas cuando quieres hacer el amor. La voz de, con mucho gusto, de Dulce, tu muñeca. 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Ya tenemos las 4 de la tarde, 40 minutos, ya faltan 20 minutos para las 5. Vamos a un break de comerciales y ya regresamos con más música romántica para tu corazón.
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Con mucho gusto le estoy presentando Expreso Romántico con todo el sentimiento del amor. 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Ya tenemos las 4 de la tarde, 45 minutos. Ya faltan 15 minutos para las 5. 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Bueno, la invitación para mañana viernes en punto de las 3, a otra cita diaria con el amor, otra cita con el romance, éxito clásicos, todos los éxitos de ayer, de hoy y de siempre. 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Aquí está, con mucho gusto, aquí llega el italo venezolano Franco De Vita, Luis, y el complemento romántico, la voz del español Miguel Bosé, Amante Bandido, y de México, Fey y Azúcar Amargo. Les deseo una feliz tarde, que Dios los bendiga, y chao, chao, chaito.

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¿Qué tal? Buenas tardes, un placer estar con ustedes. 5:01 p.m, hoy 13 de agosto, año 2026. Estamos en este día jueves caluroso sobre Villavicencio, acompañándoles, haciendo parte de esta familia de la WL Radio, la que quieres oír, con Miguel Ángel Fuentes en la parte técnica, Iván Darío Solano, Lucho Caribe, Damaso Barrera. Saludo cordial para quienes a esta hora

0: Bueno, varias noticias para contarles a ustedes en esta tarde, ya vamos con ellas. Antes vamos a saludar a nuestros compañeros Lucho Caribe, ¿qué tal? Buenas tardes, ¿cómo está?
1: Me place saludarte a esta hora de la tarde calurosa y no olvidemos, familia, camarita, ponte el sombrero que llegó el torneo internacional del Joropo en su 58ª versión, ¿no? 58ª versión, entonces no hay cabalgata, estimado director.
0: O sea, cabalgata, ¿qué es lo que pasa? Cabalgata hay. Sí se va a llevar a cabo la cabalgata. ¿Ah, sí? La cabalgata se iba a llevar a cabo en Puerto López. Lo que pasa es que era una cabalgata conjunta entre el Festival del Canoero, que se lleva a cabo este fin de semana en Puerto López, y el Torneo Internacional del Joropo, que se realiza en Villavicencio y que lo organiza la gobernación. El Canoero lo organiza la alcaldía de Puerto López. ¿Qué ocurrió? Que la gobernación del Meta se baja del bus. Bueno, se baja del caballo. En este
1: momento,
0: exactamente,
1: hablando.
0: Entonces la gobernación del Meta no va a participar, pero cabalgata va a haber. Allá en la cabalgata en Puerto López va a haber cabalgata, sí. Originalmente sí iba a ser allá, la del torneo también, sí iba a ser de manera conjunta, pero la gobernación, junto con Caballanos, determinaron pues no organizarla ellos o no estar ellos participando, pero la cabalgata del Festival del Canoero, según nos hemos enterado, sí se va a llevar a cabo tal y cual estaba prevista. Entonces lo único es que el torneo del Joropo no va a tener cabalgata. Esa es la única diferencia, pero cabalgata va a haber en el municipio de Puerto López.
1: Y cambia el día del Joropódromo, ya no es el sábado, sino el domingo como
0: pero bueno,
1: ocurría
0: esto,
1: natural. Porque sí, el lunes es festivo, ¿no?
0: No, pero sí, esto está programado hace tiempo. Eso no, pues digamos, no es...
1: No, pero es que anteriormente
0: sí, en otras versiones, sí. Pero digamos,
1: es que mucha gente está diciendo, me preguntaba a mí, ¿va a ser el sábado? No, es el domingo.
0: El domingo,
1: a
0: sí.
1: A partir de la 1:00 p.m, inclusive. Ajá,
0: efectivamente. ¿Qué más, Iván Darío Solano? Buenas tardes.
2: Muy buenas tardes, director, a Miguel Ángel, a Lucho, a todos nuestros seguidores, a la gente que se conecta a través de 91.8, la WL Radio. Sí, señor, ayer lo vi muy activo, director, en el tema de lo que se está desarrollando en el marco del torneo, que es ese torneo de corazón, ese torneo solidario que está reuniendo también ayudas para las víctimas del terremoto. He visto también lo mismo en el tema de la alcaldía de Villavicencio, en el consejo también, muy activo todo el tema solidario en Villavicencio, aprovechando el marco de este torneo para brindarle ayuda a los que más necesitan en este momento. Por otro lado, director, ayer tuvimos Eclipse, que se estuvo transmitiendo a través de todas las plataformas de redes sociales, también la influencia que había a través de las diferentes redes sociales con el tema de la pérdida de gravedad en el planeta.
1: No fue así.
2: Sigue pues influyendo mucho las redes sociales, inclusive, director, en los análisis que hacen los medios de comunicación. Y cómo vamos viendo, director, que los medios, la radio y la televisión siguen siendo también muy influenciados por todo el proceso informativo que se desarrolla en redes sociales, poniendo a la gente en alerta, pero absolutamente no pasó nada.
0: Son las 5:06 p.m. Bueno, vamos a hablarles de diferentes temas, lo que está ocurriendo a nivel nacional, también pues con respecto a todo lo que ha conllevado este movimiento telúrico de 7.4 grados sobre la escala de Richter, que ya pues prácticamente llega casi a 300 personas las fallecidas, y pues continúan las labores de búsqueda, pero eso también se ha prestado para muchas situaciones, muchas cosas que están ocurriendo en medio de esta tragedia. Pero usted hablaba acerca de cómo el torneo del Joropo y este tipo de eventos pues han cambiado su concepto de hacer una fiesta, un festival, una rumba, a hacer algo más cultural. Claro que hay que reconocer una cosa, y es que en el gobierno de Rafaela Cortés pues como que se le quitaron esas arandelas al torneo, porque el torneo ya estaba más convirtiéndose en un festival de orquestas de otros géneros musicales y menos joropo. Eso en el gobierno de Rafaela se le quitó, y pues ahora lo que se presenta prácticamente es puro joropo, puro en el marco efectivamente del folclore. Pero en este año, a raíz de lo que aconteció allí en todo el eje cafetero y bueno, y todas estas zonas del Chocó afectadas, pues han decidido

0: cambiarle como el eslogan y se llama Joropo con Corazón. Y todo va a girar en torno a ello. Por eso se ha dispuesto de unos centros de acopio que ya están funcionando desde ayer en las afueras del Coliseo Álvaro Mesa Amaya, lugar donde se van a centrar gran parte de las actividades del Torneo Internacional del Joropo. Va a haber de igual manera otro centro de acopio en el Joropódromo que se va a llevar a cabo el domingo sobre la avenida 40. Y el objetivo es que los ciudadanos, quienes van a participar, quienes están acompañando a sus delegaciones, quienes vienen a disfrutar también de las actividades culturales del torneo, pues aprovechemos y hagamos un aporte, cualquiera que sea, cualquier cosa que usted quiera aportar, quiera apoyar, pues hay algunos elementos que ya les vamos a nombrar a ustedes cuáles son, pero lo importante es esto. Entonces todo va a girar en torno a este joropo solidario, para acudir a la solidaridad de los habitantes del departamento del Meta y también, por supuesto, de los turistas que vienen a la ciudad de Villavicencio por esta actividad que se lleva a cabo todos los años. Así que, pues, vamos a estar mañana. Se va a llevar a cabo una actividad que además ha resultado muy positiva en situaciones anteriores y tiene que ver con una gran cadena de solidaridad, pero también una cadena de transmisiones de medios. Vamos a estar enlazados los medios de comunicación del departamento del Meta en simultánea desde muy temprano en la mañana durante todo el día para, pues, acudir también a nuestros seguidores, a nuestros usuarios. Cada medio tiene unos más, otros menos, pero lo importante es
1: todos estos
0: usuarios de cada medio de comunicación para hablarles y decirles: hombre, acompáñenos, vengan por favor, para que aportemos y traigamos algo para enviarle a esta gente que la está pasando mal. Así que mañana muy temprano nosotros, pase la voz, le ha correspondido a las 10 de la mañana, vamos a estar con los colegas de Periódico del Meta y Villavicencio Día a Día, nos han dicho, de 10 a 11 de la mañana. Y pues de igual manera van a estar otros medios de comunicación en el transcurso. Vamos a estar de manera unida, trabajando, transmitiendo, repito, en simultánea por todos los medios de comunicación, la gran mayoría que por supuesto se han vinculado a esta actividad. Lo hicimos hace un tiempo cuando se pretendió ir a buscar petróleo en Caño Cristales, nos unimos todos y logramos que esto se echara para abajo, se echara para atrás, y de igual manera, pues la gobernación del Meta ha querido convocar a los medios de comunicación y por supuesto que para este tipo de actividades nosotros estamos prestos y vamos a estar allí acompañando y pues convenciendo a la gente, persuadiendo a la gente para que aportemos y apoyemos.
1: ¿Qué día es esta exactamente? Situación.
0: Mañana vamos a estar, mañana es esa esta actividad, mañana viernes desde muy temprano en la mañana vamos a estar pues acompañando esta actividad y buscando que haya muchas más donaciones para poder llevarle a toda esta gente. ¿Qué me preocupa o qué hay que estar muy atentos? Y es que ahorita estamos en la efervescencia del terremoto, y cuando hablo de la efervescencia hablo en términos pues muy populares y este tema, pero con el paso del tiempo la gente como que se va olvidando, ¿no? Entonces ahorita pues mucha gente está donando, mucha gente está, porque estamos, y eso es por lo de todos los medios, se está hablando del tema, pero a medida que vayan transcurriendo los días pues se va olvidando y cada vez las donaciones van a ser menos, y eso es lo que no queremos dejar apagar esa llama, para que la gente entienda que hubo personas, familias que perdieron absolutamente todo, perdieron su vivienda y muchos perdieron también familiares. ¿Cómo se recuperan? El tema también material. Alguien decía, no, es que lo material no es importante, más importante, claro, la vida es importante y por supuesto, prima, pero también, así usted no haya perdido un familiar, si perdió su casa, claro, que duró para conseguirla 15, 20 años, hombre, y sus cosas, y quedó usted con una mano adelante y otra atrás, eso también genera una preocupación enorme, y eso también pues es una situación muy delicada para estas familias, y por eso hay que acompañarlas. Entonces, ese es uno de los propósitos que se tiene con el torneo internacional del Joropo que se va a realizar este año.
2: Estuvo usted ayer hablando con los directores de cultura y turismo desde el Coliseo Álvaro Mesa Maya, donde se estaba llevando a cabo el lanzamiento de la zona de acopio para las víctimas del terremoto. ¿Qué sucedió ayer, director?
0: No, hablando con ellos sobre esto, sobre pues que, cuáles son los elementos que pueden llegar, pueden hacer llegar allí a este centro de acopio, cómo se va a manejar la metodología también de todo lo que tiene que ver con las actividades del torneo y las ayudas, porque es que esto va de la mano, todo va a girar. Ustedes se darán cuenta que este año el torneo no va a ser festivo, no va a ser arriba, no va a ser, usted va a escuchar en las tarimas, no va a escuchar a los presentadores animando a la gente, que arriba, ¿dónde están las mujeres? ¿Qué les gusta el llano? No. O sea, va a ser algo muy sobrio.
3: Es lo que se llama maestro de ceremonia.
0: Va a ser algo, sí, efectivamente, y sobre todo, ha sido la directriz del gobierno departamental, pues, hablar a los asistentes de cuál es la metodología de este año y acudir a ellos para que también sean solidarios y aporten algo para de esa manera hacerle llegar a esta gente que la está pasando, repito, no muy bien. Entonces, pues eso es lo que se va a llevar a cabo en el marco del torneo internacional del Joropo. Nosotros vamos, por supuesto, a estar allí acompañando estas actividades y les vamos a estar contando a ustedes paso a paso sobre todo ello.
3: Director, nosotros, pasen la voz, vamos a estar transmitiendo el domingo a través de Facebook el Joropo.
0: Sí, vamos a hacer alguna presencia en las actividades, en algunas de las actividades. Vamos a estar también haciendo el cubrimiento. Estábamos precisamente hablando sobre la parte técnica para poder nosotros llevarle a la gente. Tengamos en cuenta que el torneo del Joropo y sobre todo el Joropódromo, que este año cumple 25 años, pues es algo netamente cultural. Y hay personas, niños, ancianos, adultos, academias, que se preparan durante todo el año porque así como en Brasil está el Sambódromo, en Cali está el Salsódromo, aquí está el Joropódromo. Entonces, quienes se mueven alrededor de la cultura llanera se preparan todo un año para ganar el torneo, para ganar el Joropódromo. Entonces, por eso,
3: que no es cosa fácil.
0: Alguien decía, venga, deberían cancelar ese evento, deberían ustedes, porque la gente allá al otro lado, pues imagínense, bajo los escombros. Lo que pasa es que es un evento que ya está montado, pero además de ello, muchas de estas academias ya están en Villavicencio, ya reservaron hoteles. ¿Cómo les dice usted? Venga, devuélvanse. Hoy no, ya no va a haber.
3: No, eso es imposible.
0: Es complicado. Pues digamos imposible, no. Pero es muy complejo el tema.
3: Y ahí porque, el detalle.
0: Claro, complicado. O sea, hay unas inversiones, hay gente, vuelvo y digo, hay niños que están preparados, que todo el año se preparan porque les dicen, vamos en agosto a participar en el Joropódromo, vamos a ganar el Joropódromo. Ellos que vienen de Arauca, que vienen de otras partes del país.
3: Casanare,
0: entonces, por eso, pues, se va a llevar a cabo, pero de una manera, repito, muy sobria y, pues, acudiendo a la solidaridad de los habitantes. ¿Señor? ¿Qué? ¿Cuál baile? No, el Joropódromo, estoy hablando del Joropódromo hace media hora, ¿no? Toda que escuche, sintonice la WL, ¿ah? Por eso, ¿no? El Joropódromo es el baile. Ah, no, van a bailar, claro. No, es que el Joropódromo tiene, o sea, el Joropódromo es baile.
3: Es el baile auténtico, claro, de esta región, o sea, lo que si no, representa si no bailan, culturalmente.
0: Pues no, si no hay baile, pues no hay Joropódromo. Sí. O sea, el Joropódromo no, el Joropódromo se va a mantener igual. Sí, como se ha mantenido todos los años. Lo único es efectivamente, como les hemos venido diciendo, que se va a llevar a cabo pues de una manera un poco más tranquila en el tema, sobre todo de quienes estamos en tarima, ¿no? O sea, que quienes vamos a estar hablándole a la gente, exacto, ¿sí? Casi siempre,
3: sí,
0: pues uno trata de hacerle a la euforia a la gente.
3: La animación que corresponde.
0: Exactamente, de animar al público, ¿dónde está la gente que viene a Medellín? ¿Dónde está la gente que le...? Sí, pues esto, digamos, aunque no va a estar totalmente aparte, pues se va a llevar a cabo, pero de una manera más tranquila y sobre todo vamos a estar acudiendo constantemente a los asistentes, diciéndoles, ya usted o no, ya apoyó. Aquí está el centro de acopio. Mire, una libra de arroz, vea una lata de atún, vea una colchoneta, una toalla, unos jabones, nos sirven efectivamente para usted. Entonces, pues esa es la dinámica que se va a manejar este año. Son las 5 de la tarde, 16 minutos, vamos a una pausa y ya venimos a contarles también sobre esto y otras noticias que tenemos, porque mucha gente se está solidarizando también y va a haber una actividad muy bonita la próxima semana con los amigos, los empresarios del sonido y de todos los espectáculos. Se han unido con las iglesias y están realizando una jornada que va a ser 19 y 20 de agosto en la Plaza Los Libertadores con el mismo propósito. Ellos han puesto sus vehículos, sus turbo, ya tienen 4 turbos para llenar de productos, llenar de donaciones y llevar a estas zonas afectadas, y también vamos a estar acompañando, por supuesto, esta actividad. Son las 5 de la tarde, 17 minutos, y ya les vamos a hablar también de el Festival de la Cosecha, que tiene este mismo propósito. Se va a llevar a cabo, pero también acudiendo a la solidaridad de los asistentes. 5, 17 minutos. 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
1: 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Están escuchando ustedes, pase la voz para generar opinión. 5:23 minutos en la tarde. 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
0: Director, sigue el tema de la presidenta de México, ¿no?
2: Sí, ya vamos a hablar de eso. 5:23 minutos, 5:24. Nos están preguntando sobre qué elementos pueden donar, qué pueden llevar, porque pues no puede ser cualquier cosa, ¿no? Hay que tener en cuenta que deben ser alimentos no perecederos y algunos otros elementos que se están requiriendo con urgencia, porque hay gente que está donando de algún elemento, están donando mucho. Entonces, pues, hay una sobreproducción del tema y pues no todos necesitan lo mismo. Entonces, ¿qué se puede donar en este kit alimentario por lo menos? Usted llevará allí a los centros de acopio del torneo. Arroz, pasta, lentejas, frijoles y otros granos secos. Atún, sardinas y otros alimentos enlatados, leche en polvo, aceite, panela y azúcar, galletas y alimentos empacados. Esto sobre todo, lo que tiene que ver con alimentos. No va a llevar quesos, yogures, nada de eso que se dañe, pues, porque de nada sirve, porque los desplazamientos no se van a hacer en vehículos refrigerados ni nada de este tema. Entonces, deben ser alimentos no perecederos, ¿sí? Por eso ahí está el listado. Pero también se está necesitando elementos de aseo, como cepillos de dientes para niños y adultos, cremas dentales, desodorante en crema, jabón en barra para cuerpo, rollo de papel higiénico, pañales para niños y adultos en paquetes, pañitos húmedos en paquetes, toallas higiénicas en paquete. Sí, pues hay que ser específico, no vamos a llegar allá con un pañal, no vamos a llegar allá con una toalla higiénica, porque pues estos elementos precisamente pues deben mantener su higiene y no quedarían expuestos a bacterias y todo eso, por eso tienen que ser empacados. El kit de noche, hay un kit de noche que es muy importante y pues además que refleja una vez más que nosotros muy poco estamos preparados para ello, no hacemos caso al kit de emergencia que debemos tener en ningún lugar. Yo le pregunto a usted si lo tenemos acá en la emisora, no lo tenemos. Si usted lo tiene en la casa, no lo tiene.
0: No lo tengo.
2: No, el kit de emergencia, o sea, el que debe tener linterna, radio, pito, una cantidad de cosas, eso no lo tiene nadie. La gran mayoría de gente no la tiene y nosotros en la casa tampoco. Este kit de noche, para también donar, tiene que ver con colchonetas nuevas, cobijas nuevas, almohadas nuevas y toldillos nuevos. Nada de segunda, señores, por favor, y señoras, nada de segunda. Y también se está requiriendo, porque los otros afectados son los animales, las mascotas que ya han sido rescatadas, además por parte de los topos aztecas, que ya vamos a hablar de eso, alimentos para perros y gatos. Estos son los elementos que podemos donar, que debemos llevar a estos centros de acopio que va a tener el torneo internacional del Joropo y que están teniendo las diferentes entidades. Por ahí vemos a la alcaldía también que está haciendo lo propio. Y bueno, todos estamos en la misma tónica. Y el llamado que hemos hecho nosotros, que infortunadamente vemos que no se está manejando de esa manera en el gobierno nacional, pero tratemos de dejar a un lado nuestras diferencias políticas. Hoy no somos petristas, uribistas, abelardistas, nada de eso. Hoy somos colombianos y somos solidarios y todos debemos estar de la mano hacia un mismo fin, que es ayudar a esta gente que la está pasando mal. Por favor, tengamos en cuenta esto. Tristemente estamos viendo que la forma en que se está manejando esto a nivel nacional pues no corresponde a esa altura que se debe tener en un momento tan crítico como este. Y es que sobre eso precisamente se ha pronunciado. Hay un tema con México. ¿Qué ocurre? Que tan pronto ocurre el movimiento telúrico, varios países anunciaron su apoyo y su disposición para viajar a Colombia a apoyar. ¿Pero qué ocurre? Que hay unos protocolos internacionales. O sea, yo como presidente de una nación, yo no me puedo meter a otra sin pedir permiso, sin que tenga una autorización, así vaya a una misión humanitaria. Entonces, el protocolo que indica que el gobierno cuyo país está en desastre o tiene el problema, debe hacer una petición. Entonces, cuando el gobierno hace una petición formal, ya el otro gobierno puede entrar a actuar y enviar sus aeronaves con sus ayudas, con sus materiales, con su gente, bueno, todo el tema. Pues, tan pronto ocurre el sismo, varios países anunciaron su disposición, pero pues faltaba que el gobierno hiciera la petición. Pues se demoró, bueno, han transcurrido las horas. ¿Qué ocurre? Que el gobierno nacional, que es lo que mucha gente está criticando, después de hacer el análisis, hizo la petición a varios países, pero en el caso de ayuda con seres humanos, con personal, solamente va a aceptarla a Israel, a Chile, a El Salvador y a Estados Unidos. ¿Por qué? Porque dicen que se ajustan a una certificación internacional y que solamente ellos la tienen. La presidenta de México, Claudia Sheinbaum, desde un principio anunció que tenía el apoyo, pero que estaba esperando. Tan pronto recibe la petición de Colombia, pues ella anuncia el envío de cerca de 50 toneladas de apoyo y personal y maquinaria. Pero pues ella no cayó en cuenta que el gobierno había hecho la petición, pero no del personal, no del personal experto de México, porque repito, solamente va a aceptar de los países anteriormente mencionados. Entonces, México decía hoy en su rueda de prensa matutina, la presidenta mexicana decía que les exigieron al personal que son denominados es que precisamente ahí es donde se presenta la confusión y ya le voy a contar por qué y ya le voy a hablar también a una colega que pues me preocupa que no esté bien informada, pero ya les vamos a decir a ustedes cómo se llaman los el grupo de rescate que los rescatistas mexicanos. Se me perdió.
0: Estaban en Venezuela, ¿no?
2: Que estaban algunos de... No, es que por eso hay una confusión. Y usted también la tiene. Y es que pues nosotros, precisamente por eso es que como medios debemos estar bien informados, porque a veces cometemos... Es que
0: hoy se presentaron varias errores. Cosas, director.
2: No, por eso, pero déjeme. Fuerzas rescatistas, ¿sí? Las fuerzas rescatistas de México que hacen parte del ejército mexicano. Fueron las que rechazó el gobierno nacional porque no cuentan con una certificación internacional, que repito, solo cuentan, según lo que dice el gobierno nuevo de Colombia, solo esta certificación solo cuenta.

0: Eso cuando ocurrió la tragedia aquí en Colombia y decidieron venir, y eso que creo que les pusieron problema para entrar y todo, pero ellos no hacen parte del gobierno mexicano, sino esto que está diciendo la presidenta. ¿Y qué es lo que ocurre? Y acá le decimos a nuestra compañera, ojalá nos estuviera escuchando, Pilar Yesenia Medina, que nos escribe porque nosotros hacemos un escrito. Claro que no me gusta esto, porque esto fue en la red personal, no es en Pase la Voz, pero pues de todas maneras tiene que ver con esto. Nosotros hoy dijimos, aunque han apoyado misiones humanitarias en 98 países, las fuerzas rescatistas de México fueron rechazadas en Colombia porque no cuentan con una certificación exigida por el gobierno nacional. Eso pusimos, y es lo que ocurrió. Y entonces nos coloca la periodista, nos dice, ojo con las mentiras, que ya han hecho rescates y están publicando. Pilas, periodistas, responsabilidad y objetividad, ¿sí? Dice ella. Entonces, pues acá le respondemos, está confundida, porque los que están en Colombia muy son los topos aztecas. Sí.
1: Y ellos son un voluntariado.
0: Son un voluntariado, y lo que ha rechazado el gobierno de Abelardo de la Estrella es a el grupo rescatista que hace parte del gobierno. Entonces, no estamos diciendo mentiras. Y una periodista pues debe estar enterada, ¿sí? No solamente guiarse por lo que diga de pronto un medio de comunicación, sino analizar el tema, porque una cosa es escuchar, otra cosa es analizar e interpretar. Ojo con esto. Entonces, por favor,
1: y otra cosa es politizar, porque también tenemos.
0: No estamos diciendo mentiras. Claro, pues genera suspicacia que el gobierno nacional, a través de la unidad de gestión del riesgo, diga que solo van a recibir el apoyo del Salvador, de Israel, de Chile y de Estados Unidos, que son países amigos del actual gobierno. Pero México, China y otros países que han ofrecido, imagínense, rechazar el apoyo de China, que tiene tecnología y todo, y rechazaron ese apoyo, pues hay uno como que dice, venga, ¿será que le están metiendo política a eso? Triste, porque es que no estamos hablando de cualquier cosa, estamos hablando de la vida. Triste esta situación.
1: La vida no hace una valoración entre qué es comunista o qué no es comunista, porque de todas maneras, en ese orden de ideas, y así nos cuesta aceptarlo, yo creo que China tiene una de las infraestructuras en el tema telúrico, yo creo, más adelantados del planeta, sin ningún.
0: No van a estar expertos en México, que cada rato tiembla, cada rato hay terremotos. Sí, no van a estar preparados. O sea, me parece hasta irrespetuoso y ofensivo de un gobierno que prácticamente les diga, no lo recibimos porque ustedes no tienen una certificación.
1: Y que estamos en en las horas cumbre, no, y en las cosas.
0: Se está acabando ya ese tiempo. A propósito de ello, ayer como no tuvimos programa por el programa del alcalde, la triste noticia es que los villavicenses, hombre, fueron encontrados sin vida. Estas dos personas que teníamos la esperanza, porque pues mire cómo es la ciudad de pequeña, y cómo pues con ambos teníamos como personas en común que conocían a estas personas, a la señora que tenía la veterinaria, además una mujer con un don de servicio enorme, porque mi hermana, que le encanta el tema de ayudar a los perritos y todo esto, y todo este grupo animalista hablaban de lo bella persona que era y lo desprendida que era para ayudar a los animalitos de la calle y todo esto. Y pues Ana Victoria Mejía Osorio, que la están en este momento en Los Olivos, ¿no? Y también, pues, nuestro amigo Miguel Ángel Fernández Estrada, el Muelas, hombre, que también lo encontraron. Mañana van a ser las exequias del Muelas. Ya le voy a decir, porque por acá vi una publicación. Así que para los familiares de ellos le decimos Muelas, porque así éramos de manera respetuosa, porque éramos amigos, o sea, compartimos en varias oportunidades con nuestro colega también, que está bastante afectado, Luis Augusto Hernández, que hizo parte del equipo de él. Pues hombre, qué triste esta situación sobre lo que ocurrió, y cómo todas las familias estaban allá en Pereira esperando encontrarlos con vida. Pero pues infortunadamente en horas de la madrugada fueron encontrados Miguel Ángel Fernández Estrada, acá está, y va a estar también en Los Olivos. Eso será un saludo para sus hijos Dulce María y Juan Esteban, a todos sus familiares, e invitamos a los amigos de Miguel Ángel.

0: él para que lo acompañen hoy jueves. A partir de las 4 de la tarde está en el Salón Imperial, en la Avenida 40, allí en la sede de Los Olivos, y las exequias se van a llevar a cabo mañana, 14 de agosto, en la parroquia San José Obrero del barrio Nuevo Ricaurte a las 11 de la mañana. Y posteriormente acompañamiento a Parque Serfunyanos de Los Olivos en la vía Restrepo. Triste noticia, pues imagínese, acá en Villavicencio, y cómo son las cosas del destino, ¿no? Se fueron a una actividad y encontraron allí la muerte. Triste noticia y nuestro abrazo solidario para toda la familia. Vamos con una pausa comercial que no hemos ido.
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9: .544, estamos en modo torneo internacional del Joropo, el torneo del corazón, el torneo solidario que pues ingresa a esta labor importante de recoger, como lo había dicho anteriormente el director, tienen que llevar alimentos no perecederos. Así que estaremos muy pendientes de todo lo que ocurra en el torneo internacional del Joropo con la gente de la Movida Chueca frente a la alcaldía desde 1980. 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Estamos en Pase la Voz para generar opinión, Lucho Caribe.
10: En Colombia, 5:45 PM, noticia de carácter nacional, atención, la Guardia Indígena se une a las labores de búsqueda y rescate tras el sismo en Cali. Noticia, sala de redacción, Pase la Voz. En el marco de la emergencia causada por el sismo registrado el pasado 10 de agosto, cerca de 100 integrantes de la Guardia Indígena Regional del Consejo Regional Indígena del Cauca, CRIC, se desplazaron a la ciudad de Cali para apoyar las labores humanitarias y de gestión del riesgo. Los miembros de la comunidad indígena se han articulado con los cuerpos de socorro, el Cuerpo Oficial de Bomberos y equipos especializados en la zona afectada. Entre sus labores principales se encuentra la remoción manual de escombros y el apoyo en la localización de personas que aún podrían permanecer atrapadas bajo las estructuras colapsadas. Desde los equipos de la Guardia Indígena señalaron que la prioridad de su despliegue es estrictamente humanitaria, enfocado en el acompañamiento a las familias damnificadas y la ayuda mutua en medio de la contingencia, dejando de lado cualquier diferencia política o ideológica. A la par de los trabajos de rescate, representantes de los pueblos originarios aprovecharon la jornada para hacer una reflexión pública sobre la importancia del cuidado ambiental, señalando que eventos de este tipo también invitan a evaluar el impacto del deterioro ecológico y la contaminación en los territorios. Las operaciones de rescate y remoción en las áreas afectadas continúan bajo la coordinación de los organismos de emergencia locales y el apoyo de los brigadistas voluntarios. Bueno, voy a hacer un punto aparte a propósito.

0: Me estoy acordando que me han llamado a mi número del WhatsApp para informarme que en el puente, ahí en el puente de Guatití, ahí en el museo, en el monumento de los coleadores, está ahí.
1: Monumento del coleo.
0: Exactamente. Esto, hay personas indigentes que están pidiendo una limosna, una moneda, y las personas que no dan la moneda, pues cogen y le están dando puñaladas a la llanta del carro. De manera respetuosa, atenta y cordial, pero muy enérgica, le solicitamos al señor alcalde y por ende al comandante de la Policía Metropolitana que coloque algunas unidades de la policía, eso sí, policía, no los, ¿cómo se llaman?
1: De tránsito. Que no sean los de tránsito, que sean policías.
0: No, auxiliares de policía. Que sean policías armados y dotados con sus armas. Porque es que, ¿cómo es posible que porque no se les da una moneda, entonces cogen las llantas apuñaladas? Y ni un policía por ahí, ni uno. Entonces, ¿qué? Por favor, de manera atenta y respetuosa, aquí a través de este medio pase la voz. Reiteramos la solicitud inmediata, por favor, de que el comandante de la Policía Metropolitana se haga cargo de esta queja y verifique quiénes son las personas, los habitantes de calle. Hay que mirar quiénes son para que le llamen la atención, porque esto es un delito, porque son, como decía el señor que le afectaron la llanta. Yo me bajo, lo cojo y una garrotea, y el que voy a llevar del bulto soy yo, porque a ese no le hace nada, a mí sí. Entonces, es cuestión de vigilancia policial. Ahí está la nota.
1: Sí, señora. 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A esta hora el dólar en la tasa representativa del mercado sigue ganando terreno, sube el dólar 3,122 pesos. A esta hora se está negociando en las casas de cambio para 3,170 para la compra y 3,196 pesos para la venta en las casas de cambio. 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
2: Son las 5 de la tarde, 51 minutos, y una noticia que ha causado opiniones diversas, que viene desde el gobierno nacional, es que ya prepara el decreto que cambiaría las condiciones de permanencia de trabajadores públicos que ya reciben una pensión, incluidos los docentes. Esta iniciativa, que ha sido impulsada por el vicepresidente José Manuel Restrepo, apunta a ordenar el retiro de empleados públicos que ya tienen reconocida su pensión, para así abrir nuevas oportunidades de trabajo para nuevas generaciones. Pues el argumento central del gobierno sería facilitar la entrada de nuevas generaciones al servicio público y generar una renovación en las plantas de personal. Un punto que ha enfatizado el gobierno es que la propuesta no buscaría eliminar ni modificar los derechos pensionales adquiridos, es decir, el debate estaría relacionado con la permanencia en el cargo y no con el reconocimiento o pago de la pensión. El anuncio ha generado pues preocupación entre organizaciones sindicales y sectores del magisterio, especialmente por las implicaciones que podría tener para quienes actualmente continúan trabajando pese a haber cumplido los requisitos para pensionarse. Por ahora, el alcance exacto dependerá del contenido del decreto que finalmente expida el Gobierno Nacional. Esta iniciativa está siendo preparada y no es una nueva regla que ya ha entrado en vigor. El contenido definitivo será clave para establecer a quiénes aplicaría, bajo qué condiciones y qué ocurriría con los trabajadores que actualmente permanecen en sus cargos después de pensionarse. El debate también tendrá especial atención en el sector educativo debido al número de docentes que podrían verse involucrados y a las posiciones que ya han expresado organizaciones sindicales frente a esta propuesta. Repito, ha generado opiniones diversas porque hay quienes consideran que una persona que ya tiene la edad para pensión y no se quiere pensionar y quiere seguir trabajando y devengando del Estado, pues debe dar la oportunidad a alguien que no tenga esa posibilidad, que no tenga empleo y que no haya podido tener esta posibilidad. Hablan de los maestros también, que eso sería bueno preguntarle a alguien de la ADEM, vamos a hablar con Lucho, con Luis Cardenio, que hablan de que hay profesores que se ganan 1, 2, 3 sueldos aparte de la pensión y no sé qué. Entonces, pues, lo que busca el gobierno, según lo que dicen, es evitar esto y que haya más oportunidades para, sobre todo, personas más jóvenes.
1: Al alcalde de Villavicencio le estamos tocando la puerta porque no sé qué está pasando. Mucha gente me llama a decir que qué pasó con la obra del Parque del Hacha. No está llegando gente al Parque del Hacha, no pasa absolutamente nada. Y los comerciantes del sector pues están viendo pues que pasa el tiempo y no pasa absolutamente nada.
2: Pasa, ese tiempo, comentario, pasa el tiempo y no pasa nada.
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0: Bueno, mis queridos compañeros y amables oyentes, yo voy a dejar en colación esta reflexión a propósito de el movimiento telúrico que sacudió parte del occidente colombiano y del Pacífico allá en el departamento del Chocó. Pasamos la vida corriendo detrás de lo material, cuidando objetos y acumulando cosas. Pero cuando la tierra tiembla, salimos corriendo con las manos vacías, entendiendo en un segundo que lo único que realmente nos importa es la vida y quienes amamos. Las paredes se reparan, los objetos se reponen, la vida es el único tesoro real. Valoremos a quienes amamos. Una reflexión de verdad con un contenido de filosofía que de verdad toca las fibras del alma, del corazón, del cuerpo, de la mente. Es verdad, todo se puede conseguir después.
2: Sí, señor. Nos vamos. Un abrazo para todos, gracias por acompañarnos. Mañana 5 de la tarde, pase la voz para generar opinión. Estaremos desde la sede del Torneo Internacional del Joropo en el Coliseo Álvaro Mesa Amaya. Buena tarde.
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